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0: Muy buenos días, bienvenidos y bienvenidas una mañana más a Ebro FM, Antena Aragón, a Café con Goles. Por fin nos podemos dar la buena noticia, la sorpresa anoche. Lo decíamos ya en que me estás contando, hoy lo repito yo, nos vamos a conocer, nos vamos a poner cara al fin, habrá un programa en directo próximamente, va a ser el 10 de junio a las 20 horas en el Teatro de la Estación. Ahí estará el programa especial que me estás contando, por sus 10 años, 10 temporadas estarán los colaboradores con Cuco y tendréis ahí vuestro programa en el cual podréis asistir. Un aforo muy chiquitito para lo que yo creo que vamos a llenar. Yo creo que eso en 2 horas nos los pulimos. O sea, en cuanto saquemos el modo de ir, o las entradas, o las reservas, o como lo hagamos, que no lo sé todavía, os lo diremos por aquí. Yo creo que va a durar muy poquito el hueco, muy poquito, la verdad, y hay mucha gente preguntándome, pero será un placer que en esa primera vez, aunque se nos quede pequeño el sitio, estemos juntos, lo disfrutemos y hagamos un programa bonito por esos 10 años del que me estás contando, con un montón de colaboradores del programa que pasarán y con Cuco Barrachina. Así que espero que lo disfrutéis mucho, repito, 10 de junio a las 20 horas en el Teatro de la Estación. Ahí estaremos todos juntos, como hermanos zaragocistas, haciendo terapia, esta vez en persona, en vivo y en directo. Será el primer programa presencial que hagamos, así que estamos muy ilusionados por poder conoceros. Ya digo, es una primera toma de contacto, ojalá todo salga bien y podamos hacer más en el futuro y en teatros aún más grande. De primeras, vamos a llenar este teatro, que honestamente no creo que haya muchos programas, si es que hay alguno que sea capaz de llenar ningún teatro de Zaragoza. Nosotros lo vamos a conseguir y estoy seguro de que lo vamos a conseguir en prácticamente minutos. Así que estad muy atentos, durante los programas os iremos contando la forma de asistir a este que me estás contando en directo el 10 de junio, que no queda nada, es que no queda nada. El 10 de junio, en una semana. El miércoles que viene, en el Teatro de la Estación, a las 8 horas, a las 20 horas, por la tarde. Muy buenos días, Jorge Rubio.
1: Hola, buenos días a todos.
0: Buenos días, Miguel Verón.
2: ¿Qué tal? Muy buenos días.
0: Estoy acabado la temporada, acabado las 42 jornadas, el equipo ha descendido de categoría y lo ha hecho como colista, con 36 puntos. Desde entonces, algún comunicado, la salida de Fernando López y poco más.
1: Bueno, para mí la verdad que ha sido una liberación, o sea, que terminara ya el sufrimiento y la agonía. Ya sabíamos cómo iba a terminar, pero hasta que no ha terminado, pues no hemos dejado de sufrir. Y ya pues no ha pasado una semana, pero para mí ya es como si hubiera pasado un mes. Y bueno, pues ahora, todos los días ahora, la noticia es lo que no es deportivo, que es lo más desagradable. Con los dueños, que si se van, que si no se van, que si... Vamos, que yo para mí, de momento veo que es puro teatro, o sea, lo que están haciendo. Vale, está claro que habrá algún movimiento, como se suele decir, cambiarlo todo para que no cambie nada. Es la sensación que tengo yo.
0: Miguel.
2: Bueno, primero de que nada, enhorabuena a los premiados, a Cuco y a todos sus colaboradores, por los 10 años. Y luego que estamos hablando de la... Bueno, no sé. ¿Qué quieres que opine? Pues
0: final de temporada, la salida de temporada, Fernando López, que... esto que están hablando mucho, como que puede haber cambios, que por ahora no se...
2: Pero que no hay ninguno.
0: 20 millones se inyectarán, pero se inyectarán durante la temporada.
2: No lo sé, yo creo que son la enésima cortina de humo para... Si siguen los mismos, yo no le veo solución a esto. Lo siento mucho, pero claro, me están demostrando, porque ya son 4 años, ¿no?, los que llevan. Y en 4 años no es que no hayan sido capaces de conseguir objetivos, sino que nos están llevando a cotas insospechadas, vamos. A cualquiera nos dicen hace... que no ya que no fueras a subir a primera, sino que ibas a bajar a tercera. Entonces, ¿estás loco qué? Pues sí, ya estamos en tercera. Y espera, yo de esta gente no me fío un pelo. Quiero decir, es que los movimientos que veo tampoco me invitan al optimismo. Yo lo digo de antemano, no a toro pasado. A mí no me gusta. A mí que viniera Yair, por ejemplo, que ya sé que no va a venir, pues no me gustaba. Si ese es el futuro que estamos buscando para este equipo, pues no lo entiendo. Por poner un ejemplo solamente. Porque el entrenador tampoco me gusta. Y luego será un fenómeno. Pero no es ir a lo seguro. Coño, que te estás jugando... que es que aquí no vale el hacer una buena temporada, el no arrastrar el escudo. No, aquí hay que quedarse primero y ascender. Pero hay que decirlo desde ya. si empezamos ya con no sé qué, que esto es muy difícil, que va a ser muy difícil. Joder, al final vamos a estar en tercera regional y va a ser muy difícil jugar contra el Ajax de Juslibol.
0: Vamos partidos complicados en el Ajax.
2: No, que sí. Pero
0: más que el Zaragoza.
2: Como sigamos poniendo el nivel así, yo no le veo fondo.
0: Un abrazo
2: Os lo digo sinceramente. Os lo digo sinceramente, no veo fondo.
1: Es que dices que, Miguel, que llevan 4 años, o lo has dicho tú, ¿no? Pero que es que hay alguno que lleva 14 o 12, o sea, que no son solamente los que llevan 4 años.
2: Pues eso.
1: Es que hay algunos que estaban.
2: Y si soy algo, es que vuelva alguno que ya estaba también. Sí. Siempre lo mismo, siempre lo mismo, siempre estamos en el mismo círculo. De ahí no sabemos salir. No sabemos salir, no sabemos salir. Pues para que pase algo diferente, tendrá que haber gente diferente, tendrá que. Porque para que pase lo mismo, pues chicos, no sé. Yo estoy muy desanimado, mucho, cada vez más. A mí no se me pasa, yo. Al revés, estoy cada día más rebotado porque es que yo no sé si hasta qué punto somos conscientes de dónde nos está llevando esta gente. Yo es que no sé hasta qué punto somos conscientes.
1: Sí,
2: porque ya estamos asumiendo todo. Todo, o sea, aquí se asume todo. Pues nada, sigamos así, que vamos de puta madre.
1: El otro día que me estabas contando, me parece que era mi tocayo Jorge Marco el que lo decía, que él, hasta que no vea que empieza la temporada y juega con, yo qué sé, con el Teruel o con alguno de esos, no va a ser del todo.
0: Yo eso lo llevo diciendo toda la temporada, que nos daremos cuenta del destrozo cuando perdamos 0-1 con el Antequera.
1: Exactamente, ahí va a ser la cosa.
0: Y digamos, ¿cómo que nos ha ganado el Antequera 0-1?
1: Y nos quedan por delante 3 meses, porque la liga empieza más o menos en septiembre. Pues fíjate, 3 meses que los que nos esperan de sufrimiento, espero. Ojalá no, ojalá me equivoque, yo estoy deseando equivocarme. O sea,
0: realmente con el descenso no hay ningún cambio. Lalo Arantegui era el único así encargado de llaves de lo deportivo. Y lo va a seguir siendo. Y ya está, y va a estar más solo que la una. Si hay algún tipo de interés atlético, igual vuelven las influencias como en el pasado, aunque llevan un tiempo que no. Pero si no, Lalo, apáñatelas. Antes era Indias, apáñatelas, ya vimos cómo salió. Y es que no hay más infraestructura, no hay más organigrama en lo deportivo. Porque Mariano Aguilar, es que contarlo como consejero deportivo, no. Es un espía del Atlético o un chivato del Atlético, como lo queramos llamar, porque lo que es ejercer como consejero deportivo, no sé muy bien qué ha aportado a lo deportivo.
1: Bueno,
0: ¿qué ha desaportado? Igual sí lo sé, pero ¿qué ha aportado?
1: No ha aportado nada, eso estoy convencido. O sea, era una persona que todas las decisiones tenían que pasar por él, si no a lo mejor unilateralmente, pero sí entre 3 personas lo decidían, ¿no? Entre el director general y el director deportivo, o sea, y digamos, y por lo que se ve, pues su opinión pesaba más de lo que tenía que haber pesado, o sea.
0: Y ahora Lalo, pues ha elegido a un entrenador y yo veo también, pues otra vez un poco que van a estar solos ante el peligro. Sí. Si la cosa se da bien, pues
2: yo no sé lo que le habrán prometido, pero
0: se da mal.
1: Sí.
2: Mucha fe tiene, mucha confianza tiene y mucha fe tiene. Hay que tener en esta gente para dejar tu trabajo, meterte en un club de primera, de tercera división, que cojones, de tercera y con esta gente, que yo no iría ni a recaos con ellos. Muy seguro tiene, o muy buen contrato lo ha tenido que hacer, y si me queréis echar, pues son 3 años, no lo sé, porque dudo que ahora peguen el cambiazo tan gordo como para que, pues no sé, porque vamos a ver, lo de este año ha sido una dejadez total y absoluta. O sea, esto se ve venir desde el verano y no se arregla en verano y no se arregla en diciembre, y luego la consecuencia es la que es. Pero porque se ha dejado morir a un... Es como si dejas a un tío que no le das de comer ni de beber, pues se te morirá de hambre. Pues por inanición. El Zaragoza este año ha muerto por inanición, porque no les ha salido de los cojones a los que tienen la potestad de hacer nada por salvarlo.
1: Sí.
2: Y ya vale, y las cosas hay que decirlas por su nombre.
1: La palabra es esa, la han dejado morir. Claro.
2: Claro, si es que es así. La segunda división más barata de la historia, que seguramente no vamos a ver otra igual. Seguramente.
1: Porque
2: yo casi seguro que no la veo.
1: Si no hubiera habido recursos económicos, pero es que este año creo que hemos sido el cuarto o el quinto presupuesto de...
2: Pero coño, que tiene recién ascendido.
1: Claro, Jorge, dinero se ha gastado.
2: Que un Ceuta sin nada, una Real B con 4 críos, yo qué sé, es que no quiero menospreciar a nadie. Han hecho temporadas de mitad tabla hacia arriba, con muy poquico, y con bastante menos perras, que cuando nos interesaba decíamos de los dineros, pues este año era el quinto o sexto presupuesto de la categoría.
0: Y este año ha habido 8 equipos en puntuación de descenso. 8 equipos han estado por debajo de los 50 puntos.
2: O sea, más barata.
0: 8.
2: Eso no pasa nunca.
0: Es una barbaridad.
1: Yo no lo había visto nunca.
0: De hecho, el playoff habrá sido carísimo.
2: Carísimo. El Burgos con 72.
0: Puntos de campeón de liga casi.
2: No se ha metido en playoff con 72.
0: Es que la liga por abajo ha sido medio. Bueno, horrible, horrible. Un nivel paupérrimo.
2: Sí, porque estos años ha habido uno con baja puntuación.
0: Sí, uno, dos.
2: O dos, como mucho. Han sido 4 con baja puntuación.
0: No, no, han sido 8.
2: Sí, sí. 8,
0: claro, del decimocuarto
2: sí,
0: para
2: sí,
0: abajo.
2: Sí, no, que sí, que sí. Que
0: menos
2: sí.
0: De 50 puntos, es que una sí. Pasada. El año pasado el Real Zaragoza hizo 51 puntos.
1: Sí,
0: y mirad cómo quedamos.
1: Sí, dice que hay mucha igualdad en segunda, pero la igualdad está por abajo. O sea,
0: en lo malo, había
1: en lo malo.
0: Igualdad. De todos modos, el Real Zaragoza ha caído por sus jugadores porque no había una infraestructura sí. Detrás que nos protegiera de jugadores, entrenadores y directores deportivos que lo hicieran mal. Esto es tirar una moneda. Si te sale bien, vale, el mérito es de ellos, pero como te salga mal, nos caemos con todo el equipo. No hay una infraestructura detrás que soporte las crisis, digamos. Porque van a venir, es fútbol, van a venir mal dadas.
2: Y alguien que ponga orden y que si un tío. Oye, Maño.
0: Sí, sí. A la que se desautoriza el entrenador una figura por encima que digas, uy, aquí, cuidado.
1: Sí, muchas veces lo dice Miguel, que es el desgobierno. Y aquí es el ejemplo. O sea,
2: sí, pero es que llega.
1: Con la primera crisis que hay, pues ya nos venimos abajo.
2: Pero es que encima de desgobierno, es que aún hay otra cosa que todavía. Bueno, no sé si es peor. Pero es que luego les da igual, porque si hay un desgobierno, pero demuestran que les interesa, ya sé que va unido, porque si les interesa no hay tanto desgobierno, va unido. Pero hombre, es que les da igual, es que a mí lo que me han demostrado este año es que les daba exactamente igual, que solo les importa una cosa, que todos sabemos cuál es, que eso se sigue haciendo, según dicen va en plazo, y eso es lo único que les importa, sí. Lo demás les da lo han demostrado este año, más claro agua.
1: Aquí llevamos ya bastantes temporadas que el entrenador está solo. Tiene que salir las ruedas de prensa, es la única cabeza visible del club, el único que habla, y así nos va. O sea, si tienes un entrenador con mucho caché, por ejemplo, como Víctor Fernández, por ejemplo, pues sí, pero sí que puede dar ese juego, pero si fichas una medianía como los que hemos tenido, pues fíjate que sea la cabeza visible.
0: Bueno, con Víctor estuvo ahí lo mismo, ¿eh?
2: Pues
1: tampoco
2: eso.
1: Es ya, bueno,
2: que también se fue. Igual.
1: No, pero claro. Yo me refiero a la cabeza visible de.
0: No funciona nadie aquí.
2: Que no funciona nada. Sí. Que no funciona nada.
0: Y, no funciona
2: y los jugadores. Yo me puedo creer que haya media docena de sinvergüenzas. Me lo puedo creer.
0: Y una docena, créetelo también.
2: Y una docena.
0: Y 15 igual también, pero más.
2: Pues
0: más
2: chico,
0: es difícil.
2: Sí, no, pues, tanto sinvergüenza en una. En
0: sí.
2: Pero bueno, y que no haya nadie que trate sí. Con esos sinvergüenzas.
1: Claro.
0: No, claro, es que por eso se
2: y que les haga
0: cada vez hay más. Porque no hay nadie que lo corte.
2: Y que les haga, claro, y que les haga.
1: Es que cuando,
2: no sé, hay muchos medios, ¿eh?
1: Cuando en un cesto de manzanas hay una podrida, pues si no la quitas, ya sabemos lo que pasa.
0: Claro, pues sí. Y si no pones límite con nada,
2: vas a perder.
0: Si das imagen de poca profesionalidad, que es lo que ha pasado, tú das imagen de club que es una verbena. Sí, sí. El jugador que es muy malo y además con unas mentalidades este año. Que es lo peor que hemos tenido en la historia de este club. Mentalidades que no es de deportista, o sea, indignas. Pues claro, ve. Ah, esto yo con mi ego de futbolista, de niñato rico, que no empata con nadie, pero tengo un Mustang en la puerta. Pienso, po, vaya club, vaya equipo.
2: Sí, se dejan llevar.
0: Total, vaya circo, vaya banda.
2: No pasa nada.
0: Ya es una bola que todo el mundo así. Nadie hace mejor al club. Todo el mundo lo hace peor. Ahora, luego, la prensa y la afición, que no, que el problema está dentro.
1: Sí,
0: esto hay que pegar una limpieza de arriba abajo, pero claro, para pegar una limpieza de arriba abajo necesitas crear un organigrama deportivo, que no sea solo el director deportivo de turno, el entrenador de turno, y que cada 3 meses lo cambies. Porque aquí, ni proyecto ni proyecta. O sea, esto de la palabra proyecto debería estar prohibida en Zaragoza.
1: Es que estamos hablando de esta temporada de por lo menos 20 jugadores nuevos que van a tener que venir. O sea, me parece una barbaridad.
2: Como el año pasado y como el anterior. Sí. Y como el anterior.
0: Bueno, esta vez para mí hasta más.
2: Esta vez más.
1: Pero
2: esta vez tiene más lógica.
1: Sí, sí.
2: Esta vez puede tener más lógica. Por varios factores.
0: No, pues más que nada por las perras, sobre todo. Sí,
2: por las perras, por la categoría, porque ha habido más sinvergüenzas de lo normal. Hay varios factores.
0: Yo es que como pienso que había que haber echado a más antes. Nos hemos comido
2: y lo hemos
0: 3 años a Baquis.
2: Y lo hemos arreglado subiendo chavalicos de que los estamos masacrando.
1: Sí, los estamos tiempo, quemando.
2: Que encima has jodido el filial.
1: El juvenil,
2: si es que,
1: porque...
2: Si es que no, no, sí. Claro, el juvenil que sí, era sí. Una... Mal también, el filial que se mantenía sin ningún sin problemas, mal también.
1: Al filial le quitabas 4 o 5 jugadores, que además suelen ser los mejores. Entonces el B pues le quita otros 4 o 5 al juvenil y así el efecto cascada, pues al final se va.
0: Y todos los jugadores avanzando las fechas de su preparación.
1: Exactamente.
0: Y jodiendo toda la cantera.
2: Pero para no jugar.
0: Toda entera, claro.
2: Claro, pero es que los 5 o 6 que subían al primer equipo luego no jugaban.
1: Para recorrerse España.
2: Es que no jugaban.
0: Pero es que.
2: Casi nunca.
0: Volvemos a lo mismo. Si tú tienes una infraestructura, hay alguien que toca la puerta del entrenador, claro. Y dice: mira, mister, te llames IES, Navarro, Gaby, vas a dejar de hacer el idiota con, claro, la cantera, y esto se los dejas al del B, claro. Y para eso pagamos a un entrenador.
1: Si no
0: del
1: lo vas
0: B
1: a alinear,
0: para que los forme. Cuando, claro, quieras a alguien, de verdad me lo dices y lo tienes aquí, claro, para ti. Pero, hombre, en el día a día.
2: A mí David Navarro me ha decepcionado.
0: 60 jugadores disponibles, ¿eh? Dos plantillas disponibles, la del B y la del A. No vale para nada.
2: Mira que me, espera, gustó. Vale.
0: Me parece estupendo.
2: Luego hablamos.
0: Que inicies. Seguimos. El siguiente tema. Vamos a publicidad.
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0: Continuamos y sacamos el tema David Navarro. Jorge, ¿qué piensas de la etapa de David Navarro en el Real Zaragoza?
1: A ver, a mí, yo reconozco que a lo primero me ilusionó, ¿vale? O sea, el discurso lo compré y se ganaron los dos, no sé si fueron dos o tres partidos o dos ganados y uno empatado.
0: Dos, Racing de, sí, Santander y Almería, o sea, pierdes con dignidad lo primero, ante el Depor.
1: Yo lo reconozco que lo compré, bueno, y aquí en estos... En el que había antes, pero bueno. Pero sí que se le cayó el equipo. Yo para mí, el partido aquel que hizo los tres cambios en el minuto 40 y sucedió aquello con el Cady y unos cuantos, yo para mí ya, pues. Vamos, que el hombre pues se bajó los pantalones y ya no le apoyarían, desde luego, del club. Y él dijo: pues mira. Aquí voy a aguantar yo como pueda lo que queda de temporada, porque tengo mi puesto seguro y dimitir no va a dimitir. Yo me imagino que iría solo hombre. Una persona que siempre se decía que tenía mucho carácter, que no sé qué, que no sé cuántas, pues a mí no me la demuestra. ¿Vale? Eso es lo que opino.
0: Miguel.
2: A mí no sé si me defraudó, porque, a ver, tampoco tenía muchas expectativas. Sí que es verdad, porque coño, ahí está la trayectoria, ¿no? Con eso no quiero decir que sea mal entrenador, ¿eh? Pero bueno, su trayectoria hasta que está ahí. No me la invento yo. Es verdad que en los primeros partidos el Zaragoza reaccionó. Y sí que le compré el discurso ese de que tenemos que ganar, creo que eran 7 partidos entonces.
0: Que no eran,
2: sí. Ocho, que luego no eran. Pero bueno, en aquella época, porque sí, no nos equivoquemos, que ha estado 13 o 14 partidos. Sí. 15, que no ha estado dos o tres. Y que alguno también se le habrá caído ya la historia de pedir a David Navarro. Que estaban pidiéndolo desde que estuvo un partido, ganamos de casualidad. Creo que cuando se fue Víctor, ganamos de puta casualidad. Sí, sí. Y a David Navarro parece que era Arrigosaki. Porque en este pueblo a veces somos así. Somos así.
0: Sí, sí.
2: Muchas veces. Y era Arrigosaki, por ganar un partido de rebote y de casualidad. Vale, pues ya habéis tenido a David Navarro 15 partidos o 14. Y bueno, al principio yo se lo compré. Hay que ganar, si hay que centrarse en ganar. Claro
1: que sí,
2: hay
1: que centrarse.
2: Y no hay que hacer dibujos, no hay que mirar lo que haga este, lo que haga el otro, más que nosotros ganar. Y evidentemente, si se hubiera cumplido, no los 7, a lo mejor con 5, está hablando de memoria, claro que te hubieras salvado. Y has tenido oportunidades a punta pala. Y el equipo se le cayó como a todos. No, como a todos no, yo creo que más estrepitosamente si cabe. Porque lo del final ha sido de verbena casi. Si no fuera una cosa tan seria, parece de broma. Y luego echar a las costillas de los chavalicos el marrón. O sea, lo que no hemos sabido hacer los profesionales, te lo tienen que sacar de... Que no les haces un favor. Que a los chavales esto los tienes que sacar cuando el viento va de cola, no cuando las cosas o sacar uno en un momento determinado porque es muy bueno, pero no sabes que no que jueguen 5 o 6. No, hombre, no fastidies. Que no puede estar vas a un y con lo que te estás jugando, ahí me ha defraudado totalmente. O sea, ahora el cuerpo que se les habrá quedado a esos chavales, que encima sin tener culpa de nada. Son los que están sufriendo porque los otros no estarán sufriendo ninguno.
0: No, si ya se han ido todos.
2: Por eso.
0: Literalmente ya no queda un jugador del Real Zaragoza en Zaragoza.
2: Más lejos de... Pues eso, de la playa estará a 10 metros. Segurísimo. O de la playa donde han querido ir, vamos. Y los que estarán sufriendo serán los chavalicos estos, que encima, pues eso... No sé, los has mandado al matadero. A mí sí. Es que me ha defraudado absolutamente. La solución estaba ahí.
1: Exactamente.
2: Hombre, yo no digo que cojas a Pinilla y que Pinilla, sea un tío diferencial, que luego demostró que tampoco lo era.
0: Pero demostró, yo ya lo sabía.
2: Claro.
0: Yo llevo viendo 4 años a Pinilla.
2: Yo no
0: lo ya conocía. Sabía lo que me iba a dar. Ellos también lo deberían saber.
2: Pero los
0: compañeros de Pinilla, claro, nos explicaban que jugar a Pinilla... Todo. Decían, pero ¿cómo puede ser que este chico no está preparado y tenemos el banquillo jugadores que llevan 5 años o 6 en segunda división? Uh-huh. Eso no sentaba bien. Claro. Yo entiendo porque esto no tiene razón de ser. Haber ganado partidos y no tendrá que poner a un chaval, pero es verdad. Pinilla, Cuenca, Terrer, Barrachina, Saidú, Gómez. No, son jugadores para jugar 5, 6, 7 partidos seguidos de titular. Son para jugar un día 2 partidos de titular, ser 3 partidos suplente, otro día no jugar, la etapa normal, no asumir responsabilidades.
1: Y encima la época más difícil.
0: Y encima la época más difícil. Sí. Tienen que ser uno más. Y siendo uno más, pudiéndose centrar en sí mismos, el jugador joven saca su mejor versión. Si el jugador joven tiene que estar centrado en, por Dios que no me insulten, a ver si no fallo esto, tal.
2: Que no puede sacar a los chavales.
0: Para decir, mister, juega tú.
2: Con esa, que no. Sí. Y puede haber un super fenómeno que no ha sido el caso. Y
0: te
2: entonces,
0: sale de vez en cuando, claro, un Adrián Liso, un Jesús Vallejo, muscularmente están un poco más evolucionados. O
2: que son muy buenos. O la niña
0: que tiene un físico.
2: O si miramos en otro sitio, un Raúl González. O un,
0: no, esos ya son tocos con la varita.
2: Pues ahí está, es privilegiados.
0: Sí.
2: Pero si no. No es el caso, por eso me ha defraudado en ese sentido.
0: Y Saidu toda la temporada de central haciendo penaltis y rojas, claro. Nadie le ha corregido nada. Jugador horriblemente entrenado. Si es que, ¿qué cojones han hecho todo el año entrenando? Si aquí pagamos cuerpos técnicos y cuerpos técnicos para que nos cuenten que la abuela fuma y no mejoran a un solo jugador.
1: Los mismos defectos que tenían al principio los han seguido teniendo. Incluso han empeorado.
0: Mucho peores.
1: Sí, sí.
0: Saidu hoy es mucho peor jugador que hace un año.
2: Claro, es que no han progresado.
0: Gómez es peor jugador que
2: todo lo contrario, ninguno ha progresado.
0: Ninguno nos los cargamos.
2: Y luego habrá que ver cómo se les ha quedado la cabeza.
0: Esa es otra. Ahora con el ego por las nubes alguno, otro ahora le vas a dar el chasco de no te vas cedido o no cuentan. Dice, o sea, he jugado de titular toda la temporada, todo el final de temporada, me he comido el descenso y ahora no voy a jugar en una categoría menos. No tiene nada ningún sentido en este club. No hay organización ninguna, ni...
2: Ninguna, por ningún lado.
0: Claro, es toda una aventura.
2: Es tirar el balón hacia adelante.
1: Yo es que pienso que ya...
2: Sacar comunicados para que la gente se calle. Luego prepararos para que saquen cosas. Cortinas de humo.
1: Sí.
2: Prepararán todas que quieras para que no se hable de lo realmente importante. Ahora, que las compremos o no las compremos, ya eso es problema nuestro ya, ¿eh? Ellos te ponen la cortina. Otra cosa es que tú te la tragues. Y yo no me trago hace tiempo que no me trago ninguna.
1: No me sé, aquí con la experiencia que tenemos de otras temporadas, pues eso, ya sabemos lo que van a hacer.
2: Que sí, pero que sí. Ahora, que lo sabemos, Jorge. Pero que llega el verano y a la gente empieza es como si.
1: Sí.
2: Venga.
1: Ahora lo siguiente será una rueda de prensa que dará Lalo. Te sacará ahí 5 o 6 fichajes ya que están ya firmados y ya pues. Si irán los jugadores de vacaciones y tal, que se van a pegar, yo que sé, las vacaciones que se van a pegar este año.
0: Pues muy buenas.
1: Vacaciones de maestro.
0: El año que viene.
1: Se van a pegar.
0: Yo estoy seguro de que más o menos la mitad de la plantilla va a cambiar a destino paradisiaco o a semirretirada. Sí, sí. Que esta ha sido su última aventura y que ya Ivano es con la reserva y la tranquilidad de decir, bueno, así yo ya no tengo que, sí. Yo ya no tengo que seguir peleando en esto si ya tengo la vida hecha.
2: Simplemente estilo sí, Akeche.
0: Sí. Sí, de ese estilo, exacto.
2: Acabarán varios.
0: Yo imagino ese estilo de futuro de carrera en la mayoría.
1: Sí, pero Akeche por lo menos aún tenía nombre fuera y tal, pero estos jugadores.
0: Queda igual, que los fichan igual.
1: Esto no sé yo qué nombre tienen.
0: Es lo que me pone del hígado.
2: Ahora el mercado, equipo igual. Ahora el mercado es muy grande. Sí, y si no es aquí, es.
0: Por eso, en Tegucigalpa.
2: Se van a Taiwán, a yo qué sé, por decir algo.
0: Sí, sí, se van a
2: trincar. China, no sé qué.
0: Tengo un mensaje aquí en el chat en directo de Ander Barrenechea. Me gusta mucho tu apellido. Hombre, Adrián, poca estructura deportiva, pero si Lalo se ha traído a 5 tíos para su equipo, a ver cuántos clubes de primera ref o incluso segunda hay con direcciones deportivas de 5 tíos. Claro, Ander, yo te puedo fichar 200 soldados, que como no haya un general, la guerra la perdemos.
2: Claro.
0: A eso voy. La estructura por arriba, no por abajo. Yo por abajo lo he dicho, te puedo fichar a 200. Y serán todos muy buenos. En el momento que llegue una crisis gorda, los 200 al traste, porque no hay un capitán general que organice esto. Una estructura de club, de mandato de club.
2: Aún estoy viendo la foto de Víctor Fernández con su equipo.
1: Sí, que había.
2: Y con T17.
0: Sí. No, es que yo el año pasado, cuando fui al Pilar.
2: Y me imagino que con nosotros no bajaría mucho, ¿eh?
0: Yo intento ir al Pilar, porque ahí chequeo muy bien los jugadores cuando van a la ofrenda. Los jugadores más queridos o más llamativos, el fichaje nuevo que más llama la atención, cuerpos técnicos, quiénes están, quién no. Este año flipé. Digo, pero. Para contar, digo, pues hay muchísimos más cuerpo técnico que jugadores. Sí. ¿Esto qué es? Si luego los jugadores, claro, iban con el taca-taca, con las muletas, todos.
2: La foto que ya era tremenda. Yo creo que conté 17.
0: Este año fue muy bestia. 17. Era brutal. Y yo pensaba, o sea, estos tres vamos a tener que echar en 3 meses a todos estos, sí. Para fichar a otros que nos llenan un bus. Lo dicho, hace falta estructura por arriba. Te pongo un ejemplo. Tú vas a fichar a un director deportivo con una estructura propia de club que vele por los intereses solo del Real Zaragoza. Lo fichas pensando en el Zaragoza. Si tu consejero deportivo es del Atlético de Madrid, ficha a un ex compañero que jugaba con él en los 90 en el Atlético de Madrid. Ya entran otros intereses. Si otro es de Miami, el otro de Francia, no hay una estructura propia de club. Cuando llega una crisis arriba, no hay solución. Hay, si acaso, intereses, pero soluciones no. No conocen el problema de raíz, están en Madrid, están fuera. Aquí el mandamás es Lalo ahora. Pero vamos. Vale, sí, vais a decir, es Forcén. Me refiero a lo deportivo. Lalo, pero no tiene ningún tipo de. Ahora, como haya una crisis y Lalo falle, ¿quién se va a dar cuenta de que Lalo trabaja mal? ¿Qué es lo que ha pasado con Indias? ¿Quién se da cuenta de que Indias trabajaba mal? Nadie, porque no había nadie. Llegan a febrero cuando todos nos hemos dado cuenta y hacen, ahí va. Vea, que te despido y traigo a Lalo. Perfecto, ya no vale para nada.
1: Con Chema Indias empezó mal. Vino acabada ya la temporada cuando tenía que haber estado.
0: Esa es otra.
1: 6 meses antes ya preparando.
0: Hombre.
1: Ya el primer discurso que te hizo, que si íbamos a hacer un equipo para mantenernos, hacer un 1-0, no sé qué, que los jugadores los ficharíamos.
2: Eso fue el entrenador, que aún es más grave.
1: Vamos. Ya con el entrenador ya puesto, menos mal que le quitaran una temporada, porque a lo primero lo querían renovar para 2, pero bueno.
2: De todas maneras, que es la desidia, joder, que es el desgobierno. Porque esta gente son todos, según tengo entendido, vamos, empresarios de éxito. Para ser empresarios de éxito se supone que sus empresas particulares tendrán a gente válida de directores generales, de director de no sé qué, de director general.
0: Hombre,
2: en sus
0: empresas estoy convencido
2: a que no tiene ningún esgarramantar de esto.
0: Seguro que no.
2: ¿A que no?
0: Seguro que no hay
2: ¿Y
0: nadie.
2: ¿Y por qué están
0: no...
2: todos aquí?
0: Claro. El furbo.
2: Es por eso que me. ¿Por qué están todos aquí?
0: El furbo.
2: Si solo tienen que hacer elegir a gente competente, que no es tan difícil. Que no es tan difícil.
0: Y es más barato elegir gente competente.
2: Muchísimo
0: aunque
2: más.
0: Aunque gastes más, es más barato.
2: Muchísimo más, aunque le pagues el triple.
0: Exacto, es más
2: si,
0: barato.
2: Si al final fichas tres entrenadores todos los años, sí. Pues, y no has fichado al cuarto, pues porque que yo lo vi, yo hubiera traído un cuarto, ya sé que para nada. Porque
0: quinto, esto, quinto.
2: O quinto, bueno, sí, yo a Emilio no lo cuento. Pero bueno, si somos reales, el quinto. Yo lo hubiera traído. Lo que pasa es que con estos agarramantas, aunque hubiéramos estado jugando tres meses más, no hubiéramos ganado ningún
0: partido. Yo lo pone pues en portería a Courtois y de entrenador a Pep Guardiola y bajamos igual.
1: Igual, igual.
2: Pero ¿quién fue?
0: Ni el portero ni el entrenador.
2: Hubo uno que cambió
0: ha podido hacer nada.
2: Que cambió el entrenador para el último partido, ¿no?
0: El Leganés.
2: O sea, el Leganés, mira, pues le salió bien.
0: Sí. Le salió bien porque pegaron un robo arbitral escandaloso.
2: Corre. Por cierto,
0: ese es al que había que
2: fichar. Por cierto, hablando de robos. Eso es robar a mano armada. Eso es atracar a un
0: tremendo,
2: equipo. Eso es macho.
0: Los armos, pobrecitos. Los han mandado a primera red.
2: Pero es que espera. Es que no suben a primera porque le roban el playoff con el Oviedo.
0: También es verdad.
2: Es que no suben a primera porque le roban el último partido con el Oviedo.
0: Pobre Miramar.
2: Y luego los bajan a primera federación.
1: Sí, sí.
2: Vamos, esos tenía que haberle pegado fuego ya a la liga, a la federación y a y a tu bicho viviente. Eso sí que es un son atracos.
0: No sé qué poder tener al Español, que también lo bajaron de primera.
1: No sé qué poder tener Leganés, porque la temporada anterior que subió a primera, si recordáis, vamos, le ayudaron los árbitros, pero
0: el
1: muchísimo.
0: El año de Miguel de la Fuente y de Borja en el banquillo, sí. Llevo una pausa, ¿verdad?
1: Sí, una.
0: Pues ahora llevo dos.
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0: Continuamos, a ver, mensajitos en ese canal de YouTube, dale like y suscríbete. 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Aún no lo sé, lo diremos en los próximos días, queda muy poquito, pero antes del miércoles lo diremos, claro está, os diremos cómo acudir y se llenará muy rápido. Decía Pedro Juan, buenos días. Propongo si es posible que sean invitados responsables y jugadores al plató para que se pueda debatir problemáticas y mejoras entre todos. Un abrazo a UPA Zaragoza. No tengo otra cosa que hacer, Pedro Juan, que invitar a estos. Lo iban claro. No. Yo no quiero saber nada. Para que te cuenten mentiras. Lo primero, que no vendrían. Porque ni de coña vendrían, ni menos en esta situación. Segundo, si no vale, si lo único que hacen es mentir. Si es gente que te saca una autoentrevista y te miente en una autoentrevista. A sus propias preguntas respondes con mentiras. Te mientes a ti mismo. Imagínate a mí. Por cierto, la mentira que más me ha dolido, lo dije ayer, lo repito hoy, es la de la academia. A mí esa me duele. En la élite igual es más difícil, pero en el fútbol base es muy fácil hacer las cosas bien. Es cariño y atención. Y a nuestros chicos de la cantera, ni cariño ni atención. Y son los que nos han salvado muchos años de bajar antes. Este año ya no han podido, pero otros años sí.
2: Fíjate, si
0: tener la ciudad deportiva así es un insulto para la cuarta ciudad de España y una de las más históricas de la historia del mundo mundial.
2: Fíjate, Adrián, si se están cargando el asunto, que yo estoy llegando a entender a los chavalicos que ahora mismo se van, con 12 o 13 años se van fuera.
0: Sí. Claro.
2: Los estoy, al final es que los comprendes.
0: Claro.
2: Y mira que lo he criticado siempre, que dónde vas tan joven, que no te vayas tan, no salgas de tu entorno, pero es que al final lo entiendes. ¿Qué ofreces aquí?
0: Nada, nada. ¿Qué ofreces? ¿Y es encima les tratas mal?
2: Entonces, es que al final...
0: ¿Qué ofreces? Llegar a un equipo que está tan en declive que igual llegas. O sea, está tan en declive que igual llegas al primer equipo.
2: Y somos tan agudos que pero arreglamos, si tú
0: vales,
2: el asunto,
0: vales en otro lado,
2: cerrando las puertas para que no entre no sé quién. O haciendo no sé qué. Tonterías.
1: Es que lo mires a donde mires, es todo...
2: Claro, pues es un despropósito todo. Y cuando haces todo mal... Pues
0: a mí ese despropósito me duele. Porque mira, los jugadores estos que, claro, lo dicho, tienen el Mustang en la puerta, que les den a todos. Sí. Pero los cuatro críos que yo sé, que tienen que estudiar, que no van a llegar a nada el 99,9, que se dejan las narices por el Real Zaragoza y que su sueño es llegar al Zaragoza y que los tengamos así, en esa ciudad deportiva, en esas condiciones. Sí. Lo primero, que no creamos futbolistas y deportistas así, creamos frustración. Y lo segundo, que no merecen eso, hombre.
2: Claro, pero es que has dado
0: Zaragoza merece más.
2: Has dicho la clave. Es que eso sí que sienten la camiseta que llevan, pues, aunque tengan 12 años o 13. Y su ilusión es llegar al primer equipo.
0: Y con eso han jugado siempre.
2: Y los tratas, claro, pues como con la afición.
0: Para hacer contratos más baratos que a los de fuera.
2: Como con la afición. Están jugando con eso.
0: Sí, sí, igual.
2: Que la gente tiene, es fiel y va a estar ahí siempre. Hagan lo que hagan y eso les vale.
1: En los equipos inferiores no solamente hay que formar futbolistas, hay que formar también personas.
0: Exacto.
1: Y muchas veces te lo digo, que lo dices tú, y tienes toda la razón. O sea, un apoyo de un profesor de inglés, de lo que sea, porque van ahí a la ciudad deportiva, por ejemplo. En algún sitio lo oí yo, que se tienen que estar a lo mejor 2 o 3 horas esperando.
0: Claro.
1: Hasta que,
0: joder, ya de primera sí tiene que haber una sala que sea una biblioteca.
1: Exactamente, pues hay un repaso de...
0: Quieran o no. Claro. Es que es...
1: Que ya no voy a hablar de lo que se dice siempre del psicólogo, no. Es,
0: no, no, si psicólogo ya hay.
1: Profesores, formadores...
0: Pero vamos, yo no sé el psicólogo famoso que ha hecho este año.
2: Aquí va a hacer falta un psicólogo para el psicólogo.
0: Sí, sí. Sí.
2: A este paso.
0: Claro.
1: Un psiquiatra más, mejor.
0: Aquí no funciona eso tampoco, es alucinante.
1: Hay que formar personas.
0: Pues sí, estoy totalmente de acuerdo. Carlos, somos una agencia de colocación de amigos dentro y fuera del campo. Aún no han salido los amigos de unos y ya se posicionan los amigos de otros. Esnu, buenos días. Ayer Avispa Almogóvar publicó en primicia el fichaje de Dani Gómez como propuesta electoral de Riquelme en el Real Madrid. Ya vi el fotomontaje ese, ya. Sacó la camiseta de Jalar y puso Dani Gómez. Y dice, y aquí no valía, dice Snoop Dogg. Creo que es un montaje, ¿eh? No me hagas mucho caso. Pibe, buenos días, cafegoleros. Pues parece que se está quedando bien la próxima temporada. Día de la marmota. Gil Marín y Atlético de por medio. Lo bueno es que vendan. Y muy, muy malo a quien lo vendan. Esto de las reuniones en Madrid es una cosa...
2: Pero es que no lo hacen ni por decoro, ni por... No,
0: claro.
2: Ni por bien quedar, coño, que coges un ave y en 1:15 estás aquí. Que claro. Es que... Y te vuelves, y os pegáis una comilona. Yo, es que ni por decoro, ni por quedar bien, ni por...
0: No. No, no.
2: Es que... Ni por vergüenza, es que yo creo que ni la tienen ni la conocen.
1: Sí, y por economía que... seguro que no es, porque el hotel ese es de los más caros que hay. O sea, que eso tiene que costar ahí unos
0: joder. Claro, me encantaría tanto. Si tengo a Jorge Mas alguna vez otra vez delante, que lo dudo. Esta vez igual le pregunto, oye, ¿no te apetece venir a vivir aquí, yo que sé, un mesecito? Y conocer un poco lo que tienes entre manos. Yo que sé, de casualidad, porque es que en el año del descenso del Real Zaragoza, me parece muy indignante que el presidente haya estado una unidad de día en la ciudad.
2: No, no, y es el primero que tenía que haber venido una vez consumado el descenso.
0: Y bajar al
2: vestuario. Tenía que haber venido y exactamente estar el último partido en el campo y luego dar las explicaciones, pedir explicaciones a quien se las hubiera tenido que pedir allí y dar explicaciones a la afición y a...
0: Y es una figura
2: de... Ahora no te preocupes que no vendrá. Ahora no vendrá.
0: Ahora no. Sí. Te faltan no 8 jornadas y puede ser hasta un alivio deportivo que venga el presidente Jorge Mas, que es el presidente de Messi, que estaba el otro día con Trump, que es el futbolista, lo sabe, y que baje al vestuario y diga: chavales, ánimo y se puede, ¿eh? Vamos a demostrarlo. Sí. Pero es que si no hay un líder que tampoco baje, dices, joder, si a ese no le importa, que es el presidente, imagínate yo que soy extremo derecho y acabo contrato en 2 meses. Eso ha pasado.
2: Pero para eso tenían, al Moñaco, al Pulseras.
0: Hablo de autoridad, claro, pues ese es el ejemplo de alguien otro, que no te sirve
2: otro
0: para
2: otro que servirá para el PIB. Por eso te digo, claro, que hay que tener unos, vamos, hay que tenerlos cuadrados para aceptar según qué puestos en este club. Con todo respeto,
1: yo recuerdo mundo, ¿eh? El primer descenso que viví yo, que fue con Alfonso Solán y Joya, y la temporada esa del Marcos Alonso, que vamos, prácticamente a los 2 o 3 días de descender, Alfonso Solán mandó una carta a cada socio, bueno, abonados ya, que eran abonados. Miguel lo puede corroborar, y además me lo dijo un día que la tenía.
2: Pidiendo perdón,
1: pero era una carta bien
2: pidiendo
1: hecha,
2: perdón,
1: ¿eh?
2: Y comprometerse, sí, sí, a subir.
1: Se comprometió a subir a primera, a la primera.
2: De hecho, el abono.
0: Os digo más.
2: El abono ponía
0: a la Iglesias
2: primera.
0: También lo hizo. Sí. Agapito, claro, lo hizo.
1: Sí, pues fíjate.
2: Que sí, que sí.
0: Por postureo y por decoro. Sí.
2: Pero lo hizo.
0: Pero lo hizo. Pero,
2: que sí, vale, que sí.
0: Pues hasta Agapito. No, aquí sacan un comunicado, sí, a los 2 minutos diciendo: pero no estás viendo las obras, qué chulas.
1: Y yo es que, ¿cómo?, recuerdo perfectamente el eslogan: a primera, a la primera. O sea,
2: pero eso en el abono, ¿eh?
0: Me gusta.
1: En el abono.
2: En el abono.
1: Sí, sí, sí.
2: En el abono, para que lo vieras todos los partidos que ibas a, sí, a la Romareda.
1: Y lo cumplió. Trajo a Paco Flores, que vale, no gustaría mucho el fútbol que hacía, pero
0: ganaba.
1: Ganaba los partidos.
2: Pero vamos a ver, pero luego asciendes. Sí. Luego asciendes y le ganas la Copa del Rey el año que asciendes. Es el galacticazo.
1: Sí, sí,
2: hombre, es que la gente se ha olvidado de esas cosas.
1: Es que los
2: fichajes... ¿Pero por qué le ganas al Atlético de Madrid en Montjuic? Y estamos ya en plan abuelo cebolleta y a mí no me gustan, bueno, pero... todas estas cosas. Sí me gusta defender a Solans, hijo, porque ha sido muy denostado. Pero subes a primera, que es lo que quería decir, y ficha a un tal Gaby Milito, a un tal Savio Bortolini,
1: a Villa,
2: a un tal David Villa. Esos recién ascendidos, sí, sí. O sea, y luego era mal presidente. Y me estoy dejando a 2 o 3 más,
1: sí, y lo
2: Movilla, encima, Morientes,
1: sí, ese. Y luego y encima a mitad de temporada aún vino Dani. Y este, bueno, del Atlético, sí, Madrid, que no me acuerdo.
2: Pero era muy malo. Era muy malo.
1: No, el Galetti también lo habían fichado.
2: Galetti,
1: pero
2: no, Galetti ya estaba.
1: Un delantero del Atlético de Madrid, que no recuerdo el nombre, que metió el gol en
0: Javi
1: la Supercopa.
0: Moreno.
1: Ese, el Moreno.
0: El del Alavés. O sea,
2: que Javi, fíjate, Moreno, parece que vino el año siguiente en la Supercopa. Javi Moreno marcó en la Supercopa.
0: El peor de los nombres que han citado sería Dios en este equipo. No, no, bueno, no, sería, sí, Dios.
2: Madre mía.
0: Un sabio, Dios.
2: Sabio
0: está otro, ya era Dios
2: solo
0: en ese equipo.
2: O Gaby Milito,
0: pero es que el peor de ese equipo es el mejor de este. Es que Jordi Gol. Bueno. Jordi en este equipo sería, vamos, Van Basten.
1: Sí, sí.
0: Y era el delantero suplente, casi del suplente.
1: Era suplente de Milosevic, pero que te metía 10 goles. ¿Ah?
0: Sí, sí.
1: Que te remataba una lavadora que le echabas,
2: bueno,
1: y la remataba.
2: No, vamos a...
0: Ay, Dios, qué tiempo.
2: Que simplemente es, pues eso. No normalizarlo. Es que lo peor que puede hacer este club es normalizar. O yo, si le achaco algo a la afición, que por supuesto es soberana y puede hacer lo que le salga de las narices, faltaría más, para eso paga y para eso, y ya tiene bastante mérito seguir a esta cuadrilla. Pero hombre, que hay que exigir un poquito, que somos lo que somos, que hemos recibido una herencia y hay que tenerle respeto a esa herencia. No pisotearla, ya que la pisotean ellos, vamos a defenderla nosotros. Es mi humilde opinión, y cada uno con esto puede hacer lo que le salga de las narices, ¿eh? Faltaría más.
0: Leo un par de mensajitos. Carlos decía: 40 jugadores, 4 entrenadores, 2 directores deportivos, después terminamos igual que empezamos, con Saidu y Pomares de centrales porque no había defensas. No me vale ni Lalo para empezar de cero. Jonathan, buenos días, amigos. Una vez que ya hemos dejado de sufrir, ¿ahora qué? Buena pregunta. Fernando Soguero, ¿lográis desconectar? Yo vivo esperando un cómo va la tarde que anuncie una marcha de la directiva, pero creo que no llegará. No llegará. Kika,
1: no nos dejan desconectar.
0: Hola, buenos días, enhorabuena por los datos que dijiste, sois unos fenómenos. Muchísimas gracias, Kika. Son gracias a gente como tú. Pibe, una buena forma de repartir entradas es contabilizar pulgarcitos. Eso es, el que hay que entrar así al teatro. Oh. Todos andando con el pulgar arriba. No, que no es café con goles, es que me estás contando. Farrachucho, sintiéndolo mucho, pero si sigue esta gentuza somos de segunda ref o nos quedaremos eternamente en primera ref. Si no cambia nada y si sigue haciendo lo mismo, les importa esto nada. Solo les importa el campo. Soy muy malo. Ayer me decía gente, ¿vais a invitar a Soberón para el que me estás contando con Cuco? Y digo, joder, ojalá. Ojalá, yo estaría ahí con las palomitas yo. User Paco decía, necesitamos a un Bulgaris o algo así en Zaragoza. No sé qué es un Bulgaris. Ni si se come ni nada. Omar Luna, se ríen en la cara de la afición y la afición aplaude con las orejas. Así nos va. David, no van a bajar el precio del abono. No se van a ir los culpables. En Pilares estaremos criticando a Ibai Gómez. Nos veo más cerca de Hércules, Murcia o Numancia que del Tenerife. Yo veo muy cerca estos buenos consejos.
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0: Un mensaje del chat nos decía, después del programa del miércoles en directo, un Kenbo tonto, ¿no? Firmado Raúl Guti. Vale, sí, sí, dalo por hecho. Yo no sé, porque yo trabajo, pero los que no trabajan, que son los del que me estás contando, tranquilo, que después del programa tendrás jaleo. Daniel Sánchez, en el mundo del fútbol hay mucho sinvergüenza. Yo el problema lo veo en que somos un club abandonado. Si estos jugadores fueran a otros clubs que sean profesionales, no se comportarían así muchos. Coincido.
1: No les dejarían.
2: No, de Exacto. hecho, la demostración es palpable. Puedes ver a un montón de fútbol, es del Real Zaragoza, que han estado en otros equipos, esta liga que se ha pasado. Yo no digo que todos hayan triunfado, no digo que todos, pero ahí están las trayectorias. El que quiera perder un poco de tiempo lo puede hacer.
0: Decía Raúl Castel, el Zaragoza tiene papeletas para acabar en segunda ref. A estas alturas la dirección debería haber medio cerrado fichajes con 18 o 20 jugadores para crear un grupo cohesionado desde ya, mal lo veo. Yo lo dije hace una semana o así. Yo creo que 11 ya tiene Lalo. No 11 titular, digo 11 jugadores. Con los de la cantera renovados más los fichajes, 10-11 tiene que haber ya, ¿no?
2: Hombre, y entre esperar a finales de agosto
0: y tenerlo ya.
2: Y tenerlo sí. ya, que sí. estamos a primeros de junio. Hombre, a ver, vamos.
0: Lo importante es que haya 15-18 jugadores en el inicio de la pretemporada.
2: Claro, cuando empiecen los entrenamientos, que esté el bloque.
1: El 70%
2: ya, hombre, eso es, sí. Que aún no ha acabado. A ver, le recuerdo al oyente que las temporadas terminan el 30 de junio.
1: Yo siempre lo he criticado.
2: Todavía.
1: Eso de que empieza la pretemporada y un montón de jugadores del filial, un montón de jugadores que se van a ir y luego se pegan toda la pretemporada, como el año pasado, a Los Ángeles de San Rafael, no sé qué, no sé cuántas. Y cuando empieza ya la temporada, se van todos y vienen otros.
2: Pero es que eso es de mal estudiante. Dejar todo
1: una tontería.
2: Claro, el típico mal estudiante de toda vida que deja todo para los últimos días.
1: No vale de nada. Las pretemporadas así no valen de nada.
2: Claro que no valen para nada.
0: El destrozo que nos hizo Chema Indias es una cosa.
2: Claro que no valen para nada.
0: Y contratos de un año. ten cuidado con eso, ten cuidado con los contratos de un año, que los carga el diablo. Decía Roy Utebo, la media de edad de 45 a 65 que dijiste, yo creo que sube mucho. Para que no os pusiera para que no os, que lo hacéis para que no os ponga YouTube como contenido infantil, YouTube Junior. Ah, vale, bueno, muchas gracias. Si es por eso, está bien. No es que seáis mayores, ¿no? Lo habéis, gracias, gracias. Eso está muy bien. Daniel Sánchez, yo lo tengo claro, Adrián, hasta que el club no vuelva a lo que nos hizo grandes, esa estructura deportiva que había en todas las áreas, y esto no sea un circo, es imposible salir, no hay solución. Esto no se arregla solo con Lalo. García Mayor, vamos a lo importante. ¿Vale acampar en la puerta del Teatro de las Esquinas para tener sitio en primera fila? Sí, a ver, por valer, si la policía nos echa, haced lo que queráis. A mí ya me han pedido muchas entradas y yo digo que yo no tengo entradas, porque si empiezo a llevar yo, nos quedamos sin aforo. A los del que me estás contando os digo lo mismo. Que vaya la gente, no me invitéis ahora 10 familiares todos, porque llevamos el público de familia. La gente, que os vean por la tele, os fastidiáis. Hay que, por el equipo, por el la audiencia, es una fiesta para ellos, no para vuestros primos ni para vosotros, para la audiencia, que ya os conozco a todos, Jorge Marco, que nos estás viendo seguro. Decía Luis Lacor, pero Adrián, si los que se lo iban calentito no están para jugar, no los tienes, tendrás que apañarte con los chicos. Un fuerte abrazo a todos. Es que tú tienes que hacer que los que se lo llevan calentito estén.
2: Claro, ya nos hemos apañado, ya lo creo que nos hemos apañado.
1: A ver, si no es una crítica a los chavales.
0: Claro, al revés.
1: Para ellos es
0: admirable. Es la defensa de los chavales.
1: Yo por lo menos no lo critico.
0: Al revés. Y yo no es un disgusto que jueguen los chavales, simplemente les hacemos un flaco favor.
2: Claro, si precisamente lo que estamos aquí denunciando es que se les ha hecho no un favor, todo lo contrario.
1: Sí.
2: Sí, sí. Es que normalmente cuando un chico debuta en el equipo de su vida es motivo de alegría. Y este año los que han subido de grado es un motivo de todo lo contrario. Es que casi les hemos jodido media vida. Quiero decir, no es exagerar, pero que no les ha hecho ningún favor.
1: Que ya se veía ningún favor. Acababan los partidos llorando, o sea, que es que...
0: Así es. Sí, sí. Jorge Mené, un abrazo, Jorge. ¿Recordáis que regalamos a Liso para que se quedara Gaby? ¿Lo recordáis?
2: Sí. Pues yo creo que nos acordamos.
0: Como para no acordarse.
2: Y que le dimos a Luna a la Almería.
0: También.
2: O le vendimos para traer a la Aguirre Gaviria. Y que no quisimos a Vallejo. Y hemos traído a 4 jubilados.
0: No, es imposible hacerlo peor.
2: Y que no quisimos a Arriaga cuando teníamos un mes para ficharlo porque había una cláusula de preferente. Y tantas cosas. Claro, pues de esos. Pues si las cosas no son porque sí.
1: No son casualidad, ¿no?
2: Claro, es porque se hace todo rematadamente mal.
0: Decía Ander, por cierto, soy de Amorebieta y os deseo lo mejor en primera ref. Nosotros tras bajar de segunda, bajasteis a segunda ref ya. Aun puriéndonos toda la ayuda del descenso, terminamos últimos con Nacho González de Mister. Y la Sure de lateral, si no me equivoco, ¿no? Sí, sí. Nacho González, es que la gente lo pide, pero Nacho González, tú lo sabrás mejor, está muy venido a menos, ¿no? Y las imágenes que he visto siempre...
2: Hombre, ha subido a Primera Federación con el San Andrés, pero estaba en Segunda Federación.
1: Mira, este aquí año, en el San Andrés parece que estaba otra vez...
0: ¿San Andreu?
1: Más o menos, pero...
2: San Andreu, sí.
0: Ah, vale.
2: Sí,
0: ¿sabes cuál es?
2: Sí, el de Barcelona.
1: Sí, sí, que ya había estado en ese equipo, había estado ya... Que era el que tenía el directivo del Barcelona, el Joan Gaspar. Pero después de que salió del Depor, fue a Portugal, luego no sé si fue a otro país, ya ahí ha ido en declive.
0: Pues sí. Decía Arthur, el fútbol es un juguete en manos de estos inútiles. Solo ven la pasta y el negocio y la reputación. No les preocupa ni la reputación que teóricamente deberían tener. Decía Antonio Terrones. Hola, Gris Malín, Jorge Mal y Forcenetti se reunieron en Madrid. Creo que debieron venir a Zaragoza y reunirse en la mafia. Se sienta a la mesa.
2: Igual se reunieron en la
0: Pulgarcito para tu comentario.
2: Sí, igual se reunieron en la mafia, se sienta a la mesa, ahí en todos lados, ¿eh? O sea, te quiero decir que no vinieran a Zaragoza.
0: Es aragonesa, ¿no?
2: Es aragonesa, sí. pero tiene franquicias en todos lados.
0: ¿Y por qué no os anunciáis aquí, Cile, Lalo será el que manda en lo deportivo, pero se necesita más. ¿Quién va a mandar en hacer las obras de la ciudad deportiva? ¿Quién va a asegurar que los jugadores que vengan sientan en el club? A ver, Cristian Álvarez trabajaba de algo en este club que era, en teoría, iba a ser eso. No se ha hecho. Fichamos a Jesús Medina, que en teoría iba a ser jefe de infraestructuras de no se ha hecho nada tampoco. Aquí hay tanta gente que come del Zaragoza y no hace nada.
1: Ah, si está todo planificado, lo que pasa es que luego no se ha ejecutado.
2: Claro. Si por falta de gente no es.
0: Porque Cristian Álvarez se supone que trabajaba
2: sí,
0: en Zaragoza.
2: Se supone que está por Hidalgo, sí. Se supone.
0: Se puede, igual un día lo sumamos a la lista de decepciones, como nos salga de este

0: Lleva mucho el...
1: Es que no es para claro, ese perfil.
0: Exactamente.
1: Ese no perfil da... tiene que poner a Juan Señor, por ejemplo, y ese sí que te pega.
0: Una persona que sea muy sociable, muy rocero, muy que le guste moverse
1: en esos... Pero Cristian ni le van las cámaras, ni le van los micros, es de otra persona.
2: Perfil muy tranquilo.
1: No es ese perfil, por eso digo que no hay que quemar a las figuras y ponerlas por ponerlas.
0: Claro, a lo mejor había que agradecerle algo de alguna manera y le dijeron, pues venga... por decir algo,
1: Es que sin otra explicación, que sé que fue
0: otra
1: algo
0: explicación
1: así.
0: No tiene.
1: Yo es lo que hablaba en su día, de hecho lo hablé con el propio Alberto, con Zapater, decía, yo sí que quiero que vuelva, pero con algo que hacer y un puesto,
0: claro.
1: Con algo que aportar, no volver para utilizarlo de bomba de humo o de tal para hacernos el trilero.
2: Y quemarlo, claro, como han
1: aprovechar las figuras que ha generado este gran club, aprovecharlas para que puedan aportar cosas, cosa que no hacemos tampoco.
0: Así.
1: Solo las quemamos, a las figuras de este club. Yo cada vez que oigo, que vuelva Víctor Fernández, que vuelva Víctor Muñoz, se muere un gatito en mi corazón. Digo, no, dejadlos. Yo quiero quedarme con el recuerdo bueno que tengo de ellos.
2: Y ahora que has nombrado a Juan Señor,
1: no,
2: vaya,
1: no quedarme
2: vaya
1: con un recuerdo
2: que han desaprovechado tantos años que podía haber
1: también,
2: que
1: pues
2: podía
1: también
2: haber estado en el club.
1: Está en la ciudad, que tiene también dones.
0: Lo de Juan Señor es increíble.
2: Que es que no se le hizo ni homenaje. O sea, que
0: es increíble.
2: No se le hizo ni el partido de homenaje cuando se fue.
1: Este club ha dado grandes figuras. No las aprovechamos. No las aprovechamos, las quemamos,
0: pero vamos a
1: las
0: ver,
1: malutilizamos.
0: Que es que esto la gente joven, quiero decir que el señor estuvo 10 o 12 temporadas, no recuerdo cuál, que se retira por un problema de corazón.
1: Unos goles, señor.
0: Que fue 40 y tantas veces internacional cuando la selección no jugaba ni la tercera parte de los partidos que se juegan ahora. Entre otras cosas porque en los mundiales no había tantos equipos, en las Eurocopas no había, porque ahora, claro...
1: Ahora es una broma.
0: Claro, ahora es una broma. Ahora va a jugar hasta...
2: Y era muy difícil ir
0: hasta Burundi.
2: Jugadores que no fueran del Madrid y de Barcelona.
0: Aparte,
2: claro,
0: eso ha sido siempre, pero bueno.
2: Sí.
0: Pero ser 40 y tantas veces...
1: Y un tipo con muchísima personalidad.
0: Claro, y que no haya tenido nunca la oportunidad... que ha sido entrenador, ojo, que ha entrenado en segunda división, por lo menos ha entrenado, y que no le hayan dado la oportunidad en ningún puesto de chico,
1: así vamos. Leo unos últimos mensajes. José Manuel Mingote, ¿sacarán pulsera conmemorativa del despido del Pulseras?
0: Esperar alguna chorrada, a lo mejor este año no es una, pero
1: esperar. Ojalá,
0: alguna chorrada, esperar.
1: Juan Carlos, claro, La Cruz, sinceramente este desastre hay que rentabilizarlo en el sentido emocional. Borrar todo vestigio del club actual y plantar un germen de ilusión que la afición joven vea ganar y renazcamos. José Miguel Moya, la culpa ha sido mía, lo siento, este verano me encontré una lámpara con un genio. Me concedió un deseo, le pedí que el Zaragoza saliera de la segunda división. ¿Será cabrón el genio? Perdón, no digas, es que yo os leo todo. Daniel Sánchez, si tú fueras padre, siendo honesto, ¿llevarías a tus hijos a la ciudad deportiva que no tiene ni agua caliente? Al final, miras lo mejor para tus hijos, es triste y vergonzoso. Santos, au Padre Ancho, no todo son malas noticias, la temporada que viene no podemos perder contra Osasuna, promesas, han descendido, abrazo grande desde Iruña. Vamos, Santos, ahí a defender el zaragocismo en tierras extranjeras, menos mal, macho, si no ya será, esa era ya la gota del ridículo.
0: Somos felices con unas cosas,
1: no, feliz,
0: chico.
1: No.
0: Si
1: ya, vive, no, el tío vive en Pamplona,
0: que sí, ya.
1: Tú sabes vivir ahí,
2: sí, no,
1: y
2: mérito.
1: Que te meta el filial de los Osasuna y tienes que ir al día siguiente a currar,
0: que hablo, que hablo en general, que es como el chaval de Amorebieta, hombre, yo con todo respeto del mundo, comparar a la Amorebieta con el Real Zaragoza, pues...
1: Os despido, Jorge, se acabó el tiempo.
2: Un placer, como siempre.
1: Muchas gracias, Miguel, muchas gracias.
0: A ti.
1: Muchas gracias a todos, au pa'l Real Zaragoza.

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Muy buenos días a todos. Hoy es jueves 4 de junio. Soy Pilar Sopesens y quiero dar la bienvenida a todos los que ahora se unen a nosotros aquí en Esto es Aragón, en Ebro FM. Saludamos también a los que lo hacen después, por la tarde, por la noche. Les recuerdo que nos pueden sintonizar en cualquier momento y desde cualquier parte del mundo a través de www.diarioaragones.com.

Parece que se está nublando en estos momentos sobre Zaragoza, aunque estamos disfrutando de una temperatura muy agradable. Vamos a conocer los detalles de lo que nos depara la jornada de hoy de la mano de la Agencia Estatal de Meteorología.

0: Buenos días, hoy en Aragón las temperaturas bajan en Pirineos y en la mitad oeste. En la mitad este se mantienen o suben ligeramente. Hoy con máximas de 32 grados en Teruel, 29 en Zaragoza, 28 en Huesca y Albarracín. Les adelantamos que mañana las temperaturas bajarán de forma notable y generalizada. Durante esta mañana tenemos cielo poco nuboso, aumentando esta tarde a nuboso, con probables chubascos acompañados de tormenta y granizo en el Pirineo. El viento comienza flojo de dirección variable, tendiendo al mediodía a norte y noroeste, con intervalos moderados en la depresión del Ebro, sin descartarse alguna racha muy fuerte. Es una información de AM.
1: En el programa de hoy vamos a hablar de nuevas movilizaciones en la escuela pública. También nos van a visitar varios miembros de Bevocal, que pronto estarán en el Teatro Principal. Tendremos nuestra agenda de ocio y cultura y conoceremos una asociación que reivindica que se eliminen las penalizaciones en la pensión a quien ha cotizado más de 40 años. Esos son algunos de los temas que hemos preparado para este jueves 4 de junio, pero como siempre vamos a comenzar hablando de agua.
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3: El 99% de la materia del sistema solar se encuentra en el Sol. El Sol ha consumido hasta hoy el 50% de sus reservas de hidrógeno. El hidrógeno, en términos de masa, supone el 0,9% de la corteza terrestre. Un 71% de la corteza terrestre está cubierto de agua. El agua es el principal componente del cuerpo humano. 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
1: Hace unos días finalizaba en Zaragoza una campaña de suelta de más de 225.000 insectos en más de 2.800 árboles de la ciudad. Hoy hablamos con José Arrieta, técnico del Servicio de Parques y Jardines del Ayuntamiento. Buenos días, José.
4: Hola, muy buenos días.
1: Bueno, cuéntenos, porque estos insectos, ¿para qué sirven?
4: Bueno, pues a ver, estos insectos principalmente lo que nos ayudan es a controlar las plagas, ¿no? De las plagas que digamos que más nos pueden afectar de alguna manera, sobre todo lo que viene siendo pulgón, ¿no? Que siempre produce esa melaza que muchas veces en terrazas de bar o en aceras pues produce esa sustancia un poco pegajosa que siempre es incómodo para la ciudadanía, ¿no? Entonces nosotros lo que hacemos con esta suelta de beneficiosos es intentar, de insectos beneficiosos, es intentar un poco controlar esas poblaciones de pulgón que tenemos en las especies de arbolado que son más sensibles, como pueden ser los cercis, ¿no? Que son bastante propensos a tener pulgón. Pues con este tipo de sueltas lo que nosotros hacemos es, de manera natural, sin químicos ni nada similar, controlamos o por lo menos reducimos lo que es la población de pulgón y otro tipo de plagas.
1: Uh-huh. Claro, en esta línea de sin químicos es en la que se avanza para mantener el arbolado y en general las zonas verdes de la ciudad, ¿verdad?
4: Correcto, eso es. De nosotros lo que hacemos desde el ayuntamiento, bueno, pues estas dos cuestiones principalmente. Una, no solo la suelta para controlar la plaga, sino que a nivel también de lo que viene siendo la gestión de las propias zonas, lo que intentamos es de alguna manera naturalizar, ¿no? Y promover esos sinergias de manera natural, que seamos capaces de controlar estas plagas sin tener que aplicar ningún tipo de fitosanitario. Pues un poco, digamos, que lo que hacemos en cuanto a la conservación es darle refugio a esos insectos y que no sea solo soltarlos y que ejerzan su función, sino que además se queden con nosotros un poco y nos ayuden a controlar con el tiempo y el desarrollo del tiempo también todas estas plagas de pulgón o sila o cochinilla que pueden aparecer.
1: Uh-huh. No me voy a atrever con los nombres científicos de estos nuevos habitantes de Zaragoza, pero sí con los comunes, ¿no? Chinche depredadora, mariquita de dos puntos, avispa parasitoide de pulgones y el destructor de cochinillas. Bueno, ya en sus nombres nos podemos un poco imaginar el menú.
4: Sí, bueno, a ver, es verdad que los nombres científicos son un poco raros, pero pues realmente no son insectos que muchas veces de manera natural, ¿no? Que es verdad que el ambiente urbano es un poco más hostil para estos insectos y por eso nos vemos obligados a traerlos de fuera para que se queden, pero están en la naturaleza normalmente y ejercen esa función de control normal. La mariquita de dos puntas, pues la podemos encontrar en cualquier ambiente más natural. Las avispillas, que lo que hacen es que, digamos, bueno, colonizan o parasitan los pulgones y ejercen esa función de control. Digamos que es verdad que los nombres son un poco complicados, pero son bichos que podemos encontrar en la naturaleza normalmente.
1: Uh-huh. Se ha actuado sobre más de 2.800 árboles. ¿Cuál es un poco el modus operandi? ¿Van ustedes hasta ese árbol? ¿Sueltan los insectos? ¿Cuántos? ¿Cómo se hace esto?
4: Sí, bueno, a ver, esto viene un poco, la labor empieza ya en mayo con una monitorización, discúlpame, Pilar, de cómo, digamos, qué cantidad, qué nivel de afección de plaga tenemos. Entonces, ¿dónde realizamos esa monitorización o seguimiento? Pues en especies que sabemos que ya son propensas, como hemos dicho, pues las catalpas, los cercis, perdona si te uso un poco nombres científicos.
1: No, claro, pero que es lo tuyo.
4: Me salen antes que los vulgares. Y entonces hacemos seguimientos, viendo los controles de un poco las afecciones que veníamos teniendo durante a lo largo del año, pues decidimos soltar en diferentes sitios. Es verdad que el dato siempre tenemos que referenciar a árboles, pero aunque hagamos la suelta en un árbol, entiende que no tratamos solamente ese árbol, sino que se pueden extender, ¿no? Pueden tener esa capacidad de difusión por todo lo que viene siendo la misma calle o la misma unidad de gestión, hablando un poco a niveles de administrativos, y ejercen esa función de control pues en todos los árboles que hay en esa misma calle o en ese mismo entorno, ¿no?
1: Uh-huh. Claro.
4: Me hablabas del... Perdón. Dime.
1: No, sí que iba a decir, claro, como ellos se alimentan de estos otros bichos considerados plagas, ¿no? Pues van, claro, volando de un árbol a otro en busca de ese alimento.
4: Claro, claro, claro. Entonces, no solamente buscar ese alimento, sino que nosotros, como te decía, con esa gestión que hacemos un poco de naturalizar, quizá de no tener esos alcorques. Muchas veces usamos la palabra limpio cuando no es la verdadera descripción, ¿no? Tenemos alcorques con hierbas, con diferentes especies vegetales que lo que ayudan también es a dar refugio a esos insectos que soltamos, de tal manera que ejercen todavía mejor esa función de control, porque no solamente llegan y comen, sino que llegan, comen y se quedan. Es un poco por eso que muchas veces intentamos naturalizar un poco esos alcorques, esos espacios urbanos, para promover toda esa capacidad de control de estos insectos aliados que nos dan y nos proporcionan.
1: Uh-huh. Entiendo que este periodo de mayo, ¿no?, entre el 5 y el 26 es cuando se ha realizado esa suelta, es cuando el pulgón, la sila o la cochinilla están en plena ebullición, digamos.
4: Sí, bueno, depende, hay unos que, pero sí, realmente es donde alcanzan los mayores niveles de población o tienen la capacidad de ejercer esos mayores niveles de población. Hay que tener en cuenta que esto de la suelta de beneficiosos tiene su teoría, ¿no? Tiene su ciencia, ¿no? Porque no, por ejemplo, la avispa, el Aphidius colimani, que de lo que soltamos, lo que hace es que parasita los pulgones. Entonces necesitamos que los pulgones estén en unas fases concretas para que puedan tener la avispación de control. Sin embargo, si soltamos mariquitas, hay que soltarlas también. Las mariquitas las soltamos en fase de larva, que es cuando la larva tiene la capacidad de depredar ese pulgón. Entonces, bueno, digamos que todos los tiempos que manejamos y las sueltas en determinadas fechas, como tú bien dices, deben coincidir en el momento exacto para que ejerzan esa función de control. Uh-huh. ¿Viene siendo en mayo? Sí, por lo general, sobre todo para tratar pulgón, aunque varía a lo largo del año, de la climatología que tengamos, por lo general, por eso tenemos que ir haciendo monitorizaciones a lo largo del mes, pero sí, suele coincidir que en este mes es cuando tenemos las mayores poblaciones o cuando es el momento exacto para poder tratar y hacer las sueltas.
1: Uh-huh, uh-huh. Vamos, que está todo medidísimo. Y por último, ya hemos mencionado algunas de esas especies de árboles que se tratan, ¿no? Como los arces, también el árbol del amor, hablando en el lenguaje, en los nombres populares, que ha sido muy oído porque se ha puesto mucho, ¿no? Es un árbol decorativo muy apreciado. Y otras especies así que vemos en nuestras calles y que ahora pues sabremos que están, que hay mucha vida oculta, aunque no la veamos.
4: Sí, sí, sí. De hecho, si nos tomamos un poco la capacidad de acercarnos un poco a las hojas, pues con una lupa pequeña veremos si lo hemos hecho bien y están ejerciendo su función de control. Veremos tanto parasitoides como parasitados, como especies que probablemente veamos que están depredando, y veremos si lo estamos haciendo bien y todo fluye como debe, que esas especies que nosotros hemos soltado ahora predominan con respecto a las especies que queremos tratar, como hemos dicho, pues pulgón, sila o cochinilla. Uh-huh. Es un poco, como te dices, pues es verdad que hay especies más propensas. El árbol del amor, pues es una especie que en Zaragoza están poniendo mucho porque tiene una floración muy bonita, esa floración rosa fucsia, pero bueno, pues por inconveniente pues tenemos que es bastante sensible al ataque de pulgón. Pues como, ¿qué es lo que hacemos? Pues tratamos con control biológico y bueno, pues esa es un poco la estrategia a nivel de sanidad vegetal en Zaragoza. Uh-huh. Evitar el uso de químicos totalmente y proporcionar espacios naturales, ¿no?, que ejercen esa función de control de manera lo más natural posible. Uh-huh.
1: José Arrieta, técnico del Servicio de Parques y Jardines del Ayuntamiento de Zaragoza, muchísimas gracias por haber hablado hoy con nosotros.
4: Gracias a ti. Gracias. Que tenga un buen día.
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Pues después de haber conocido cómo trabajan esos más de 225.000 insectos en nuestra ciudad, que nos ayudan a controlar las plagas como el pulgón, la sila o la cochinilla, vamos a hacer ahora una pequeña pausa. Eso sí, no se vayan muy lejos, regresamos enseguida porque tenemos muchísimos temas interesantes que compartir con ustedes en este jueves 4 de junio.

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0: Continuamos en esta mañana de jueves, último día, por cierto, de la PAU, la prueba de acceso a la universidad, que este año ha batido de récord de estudiantes que se presentan. Así que desde aquí, mucha fuerza en esta última jornada, tras la cual muchos de ellos disfrutarán de un merecido viaje de fin de estudios. Hace unos días, en el Día Mundial de la Tortuga, hablábamos con Maite Pozo, directora de Educación del Acuario de Zaragoza, sobre el programa de recuperación que realizan con el galápago europeo. Precisamente esta mañana se han soltado varios ejemplares de galápago en el río Gállego, en un tramo situado en San Juan de Mozarrifar, con varios escolares de este barrio rural y la consejera de Medio Ambiente, Tatiana Gaudés. Y desde aquí queremos mandar también un abrazo muy fuerte a toda la policía local de Zaragoza, que hoy celebra, aunque no es hoy, la festividad de la patrona de este cuerpo, Nuestra Señora del Portillo, en la Sala Mozart del Auditorio Princesa Leonor, con un acto oficial. La alcaldesa de Zaragoza, Natalia Chueca, presidirá este acto y hará entrega de felicitaciones públicas, las medallas de plata del cuerpo y también las de oro. En el programa de hoy vamos a recibir con un caluroso aplauso a dos miembros de Bevocal. Pronto tendrá lugar en el Teatro Principal de Zaragoza la octava edición del Festival Internacional Bevocal a Capella. Y quizá conozcan ustedes, o son ustedes personas que han cotizado 40 años o más, se tuvieron que jubilar de manera anticipada, bien por voluntad propia o de manera forzosa, y se han encontrado con que tienen penalizaciones en su pensión de por vida. Hay una asociación que reivindica que estas se eliminen. Hoy los vamos a conocer. Esos son algunos de los temas que hemos preparado para este jueves 4 de junio. Vamos con nuestra noticia de portada.
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0: Esta tarde se ha convocado una protesta en el CEIP Catalina de Aragón por el cierre de aulas. Esta no es la única protesta que se tiene desde el sector de la educación. Después de un mes de mayo de movilizaciones y huelga, sigue habiendo muchos problemas con la educación pública, entre ellos la espera de la cautelar solicitada para suspender el concierto de bachillerato, que por otro lado el Gobierno de Aragón ya ha comunicado a los centros. Hoy hablamos con Nieves Burón, secretaria técnica de FAPAR. Buenos días, Nieves.
1: Hola, buenos días.
0: Vamos a empezar por la movilización de esta tarde. ¿Qué está ocurriendo con el cierre de aulas en varios centros públicos?
1: Pues efectivamente, bueno, esta tarde hay una concentración organizada por la comunidad educativa, la AMPA del Colegio Público Catalina de Aragón, aquí en Zaragoza, en el barrio de Parque Goya, en Parque Goya 2, porque en su caso además es especialmente sangrante porque se vean afectadas dos aulas en el caso de cuarto de primaria y en el de sexto de primaria, en el que teniendo una unidad más este curso escolar en tercero y en quinto, el año que viene unifican, reducen una en cada curso, y además al reducirlas lo que se hace es superar la ratio que el propio Departamento de Educación ha aprobado. Es decir, si se ha aprobado una ratio de 22, que la ha aprobado y lo ha publicado este año el Departamento de Educación, ya le hemos dicho directamente que no tiene ningún sentido que con una medida que ellos impulsan directamente se salten lo que han decidido. Eso dicho así de forma objetiva. Luego recordamos siempre que no podemos olvidar que los chicos y chicas, los niños, no son números solamente. Estamos hablando de niños y niñas con necesidades, y con esas necesidades necesitan una atención individualizada. Pero además, es que, como decías, no solamente está ocurriendo en el Catalina de Aragón, que es el primero que ha escenificado este problema, y al que seguramente se sumarán, no sé si esta tarde estarán, si lo harán en otro momento. Desde luego nosotros le ponemos voz a todos ellos, porque hay otros muchos afectados, y quiero hablar de algún caso especialmente también grave, como es el caso del Hermanos Marx, o del Colegio de las Fuentes, o del Colegio Pirineos en Huesca, que también se ve afectado, porque esto es una medida del Departamento de Educación que afecta a cualquier ámbito, no solamente a la ciudad de Zaragoza. En el caso del Giltarín de la Muela también tenemos otra situación en segundo de primaria. Y en estos que te mencionaba que afectan a infantil, el de Hermanos Marx, Las Fuentes o el Pirineos de Huesca, es que estamos hablando de aulas de cuatro años, las de cuatro años. Es decir, en tres años, este año, este curso escolar, tienen una unidad más y les quitan una unidad de las que tienen. En algún caso pasan de tres a dos y en otros pasan de dos a una. Les quitan esa aula y sube la ratio. Aquí estamos diciendo que es que además son cursos muy bajos, les queda por delante toda una escolarización donde, porque el Departamento de Educación, bueno, y la normativa habla de una determinada ratio, y sobre esa ratio se habla de poder incrementarla un 10% por incorporaciones tardías, por necesidades urgentes, es decir, que siempre hay un margen en el que se va a subir esa ratio de forma natural. Y desde luego cuando empiezan en la primaria, a partir de segundo de primaria, que empiezan las repeticiones, pues ahí nos encontramos con ratios más elevadas, y más elevadas de las establecidas. Y siempre se dice, son ratios acumuladas por el propio centro, por lo tanto se asumen desde el propio centro, hasta que no superan ese 10% y entonces la administración, digamos, que desdobla. Pero es que cuando estamos hablando de infantil, estamos hablando de que estamos asumiendo ese riesgo de saltarnos una ratio que hemos establecido, que ha establecido el propio departamento, insisto, cuando queda todo un proceso de escolarización de varios años por delante, y donde simplemente por una previsión esa ratio se va a ver aumentada. Creemos que es una política de ahorro por parte del Departamento de Educación, de ahorro, simplemente de ahorro, que no está justificada en ningún caso, que va contra la calidad de la educación pública, y que además supone lo que siempre denunciamos, un agravio comparativo con otras situaciones. Y nosotros volvemos a denunciar públicamente que en el Colegio La Salle y Franciscanas de Zaragoza, colegio concertado, sigue habiendo un aula que este año estará en primero de primaria con 25, 26, 27, ha tenido hasta cerca de 30 vacantes en diferentes momentos, sin que se le cierre ese aula. Lo denunciamos el año pasado, se cerró una vía en tres años, pero no se ha cerrado esta, que sigue con vacantes. Sin embargo, en nuestros colegios inmediatamente se cierran de un año para otro, insistimos, con una política de ahorro y de recorte que nosotros no compartimos, que directamente ya hemos dicho al director general de planificación que íbamos a denunciar y que, bueno, acompañaremos esta tarde al Catalina de Aragón por sus necesidades concretas y como ejemplo de las muchas necesidades que hay en otros centros.
2: Claro, Nieves, además, en esos cursos de primaria, centrándonos en el Catalina de Aragón, si se cierran esas aulas, muy difícil esas vías que se vuelvan a abrir. Y además, ¿qué ocurre con los que vienen detrás, con los que van a llegar a esos cursos? En alguna generación quizás sean más de lo que ahora se van a acomodar, de lo que van,
1: bueno,
2: a ajustar.
1: Claro, ahí juega el Departamento de Educación con ese 10%. Entonces, si ahora se está excediendo en uno o dos alumnos, están todavía dentro de ese 10%, porque pueden tener hasta tres o cuatro, dependiendo de la ratio que tengan. Incluso pueden aplicar la ratio estatal, que mientras no se cambie, por cierto, hay un, no sé si es un anteproyecto que está pendiente de aprobarse en el Congreso, para bajar la ratio ya, la ratio de la LOE, porque es que la ley orgánica en este momento, por ejemplo, en primaria tiene una ratio de 25. A 25 tú le puedes aplicar un 10% y te pones en 28. Uh-huh. En Aragón tenemos una ratio de 21, 19 más 2 en toda la infantil, y en primaria, en la mayoría de los casos, 22 de media, ¿vale? Sí. Luego hay alguna excepción. Entonces, estamos ya por debajo de esa ratio. Se puede subir hasta la ratio estatal y se puede subir hasta la ratio, hasta el 10% de la ratio estatal, como digo. Entonces, el margen para que luego se haga un desdoble, el departamento luego lo fía largo. Quiero decir que reducir se reduce en un momento, sí. Desdoblar requiere ya una voluntad que de momento pues no vemos. Uh-huh. y que no la vemos en el horizonte, y que es que sobre todo lo que desde los centros además se nos está trasladando desde las familias. Bueno, hay situaciones en algún caso, en alguno de estos centros que he citado, con dices, bueno, son 22 niños, se quedan 22 niños de 4 años en el aula de segundo de infantil. Parece que no es una cifra exagerada, tal. Pues que tenemos 7, 8 nacionalidades, niños que con necesidades especiales. Uh-huh. Hay también habilidades entre ellos. Hay centros, no es este el caso, pero hay centros los que puedes tener algún niño TEA, porque tienes aula TEA en el centro. Por ejemplo, el Hermanos Mares es un centro de niños motóricos. Uh-huh, uh-huh. Cuando aparece un niño con una necesidad motórica, tiene preferencia y tiene que entrar, y no vas a echar al que está ocupando una plaza de acnea en ese momento, porque no se echa a ningún niño. Entonces, yo creo que cuando se planifica, hay que planificar con rigor. Evidentemente estamos hablando de dinero público y el dinero público tiene que optimizarse, pero cuando estamos hablando de educación no podemos tener un enfoque solo mercantil. Tenemos que pensar que estamos hablando de una inversión en educación, de la necesidad que hay de esa atención individualizada para todos los niños y niñas. Y que es que en este momento lo teníamos. Quiero decir, que es que yo lo decía el director general en conversación con él, digo, si es que si en un aula se han acumulado 23 niños, pues yo puedo pedir que se desdoble. Y tú me puedes decir, pues no, porque no llegamos al 10%, porque tal, y bueno, me gustará más, menos, lo puedo asumir. Pero cuando tú ya tienes un aula, que tú te quedes con ese 23 porque has cerrado una vía, no se justifica de ninguna manera. No hay nada razonable, nada más que el ahorro, evidentemente. Sí. Si me ahorro un sueldo porque cierro un aula y no tengo que poner un docente o no tengo que poner un apoyo, pues, en fin, me lo estoy ahorrando. Uh-huh. Claro, esto me lo llevo al otro terreno en el que ya nos hemos movido y nos estamos moviendo, como sabéis. Cuando estamos hablando de las necesidades que tiene la escuela pública y el Departamento de Educación se está planteando hacer un gasto en la concertación del bachillerato que supone un dinero a las arcas públicas, pues se entenderá como opinión pública el enfado y el que nos sublevemos y que lo denunciemos y lo gritemos a los cuatro vientos, que nos parece profundamente injusto.
2: Nieves, además de este asunto del concierto del bachillerato, estos últimos días también hay muchísimos problemas en centros con las temperaturas.
1: Claro.
2: Hablábamos hace poco con Comisiones Obreras sobre las medidas que se iban a tomar para legales, para bueno, pues intentar buscar una solución a lo más corto plazo posible. Ayer, por ejemplo, veíamos a las familias del Colegio Parque Venecia forrar la cristalera del comedor con cartones para evitar que se alcancen esos, bueno, pues 34, 36 grados en los centros escolares que estamos viendo estos días. Claro, otro asunto más para esta...
1: Otro asunto más que tenemos necesariamente que enlazar con que no ha habido una sensibilización suficiente para entender que somos... Los colegios son los únicos espacios públicos que están sin acondicionar, están sin climatizar. Esto lo venimos denunciando hace años.
2: Sí.
1: Cuando llegan las temperaturas y este año, las altas temperaturas y este año, que nos han llegado en mayo, ha habido algún año que en abril hemos tenido también algún problema. Lo que pasa es que, bueno, luego bajan un poquito, cogemos aire, aguantamos, acaba el curso. Pero es que los colegios se utilizan también en julio. También en julio.
2: Claro.
1: Has mencionado el comedor. Los comedores son... Si ya los colegios son espacios olvidados, dentro de los colegios los comedores son los espacios más olvidados todavía. Y allí hay una concentración, además hay comida, está caliente, se genera es un espacio más grande con más personal que en el aula. Se dan unas condiciones que son absolutamente inhumanas. El Departamento de Educación ha vuelto a decir que, bueno, que va a intervenir. Lo decía y lo ponía además en su acuerdo de gobierno con Vox. Nosotros hemos dicho que se llega tarde, pero es cierto. Mejor que se llegue que no se llegue. Ahora bien, se tiene que llegar. Quiero decir que si el año pasado ya se envió a los centros una encuesta para ver cómo estaban las temperaturas, este año se vuelve a enviar una encuesta. Esperamos a que el año que viene volvamos a enviar otra encuesta. Es decir, estamos en el mismo punto y no podemos estar en el mismo punto. Insisto, porque la necesidad va muy por delante de poner el remedio.
2: Uh-huh.
1: Y hay que empezar a hacerlo ya. Nosotros desde la Federación también hemos promovido una toma de temperaturas que hemos trasladado a todas nuestras AMPAs para que con los centros lo hagan. Lo vamos a hacer hasta octubre, porque queremos demostrar lo que ya sabemos, porque lo sabemos, pero ponerle cifras también.
2: Sí.
1: A que el problema es en julio, que hay colegios abiertos en julio porque hay colonias de verano abiertos por vacaciones.
2: Sí.
1: Por supuesto, septiembre, octubre. Se están haciendo escritos a los servicios provinciales, a la Justicia de Aragón. Nosotros hemos pedido ayer una reunión como Federación con la Justicia de Aragón también para trasladarle toda esta inquietud, y porque ella en el informe del año 2024, además, bueno, su antecesor intervino en este tema con el ayuntamiento, con las escuelas infantiles, y se han climatizado todas. Entonces, bueno, también las de la DGA se están climatizando. Yo creo que es una persona que es sensible a esto y que necesitamos también su apoyo, su ayuda, ¿no?, para trasladar a la administración la urgencia de intervenir. No se descarta poner alguna denuncia, desde luego. Bueno, en la Inspección de Trabajo se están poniendo también denuncias por parte de las AMPAs.
2: Sí.
1: Se están poniendo denuncias en Fiscalía de Menores. Se nos han anunciado algunas familias que han sido afectadas por golpes de calor ya, sus hijos, y quieren poner una denuncia en Fiscalía de Menores. Nosotros tampoco descartamos algún otro tipo de denuncia, contenciosos. Estamos, bueno, recabando también toda esa información para, de alguna manera, presionar al departamento, a los ayuntamientos, para que tomen medidas ya.
2: Nieves, estaremos pendientes de todo lo que ocurre con la educación. Esta tarde esa protesta en el CEIP Catalina de Aragón por el cierre de aulas. Seguiremos en contacto. Nieves Burón, secretaria técnica de FAPAR, muchas gracias por habernos atendido hoy.
1: Gracias a vosotras. Buenos días.
0: Se cierran aulas en el CEIP Catalina de Aragón, 2 en primaria. También se van a cerrar aulas, en este caso de infantil, en los Hermanos Marx, en el Colegio de las Fuentes, también en Huesca, en el Colegio Pirineos y en La Muela. Unos ratios que seguramente se van a volver a superar, como nos explicaba Nieves Burón, secretaria de FAPAR. ¿Y qué ocurría en la historia un 4 de junio? Se lo cuento ya mismo en nuestras efemérides.
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0: ¿Qué ocurrió un 4 de junio en la historia? Arrancamos las efemérides del 4 de junio en el año 780 a.C., porque es en esta fecha que se registró por primera vez un eclipse solar en la historia de la humanidad. Ocurrió en China, donde parece ser que estaban más avanzados en los estudios de astronomía en aquella época. El 4 de junio de 1076, los reinos de Aragón y Navarra se anexionaron, constituyendo así un poderoso estado. Esta anexión tuvo lugar después de una serie de conflictos y acuerdos entre los reyes de ambos reinos, quienes finalmente llegaron a un acuerdo para unir sus fuerzas en la lucha contra los musulmanes en la península ibérica. Además, la anexión tuvo un impacto en la cultura y la historia del territorio. Los reyes de Navarra trajeron su lengua y su cultura, que se mezclaron con las tradiciones aragonesas para crear una rica y diversa cultura que ha perdurado hasta nuestros días. El 4 de junio de 1741 aparece por primera vez la palabra manzanilla en referencia a los vinos de Sanlúcar de Barrameda. La manzanilla es un vino que se cría en las bodegas de esta ciudad andaluza, de aspecto muy pálido y de aroma punzante, característico, ligero al paladar, seco y poco ácido. Este mismo día de 1783, los hermanos Montgolfier realizaron en Francia el primer viaje no tripulado en globo de la historia. Esta fue la primera demostración que hicieron estos inventores, en la que hicieron subir una bolsa esférica de lino forrada de papel de 11 metros de diámetro, 800 metros cúbicos y un peso de unos 226 kilogramos, llena de aire caliente. Su vuelo recorrió 2 kilómetros y duró 10 minutos. El 4 de junio del año 1900 se inauguró en París la primera exposición del escultor Auguste Rodin. Con motivo de la Exposición Universal de París de aquel año, el artista decidió hacer una primera muestra retrospectiva. Para ello, edificó en el Pabellón del Alma una estructura temporal que alojaba cerca de 150 obras, entre esculturas, dibujos y fotografías. Tal día como hoy de 1923, un atentado anarquista en Zaragoza acabó con la vida del cardenal Juan Soldevilla. Cuando el coche del cardenal entraba en la escuela asilo situada en el Terminillo, dos individuos, identificados después como Francisco Ascaso y Rafael Torres Escartín, dispararon contra el eclesiástico, que murió en el acto. En el calendario de días internacionales resaltamos que el 4 de junio se celebra el Día Internacional de los Niños Víctimas Inocentes de Agresión, una fecha proclamada por la Asamblea General de las Naciones Unidas con la que se pretende conseguir la protección de los niños en situaciones de guerra y conflictos. Tristemente, una reivindicación muy necesaria y vigente en la actualidad. Hoy también es el Día Mundial de la Fertilidad, con el objetivo de llamar la atención sobre los problemas de fertilidad que se presentan cada vez con más frecuencia en la población y de identificar cuál es el momento indicado para consultar a un especialista. Para terminar, como siempre, les traemos una efeméride musical. El 4 de junio de 1984 es la fecha en la que Bruce Springsteen publicó su álbum de mayor éxito, Born in the USA. Este trabajo de Springsteen se convirtió en el disco más vendido de 1985 en los Estados Unidos, con 15 millones de copias vendidas a nivel nacional y 30 en todo el mundo. Es uno de los más conocidos del Boss. We'll be right back.

0: Dentro de unos días en el Teatro Principal de Zaragoza vamos a poder disfrutar de la octava edición ya de la gala del Festival B-Vocal a Capela. Hoy nos acompañan Juanlu García, bienvenido.
1: Hola, ¿qué tal? ¿Cómo estás, Pilar?
0: También está con nosotros Javier Cadena, bienvenido, Javier.
2: Hola, buenas.
0: Bueno, Juanlu, 8 ediciones, éxito total, podemos decir.
1: La verdad que sí, además es una cosa que cuesta un poco, ¿no? Arrancar un festival desde cero, con una categoría como es la nuestra, no capela, que hace unos años era bastante poco conocida. Y bueno, pues Zaragoza nos ha respondido una vez más, pues muy bien, ¿no? Y llenando el teatro los 3 días que hacemos, trayendo muchos grupos de España y de nivel internacional también contamos siempre con grupos de aquí. Bueno, y eso, yo creo que la gente, el público lo agradece por ver un poco la variedad que hay en cuanto a la música a capela y poder disfrutarlo y aquí en casa, en Zaragoza.
0: La cita será los 12, 13 y 14 de junio y, como decías, con presencia de grupos también internacionales. Desde el principio le quisisteis dar esta dimensión fuera de nuestras fronteras.
1: Sí, porque un poco hay muchos festivales de música a capela y música vocal en general en todo el mundo. Muchos de ellos pues con un arraigo muy, muy importante. Entonces hemos tenido la suerte por nuestro trabajo de poder estar en muchos de ellos y comprobamos pues que era un acicate para la ciudad, ¿no? Hacía que se moviera la cultura de la ciudad, que vinieran gentes de otros lugares del mundo a ver los festivales, que no sé, que la propia gente de la ciudad pues tuviera algo un poco original que ver. Y bueno, pues a la hora de crear el Festival Internacional de Zaragoza B-Vocal, queríamos aportar esto, ¿no? Que poner a Zaragoza en nuestro granito de arena, ponerla en ese circuito mundial. Y bueno, pues poco a poco la verdad que se ha notado, porque nos llaman de muchos países, de muchos festivales, ya conociendo el nombre de Zaragoza como sede de este festival. Y nos llaman de muchos grupos de a nivel internacional queriendo venir. Y bueno, pues por supuesto hay que arrimar el hombro un poquito, ¿no? Hacer un poquito de patria siempre que podamos.
0: Claro. Ahora hablaremos de la programación, pero Javier, en 2025 B-Vocal cumplió 30 años y sí. Te ficharon, ¿no?
2: Sí, además de hecho me conocieron en este festival, porque íbamos a cantar con un coro donde también estoy, que se llama Plenum, un coro de cámara. Nos invitaron a participar allí, era la 6ª edición, y allí ya me echaron el ojo y de repente me llega un WhatsApp un día y digo, oye, ¿qué es esto? Y sí, poco a poco ya nos fuimos conociendo y ya dijeron, venga va, vente al grupo. Y claro, aquí estoy.
0: Claro, estabas en un coro, te conocieron ya en materia, digamos, algo que te ha interesado siempre, la música a capela.
2: Sí, me ha gustado mucho siempre. O sea, yo en realidad he estudiado otra cosa que no tiene nada que ver, y

0: de ciencias ambientales, pero un día en la pandemia dije, ¿qué estás haciendo con tu vida? Vamos a hacer algo con la música, ¿no? Que es lo que te gusta. Y me metí al coro, a la Michi Juvenil, y ya de ahí, pues todo ha ido. Trabajado en una orquesta, de estas que cantamos por los pueblos, y sí.
1: Una trayectoria, además eres joven.
0: Sí, tengo 31
1: joven,
0: años.
1: Más joven que nosotros.
0: La misma edad que la formación de vocal tengo.
1: Qué curioso, ¿no?
0: Sí.
1: Juanlu, ¿vais por ahí también oteando como si fuerais haciendo fichajes de oteadores deportistas, pues de voces?
2: A ver, la verdad que es una cosa que casi haces de manera instintiva, ¿no? Es de formación profesional. Pero bueno, en este caso estábamos también tanteando, tenemos otras dos personas que hacen covers con mi vocal, Satur Rodríguez y Carlos Valledor. Y bueno, pues siempre estás buscando un poco gente que, personas, voces y personalidades, digamos, que encajen con el grupo y que encajen con las piezas vocales que queremos ofrecer al público. Y bueno, pues apareció este muchacho tan majo, que habéis conocido. Y bueno, pues como cualquiera de nosotros entró en los cánones de ser, sobre todo, buena persona, currante y dispuesto a trabajar mucho con una gran voz que tiene y muchas dotes en el escenario.
1: Claro, eso también importante, ¿no? La voz.
2: También. A mí me decían,
1: gusta que hayas puesto lo de buena persona y currante primero.
2: Es que es importante que si llevamos 31 años es entre otras cosas porque nos llevamos lo mejor posible y tenemos muy claros los objetivos y que detrás de la vocal hay personas.
1: Bueno, es que en estos 31 años más de 3.600 conciertos, 20 espectáculos creados, 7 discos, 4 DVDs, 40 giras internacionales o más, éxito en Asia.
2: Qué cansado estoy ya de escucharte.
1: Pues lo habéis hecho vosotros todo esto.
2: Pues eso dicen, pero a veces lo escuchas así todo seguido y dices, nah, es mentira, no, esto no ha pasado, esto me lo han contado, una película que vi anoche. Pero no, es verdad, ha sido un camino y está siendo un camino de muchos, muchos, muchos días, muchos años y muchos momentos, ¿no? Muchos países, muchas gentes y muchas apuestas por llevar algo original y algo que nos guste a nosotros mismos y le pueda gustar al público.
1: Javier, cuando te hicieron esta propuesta, ¿no? ¿Qué pensaste? Porque un grupo con esta trayectoria, que nacieron el mismo año que naciste tú, de repente unirte a esta vorágine también, este trabajo durante todo el año, ¿qué fue lo primero que pensaste?
0: Pues mira, yo estaba en la playa en ese momento de vacaciones y me quedé descolocado y dije, ¿qué es esto? Y la verdad que me hizo mucha ilusión, porque es verdad que es un grupo con mucha trayectoria. De hecho, yo les he visto en mi adolescencia cuando nos llevaban de excursión a los programas de Ibercaja y todo esto que montabais, los didácticos. Y ya me flipaban en su momento y de repente tener esta oportunidad, pues imagínate, pues me quedé muy contento y con mucha ilusión.
2: Y ahora eres tú ese señor mayor que ven los chicos en los teatros.
0: Ahora soy yo, sí, han cambiado las tornas.
1: Dentro de 30 años alguien te dirá, yo te veía.
2: Ya con los niños, que nos pasa mucho, viene gente con sus hijos ya en plan, es que os vi cuando era un súper pequeño, digo, es que, escúchame, que yo también era pequeño entonces.
1: No, pues muy bien, ¿eh? Tenéis que hacer una sección de secretos para envejecer con dignidad, que ahora ya no se lleva lo de antienvejecimiento, vale. Ahora es envejecer con dignidad.
2: Yo me quedé con una cosa que decía Clint Eastwood, que era que en realidad tiene una edad, la suya.
1: Una edad avanzada.
2: Y le preguntaba y decía, ¿cómo haces para tal? Y dice, yo es que no dejo entrar al viejo. Todos los días, yo creo que es una cosa que nos pasa a todo el mundo a su edad, digamos, en su momento, y es no dejar entrar a esa persona que te va a decir, quédate en casa, no te muevas, no sueñes, no tengas ilusión, no contactes con los demás. Pues ese, no hay que dejarlo entrar.
1: Bueno, estáis ahora de gira todavía. Erais en Zaragoza esos 12, 13, 14 de junio dentro del festival. Y seguís preparando nuevos espectáculos, nuevos números. ¿De dónde sale esa inspiración?
2: Eso digo yo. ¿De dónde sale esta inspiración? Y al final sale, pues bueno, pues sale de las mentes de Bevocal que nos juntamos a diario. Ensayamos a diario y buscamos y abrimos, ¿sabes el término de brainstorming?
1: Sí.
2: Nosotros hacemos apertura de melones, abro melón y abrimos muchos melones, de mucho trabajo artesanal, todos los días y de echarle mucha ilusión y evidentemente de la experiencia, que las que no, al final las tablas te enseñan ya caminos que por lo menos para iniciar un camino nuevo por aquí va a ir bien, ¿no? Y lo que decías, pues bueno, pues estamos ahora mismo como siempre. Si no estás trabajando, estás inventando cómo trabajar más y mejor. Acabamos de volver de una gira por Francia en dos festivales, la verdad, muy, muy, muy arraigados en Francia y con una afluencia de público de toda Francia impresionante. Que me gusta la experiencia porque a pesar de tantos viajes, siempre tengo ese niño interior que se sorprende. Entonces me ha sorprendido lo bien que nos han acogido, lo bien que se lo han pasado, la cantidad de contactos de gente que dice: ay, tengo un festival cerca de París, yo tal, y te quieren invitar. Y estamos ahora el viernes en Madrid, en el Teatro Serrano, haciendo doblete. Preparando ya para que no se duerman. Estamos a punto de hacer el Festival Vocal de Zaragoza, pero ya estamos pensando el estreno que haremos para el Pilar.
1: Sí, que siempre hacéis, siempre venís a...
2: Eso es. Empezamos de Zaragoza al resto del mundo. Y bueno, de Zaragoza y de Aragón, porque lo hacemos todo enseguida y ya después para afuera.
1: Bueno, la primera parada aquí, hablando del festival, viernes, sábado y domingo, como decíamos, vamos a ir un poco por el programa. El viernes estará el coro Ixena.
2: Ajá.
1: Y Dimensión Vocal.
2: Así es.
1: ¿De dónde vienen? ¿Qué vamos a ver?
2: Pues mira, ¿de dónde viene el coro Ixena?
0: Casualmente canto en ese coro.
2: Este hombre es polifacético.
0: Estoy en todas partes.
1: No están enchufados ni nada, ¿no?
0: No. No, lo merecen, porque de verdad que es un coro... Muchos de los integrantes de este coro venían de lo que era antes el Amici Música de Juvenil, que nos apeteció fundar este coro porque nos conocemos, nos tenemos mucho cariño ya entre todos. Hicimos piña y ya... pues dijimos, vamos a hacer este coro nuevo con mucha ilusión y la verdad que está quedando muy majo todo. Llevamos unas canciones muy chulas, por si queréis venir a vernos, que también estaré allí. y bueno, pues con mucha ilusión, sí, lo que digo.
1: Y ese día también, eso a las 8 y a las 9, Dimensión Vocal.
2: Sí. Así es, más seguido, bueno, realmente va todo seguido. Una vez que entras al teatro no puedes salir, señora.
1: ¿Se cierran las puertas?
2: Nada, se cierran las puertas con tres llaves. No, y la gente no quiere salir. La verdad que la gente, el público en Zaragoza, hemos visto en estas 8 ediciones que el público que viene al festival viene, bueno, en general nos pasa de vocal, pero yo le digo siempre, el público viene muy a favor, con muchas ganas de disfrutar, de ver cosas nuevas, de sorprenderse. E incluso yo creo que hay una gran parte del público que, como es de la mano de vocal y nos tienen un poco como gente de casa, de su casa, que al final es lo que pasa, ¿no? Vienen con ganas de demostrarle a los grupos que traemos lo bien que entiende el público de Zaragoza la música a capela y las ganas que tiene de hacerlo sentir bien. Eso es, desde luego, como organizador es una gozada de sentirlo.
1: No, claro, es que es como si nos lo recomendara un amigo, ¿no? Escuchar a estas formaciones.
2: Tal cual.
1: El sábado es el turno de Choripán. Me ha gustado mucho ese nombre.
2: Es un dúo de beatboxers, que además los dos son de aquí de Zaragoza y de aquí de Aragón, y son una pasada. Tienen, no sé ya contar, los premios nacionales e internacionales como dúo y como individual que tienen. Es una locura lo que hacen.
0: Son la caña.
1: ¿Y después vosotros?
2: Sí, pues ve vocal.
1: Tú estás haciendo triplete, ¿no?
0: Yo no paro.
2: No se olvida que cobrará más.
1: Bebocal, ¿qué vais a hacer durante el festival? ¿Qué vamos a ver?
2: ¿Qué vamos a ver? ¿De Bebocal o de en general?
1: De Bebocal.
2: Pues de Bebocal vais a ver Bebocal. Es que la gente que conozca a Bebocal sabe que Bebocal es siempre un tipo de apuesta, pero nunca lo mismo. Incluso aunque repites el espectáculo 5 veces, no vas a ver nunca lo mismo. Porque está vivo, porque nos gusta jugar con el público, porque somos unos gamberros y nos encanta divertirnos. Y aunque esté todo guionizado, tenemos esa cintura un poco de divertirnos en el escenario y de jugar con el público. Siempre nos gusta que el público esté muy, muy integrado en lo que pasa a nivel físico, cantando incluso, o a nivel emocional. Y en este concreto que estamos aquí de celebración de 30 aniversario, pues les traemos gran parte de lo que hemos hecho estos 30 años, que mucha gente que nos ha seguido, pues la verdad que lo disfruta mucho de verse reflejado en cosas que ha vivido, que ha recordado, solo o con nosotros a la vez o en paralelo. Y pues como siempre, música de muchos, muchos, muchos estilos, para cualquier persona, para todas las edades posibles y toda la tribu urbana que se decía en los 80, y para emocionarse, para divertirse, para relajarse, para descubrir cosas que no hubieras escuchado si no te acercaras de repente a la vocal. En fin, para disfrutar.
1: Bueno, es que además, con todo lo que está pasando, ¿no? Es un gusto poder ir a desconectar, a reírte, a pasar un buen rato.
2: Sí, y además poder hacerlo, que a veces es complicado, ¿no? Encontrar espectáculos en los que puedas ir solo, con tu pareja, con un amigo, toda la familia, desde los más peques hasta los más mayores, y ver que todos, por partes iguales, a partes iguales, están disfrutando. Eso es una gozada.
1: El domingo 14, último día del festival, Vocal Factory y Jazz Box son los que actuarán, ¿no?
2: Así es. Vocal Factory es una formación de coral de aquí de Zaragoza, que por supuesto vienen por enchufe como todos. No, pero no. La verdad que buscamos siempre ese punto de tirar de casa, de darle nuestro pequeño espacio a formaciones de Aragón, para que, bueno, que también pues se vea en el festival lo que se hace a nivel vocal en Aragón y en Zaragoza en concreto, y también pues ponernos en contacto con los grupos que vienen de fuera. Es un poco, siempre es un poco networking, que se dice, ¿no? Uh-huh. entre grupos, y claro, y a la vez pues bueno, viene ese día viene Jazzbox, que viene, hoy tengo el inglés hoy en la cama, se me ha quedado, estoy dormido, señores. Jazzbox, que son de
1: mucho mejor.
2: Gracias. Son de qué pensáis,
0: de Bélgica. Eso?
2: ¿De Bélgica, estás seguro?
0: Creo que sí.
2: Sí, son de Bélgica. Toma. Así lo
1: bien,
2: pillo. Hemos pillado, bien.
0: Hemos hecho los deberes.
2: Ha probado. Son de Bélgica y es un grupo mixto, es un grupo con chicos y chicas, que la verdad que es sorprendente el manejo de voces que tienen, y también el repertorio que hacen, desde lo más melódico, lo más bonito, que te quedas un poco flipando, a lo más cañero también. Uh-huh. La verdad que sí.
1: Oye, Javier, hemos hablado de este público que estamos en Zaragoza, entregados, con ganas de acoger a todos esos grupos. Y tú, que estás en numerosas formaciones, hay también mucha afición, ¿no? Lo estáis poniendo en valor también, de ese talento que hay en Aragón, pero es algo, la música a capela, que gusta también, sí, entre las nuevas generaciones.
0: Sí, yo creo que sí, que es un movimiento que no sé si está creciendo o siempre ha estado, pero desde luego ahora está... Están surgiendo más formaciones de este tipo, yo creo, y me gusta que sea así. Por ejemplo, cuando fuimos a este viaje de Francia que comentábamos, vi que allí es una cosa muy consolidada, una afición que ya llevan años cultivando, y ojalá que podamos conseguir también algo así con el tiempo, porque es algo que igual teníamos un poquillo olvidado, la música coral, la música a capela, pero que siempre nos ha gustado en el fondo, siempre que vas a ver algo de esto te gusta. Y que si seguimos mimando esto, yo creo que puede salir pueden salir cosas muy bonitas, ¿no?
2: Es que además la música a capela tiene el poder, la magia un poco, que lleva la música vocal a cualquier otra música, es decir, o al revés, digamos, cualquier tipo de música la lleva a la esencia, a la voz humana, sin artificios, y pues eso hace que el público la reciba como algo como muy natural y a la vez como muy sorprendente, como algo realmente imposible de hacer, ¿no? Muchas veces, de hecho, nos preguntan a nosotros en espectáculos, tras los espectáculos, oye, no sé qué y no sé cuántas, estaba grabado, ¿verdad? Pues, y yo les digo siempre, pues mira, ojalá, porque así yo más descansado. pero no, entonces alucinan un poco de la posibilidades que tiene la voz humana. Uh-huh. Y nos daba, el no tener instrumentos, nos da una libertad a la hora de ejecutar musicalmente y a la hora de cambiar de una música a otra, de integrar el humor, la teatralidad y todo ese cóctel que puedes hacer en mi vocal.
1: Uh-huh. Bueno, pues muchísimas razones, apunten en sus agendas, 12, 13, 14 de junio, octava edición del Festival B Vocal a Capela en el Teatro Principal de Zaragoza. Juanlu García, muchas gracias por haber estado hoy aquí.
2: Un placer, gracias a ti.
1: Javier Cadena, gracias por haber estado con nosotros.
0: Un placer igualmente, muchas gracias.

0: Vámonos de tapas, vámonos, que se nos pasa el arroz. Agustín Gómez, gastrónomo, bienvenido.
1: ¿Qué tal? Buenos días, Pilar.
0: Pues muy contenta porque creo que nuestro programa anterior sobre panes ha sido un éxito.
1: ¿Sí?
0: Sí.
1: Bueno, pues mejor, ¿no? O sea, en eso se trata, ¿no?
0: Que a la gente le interese.
1: Que a la gente le interese, nos hace comentarios, nos recuerda también, como dices tú, cosas de su pasado, su infancia o sus pueblos, ¿no? Y bueno, pues sí, que es verdad que estamos recibiendo comentarios de oyentes cuando escuchan nuestro programa o en directo o también después en redes.
0: Uh-huh. Bueno, y hoy vamos a hablar de otro alimento. Y también un poco en la línea del pan, ¿no? De la historia,
1: sí,
0: de los orígenes, eso de es, los usos. ¿De qué hablamos,
1: sí,
0: hoy?
1: Pues hoy te traigo, Pilar, vamos a hablar
0: pues
1: de
0: uno... Se da
1: una
0: pista, ¿eh? Al principio.
1: Ya, ya, sí. No sé si la gente lo habrá pillado. Vamos a hablar de uno de los cereales más consumidos, Pilar, a nivel mundial y que es el alimento también básico de más de la mitad de la población mundial, lo que es el arroz.
0: El arroz. Que ¿dónde se remontan los orígenes de este alimento? ¿Quién,
1: bueno,
0: se le ocurrió comerse el primer grano de arroz?
1: Vamos a hacer una pequeña breve historia y el origen, porque pues ya podemos imaginarnos que el cultivo del arroz es tan antiguo como la civilización, ¿no? Originario de Asia, y se cree, Pilar, que el arroz se domesticó, entre comillas, por primera vez hace más de 8.000 años en la región del valle del río Yangtze, en China.
0: Onda, mira, pues 8.000 años, bien.
1: Luego, evidentemente, pues se empezó a difundir, ¿no?, por los diferentes países, a través de los musulmanes también. Bueno, pues llegó a Europa, llegó a España, pero es que si nos ponemos a contar todo el periplo del arroz,
0: claro,
1: no tenemos
0: porque,
1: programa.
0: No, el arroz, claro, viajaría también, pues eso, en los bolsillos de la gente como grano, o sea...
1: Sí, se, bueno, moneda como... de cambio, etcétera.
0: Eso, eso, eso. Muy bien, muy bien. Vale, sabemos todos que hay distintos tipos de arroz en el mercado, qué es lo que podemos encontrar y para qué se utiliza cada uno.
1: Bueno, pues vamos a hacer una pequeña clasificación, Pilar, en función de estos tipos, pero vamos a empezar según la forma del grano, ¿vale?
0: Venga.
1: Que es lo que también tenemos que entender. Empezamos con el grano largo, que es entre 3 y 5 veces más largo que el ancho, ¿vale? Estamos hablando del tamaño, ¿eh? Aquí no podemos coger una regla para medirlo, pero uh-huh, que lo podemos visualizar, ¿no? En este caso, este grano largo no se pega con facilidad, esa es una de las características, ya debido a porque su alto contenido en almidón requiere pues mayor también tiempo de cocción y agua para ello, ¿no? O sea, tenemos que tener en cuenta que este grano largo pues tiene un gran contenido de almidón y va a tener más tiempo de cocción y va a necesitar más agua de cocción. Como ejemplo te traigo pues aquel arroz basmati, ¿vale? Que uh-huh, todos conocemos, y también muy usado el arroz jazmín.
0: Uh-huh. Me gusta a mí el grano largo, me gusta.
1: Sí, ¿verdad? Uh-huh. Sí, yo también lo utilizo porque como ya de alguna manera está un poco aromatizado, ¿no? Pues yo es el que uso particularmente para hacer arroz a la cubana.
0: Anda, mira.
1: Sí. Este es el que particularmente me gusta a mí.
0: Yo no lo utilizo, sabéis que no ejerzo. Pero me gusta cuando como arroz, me gusta el arroz largo. ¿Qué más granos tenemos?
1: Bueno, tenemos el grano medio, que este tiene menos almidón que el anterior y es dos veces más largo que ancho y más usado también en la cocina española, ¿vale? En algunos ejemplos de arroz de grano medio, pues tenemos este arroz bomba, que todos conocemos, y el carnaroli, ¿vale? Que es otra especie muy, muy concreta, muy usada también.
0: Uh-huh.
1: El más utilizado, tanto en la cocina española como en la italiana, como acabamos de decir, y absorbe también, Pilar, más los sabores del caldo que se utiliza para cocinarlos. Entonces este es muy utilizado pues desde paellas hasta arroces caldosos o arroces al horno.
0: Las veces que yo cocino arroz, que tiene que haber un evento, o sea, un cumpleaños, una cosa familiar, pero hago un arroz al horno y uso este arroz bomba y la verdad que me queda bastante bien, ¿eh? Soy
1: bueno,
0: modesta, pero me queda bien.
1: Bueno, pues eso ya es algo, ¿no? Ya el arroz es una cosa que hay que acertar con ella, porque si no, bueno, hay refranes que también están al respecto, ¿no?
0: Uh-huh.
1: Pero bueno. Y por último, grano corto, Pilar, de forma casi esférica, estos granos se adhieren entre sí con facilidad, incluso se mantienen pegados a temperatura ambiente. Y te pongo el ejemplo, por ejemplo, del arroz arbóreo.
0: Ni idea de este.
1: Este no lo conoces.
0: No, arroz de grano corto he oído, pero no sé.
1: Sí, pues este es uno casi esférico, muy cortito y muy redondo, e incluso, pues bueno, que lo podemos encontrar ya, pues que estén adheridos entre ellos.
0: Uh-huh.
1: Pero se adhieren más cuando están cocidos.
0: Bueno, esto era el arroz según la forma la del forma. Grano. ¿De qué otra forma lo podemos clasificar?
1: Pues también lo podemos clasificar, Pilar, por su color, aroma y textura, ¿vale? Entonces, por ejemplo, empezamos con el arroz glutinoso, que es pegajoso, y estos granos tienden a desintegrarse si se pasan de cocción, ¿de acuerdo? Esa es la particularidad también. Requieren poca cantidad de agua para cocinarse, y los granos que se mantienen, en este caso, como dice, pegajoso, pegado siempre, ¿no? Uh-huh. Es muy popular en este tipo de arroz en Corea, China, Vietnam y en Filipinas, y sobre todo en Tailandia.
0: Mucha cocina asiática, es verdad, sí. Que está el arroz así como
1: muy apelmazado,
0: pegajoso,
1: ¿no? Que te echan un pegote, ¿no? Te echan el pegote de arroz.
0: Eso es. ¿Qué más?
1: Los aromáticos son generalmente de grano medio a largo, y estos poseen ácidos volátiles que desprenden aromas que son, en este caso, muy perceptibles por nuestro olfato, ¿no? En este caso son, ejemplo, pues ese basmati también que hemos comentado antes, ¿no? Que es ya aromatizado, y el arroz jazmín también.
0: ¿Estos en qué se utilizan, este tipo de arroz?
1: Estos muy utilizados en ensaladas, por ejemplo, ¿vale? Y para acompañar pues otros platos de corte exótico, como podemos imaginar, pues a lo mejor algo elaborado con curry.
0: Ay, sí. ¿Vale? Muy una carne habitual. Al curry con el arroz ahí.
1: Eso, pollo al curry con un poquito de arroz basmati o este jazmín es ideal.
0: Uh-huh. Has dicho que también se podía clasificar por el color. ¿Qué ¿Sí? tipos de arroces encontramos en este aspecto?
1: Pues el rojo, por ejemplo, Pilar. Este arroz es un arroz integral, ¿de acuerdo? Cuya capa de salvado pues permanece adherida al grano, dándole ese color rojo, porque es debido a una presencia de un pigmento que tiene ese arroz.
0: Uh-huh. Ay, y también este sí que he visto, arroz negro.
1: Sí, eso es. Pero no el arroz negro que se hace con tinta de sepia o de calamar, etcétera, ¿vale? Que la gente a lo mejor dice, ah, es el arroz negro de... No, ese
0: negro ya... es cuando está seco, negro.
1: Exactamente, cuando es arroz seco es negro, y en este caso también denominado el arroz venere, su capa de salvado exterior es de color negro intenso, pero fíjate, qué curiosidad, que se vuelve de color púrpura en la cocción. Es un arroz integral también y muy rico en fibra.
0: Bueno, y hablando del arroz integral, ¿qué es exactamente? Porque ¿qué es lo que le diferencia del arroz blanco?
1: Bueno, pues el arroz integral, tenemos que tener en cuenta que este grano, aunque se le ha quitado la cáscara exterior, ¿de acuerdo? Porque, claro, estamos hablando de que el arroz tiene una cáscara, ¿de acuerdo? Exterior, y luego también conserva una capa de salvado, que es la que envuelve el grano. ¿De acuerdo? Y ese es el arroz integral, el que todavía tiene esa capa de salvado. Entonces lo vamos a identificar muy fácilmente, Pilar, porque el color es más oscuro, es decir, no es blanco, ¿de acuerdo? Y ojo, que a nivel nutricional destaca por su alto contenido de fibra y vitaminas, ¿eh?
0: Uh-huh. Sí, en casa usamos este.
1: Este es muy rico también. Hay que saberlo cocinar, ¿de acuerdo? Luego explicaremos un poquito, pero es incluso el más saludable.
0: Es que mi marido cocina muy bien, ya lo he dicho en numerosas ocasiones.
1: Lo sabemos.
0: Y el arroz se le da fenomenal. El arroz blanco, me encanta. Bueno, según hemos hablado, el del tamaño del grano, sí, del color, aroma y textura, y también se pueden clasificar según su proceso industrial.
1: Así
0: ¿Qué es esto?
1: En este caso tenemos dos tipos, que sería el vaporizado, ¿de acuerdo? Es muy popular porque ese grano blanco es el que se le ha quitado ese salvado mediante agua durante una ligera cocción, ¿de acuerdo? Entonces, de alguna manera, ya viene un poquito,
0: esto nos preparado, ¿no? Nos ahorraría tiempo en la cocina.
1: Sí, eso es. Ese vaporizado ya, de alguna forma, ya lleva un pequeño proceso, ¿no? Uh-huh. Y por último sería el precocido, que este tipo de arroz ya ha recibido un tratamiento de calor para facilitar, como tú bien dices ahora, y acortar esa cocción posterior.
0: Este sería los vasitos que hay ahora.
1: Sí, eso es. Estarían entre los dos, ¿vale? El vaporizado y el precocido, pues son esos vasitos que ponemos tranquilamente un corto espacio de tiempo en el microondas, por ejemplo.
0: Sí, que a veces te salva eso, la comida.
1: Sí, rápido. Pero bueno, tampoco es que sea lo más usado y habitual, ¿no? Uh-huh. Tampoco va mucho en cocinar un arroz 12, 15 minutos, 18 minutos.
0: Sí, vale. Eso, hay que cocinar mejor de cero. Agustín, ¿cómo, ahora que sabemos los tipos que hay, cómo los usamos en la cocina?
1: Pues mira, podemos emplear los diferentes tipos de arroz, Pilar, evidentemente dadas las características que hemos comentado, ¿no? De los tipos de arroz que hay. Podemos deducir que para aquellas preparaciones en las cuales vamos a buscar que el grano quede suelto y firme, pues es mejor emplear ese grano largo y fino, ¿no? Eso por un lado. Como hemos comentado, para las ensaladas, pues el emplear el basmati, incluso el arroz integral o esos arroces jazmín, son los más adecuados, ¿no?, para ese tipo de ensaladas. Si buscamos elaborar el sushi, Pilar, pues claro, donde necesitamos que el arroz de alguna manera esté compactado en una sola pasta, pues en este caso pues emplearíamos ese arroz glutinoso, mientras que si queremos usar un arroz para elaborar risotos, que también está muy de tendencia, pues los mejores son las alternativas del carnaroli, que hemos dicho, o el arborio, ¿vale? Uh-huh. Pero si buscamos un ingrediente, pues que tenemos que tener también muy en cuenta que tenga un bajo índice glucémico y que tenga vitaminas y minerales, así como que nos aporte fibra, pues en este caso esa fibra nos va también a saciar al organismo. En este caso usaríamos el integral que hemos dicho antes, ¿vale? Sin mucha cantidad de almidón y que, por ejemplo, pues lo como el arroz basmati y el cajún y el venere, pues también serían otras opciones, ¿no?, para este tipo de bajos índices glucémicos.
0: Uh-huh. Oye, he visto alguna vez en el supermercado que pone arroz salvaje.
1: Uy, el arroz salvaje no es un arroz como tal, Pilar. Primero porque lo vemos y es como si fuera un fideo corto, pequeño, negro, ¿de acuerdo? Entonces no tiene ni siquiera esa forma de arroz, ¿vale? ¿Por qué? Porque es una semilla de una planta llamada avena de agua, y esta hierba acuática crece y tiene su origen en las frías aguas del norte de Minnesota.
0: ¿Y por qué se le llama arroz?
1: Pues porque el uso es muy parecido, ¿no? Uh-huh. Entonces, este arroz salvaje lo puedes encontrar muchas veces como acompañamiento también de carnes, porque es muy vistoso, ¿no? Uh-huh. Es como muy exótico, pero tenemos que tener en cuenta que no es un tipo de arroz.
0: Si lo vemos en una carta, no es arroz. Como tal. Oye, algunas recomendaciones para preparar el arroz, que puede parecer muy simple, pero no lo es, ¿eh? Hay que pillar el punto.
1: Lo primero, el tiempo. Ya sabemos que, pues, la pregunta, ¿no?, ¿cuánto tiempo se necesita para cocer el arroz? Pues lo primero que tenemos que tener en cuenta, Pilar, que primero tiene que estar el agua en ebullición siempre.
0: Ah, no ponerlo todo junto.
1: Correcto. Desde cero todo junto, como tú piensas, no.
0: Bueno, yo mido el arroz, echo el agua y claro, mal.
1: Mal. Entonces, tenemos que pensar en cuánta cantidad de agua necesitamos, la ponemos a cocer y cuando esté en ebullición echaremos el arroz. Una vez que echamos ese arroz, pues vamos a dejar la tapa de la olla abierta también, ¿de acuerdo? Y normalmente hay que seguir las instrucciones de los fabricantes, que vienen siempre en todos los paquetes, pero estamos entre unos 15 y 18 minutos.
0: Uh-huh. Sí, ¿vale? Sí, para un arroz normal. Siempre normal. Viene ahí los minutos de cocción, y también viene la proporción de agua. Y algunos, el bomba necesita más, el integral también. Bueno,
1: estamos hablando que normalmente es dos veces el doble de líquido, caldo o agua, ¿vale?, que del tamaño que echemos de arroz, ¿no?
0: Eso. Si echamos una taza de arroz, dos de agua.
1: Dos de agua. Para arroces que integrales, etcétera, pues en este caso pues podríamos llegar hasta tres veces, ¿no? Uh-huh. Pero lo mejor es consultar el paquete donde viene ese arroz, porque lo tenemos muy bien explicado. Uh-huh. Luego existe una regla del 5-5-5, no sé si la conoces. En este caso, Pilar, consiste en hervir 5 minutos el arroz a fuego fuerte, alto, ¿de acuerdo? En lo que más de nuestra placa de inducción o vitrocerámica. Luego lo vamos a mantener a un fuego medio-bajo otros 5 minutos y los dejaremos finalmente 5 minutos en reposo hasta apagado, pues hasta que vayamos a consumirlo. Uh-huh. Es una regla del 5-5-5.
0: En mi casa es esos últimos 5 es cuando le salen los hoyitos.
1: Sí,
0: se apaga el fuego y se deja reposar.
1: Eso es.
0: Los hoyitos, que el otro día mi madre no me entendía cuando le decía los hoyitos.
1: Las burbujitas.
0: Eso es. Bueno, algo que nunca falla, clásico, para clavar el arroz blanco. ¿Qué tenemos que hacer?
1: Eso es. La gente siempre pregunta, ¿no? ¿Y a ti cómo te sale el arroz blanco? ¿Cómo te sale perfecto? ¿Cómo puedes un poco clavar ese arroz blanco, ¿no? Que no salga pelmazado, que no salga un pegote, ¿no? En este caso, para que salga siempre suelto y en su punto, se aconseja lavarlo dos o tres veces para eliminar el almidón, ¿vale? Es decir, lo podemos echar en un colador o en un cuenco, lo echamos el agua. En la primera vez vamos a ver que sale el agua pues de color blanco, ¿de acuerdo? Lo quitamos el agua, lo escurrimos, volvemos otra vez a echar otro poquito de agua, volvemos a menear con las manos y así dos o tres veces hasta que ya ese agua salga claro, ¿de acuerdo? Y en ese caso ya podemos empezar la cocción recomendada y nos quedará pues bastante suelto y en su punto.
0: Muy bien. El arroz se tira en las bodas. ¿Por qué se tira arroz en las bodas?
1: Claro, eso es una de las curiosidades, ¿no? Porque eso es un símbolo de prosperidad, ¿vale? En muchas culturas ese arroz simboliza pilar la vida y la prosperidad. Entonces es muy común que a los recién casados se le lance este arroz a la salida de las ceremonias como deseo de abundancia y fertilidad en su vida juntos.
0: ¡Ay, qué bonito! Oye, Agustín, y que hemos hablado del arroz que se come, pero el arroz también se bebe.
1: Sí, porque tenemos que acordarnos que hay bebidas alcohólicas de arroz y la más común, y si tuviéramos que estar en un concurso de televisión jugándonos 1 millón de euros, tendríamos que acertar que es el sake, ¿de acuerdo? El sake japonés. Y aquí en España, pues bueno, con la elaboración valenciana del arroz también es conocido, es el licor de crema de arroz.
0: Sí, yo he probado uno del Delta del Ebro que está buenísimo.
1: Eso es.
0: Muchísimas gracias, Agustín Gómez.

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1: Conocemos la última hora de la actualidad con Vicente Alcaide. Buenos días, Vicente.
2: Buenos días, Pilar.
1: ¿Qué nos cuentas en este jueves 4 de junio?
2: Pues que la justicia francesa acaba de autorizar la entrega de Josu Ternera, el exdirigente de ETA, el terrorista Ternera, para que pueda ser juzgado por la Audiencia Nacional. Estaba en Francia desde 2019, cuando fue detenido en los Alpes franceses, pero tenía causas abiertas en Francia. De hecho, habrá que esperar al próximo 2 de julio, cuando se dictará sentencia de la última causa judicial en Francia, pero al menos ya esa euroorden que emitió la Audiencia Nacional para que Josu Ternera viniera a España y pueda ser juzgado, ya ha sido aceptada por la justicia francesa. Hay que recordar, yo creo que nadie lo ha olvidado, el asesinato, el terrible crimen de la Casa Cuartel en el año 87, cuando Josu Ternera, presuntamente, más que presuntamente, era el jefe de la banda terrorista ETA.
1: Sí, de hecho, algunas de las víctimas ya se han pronunciado acerca de esta declaración.
2: Lucía Ruiz, presidenta de la UBT en Aragón, lo que ha dicho es: tengo ganas de que llegue ese juicio para mirarle a la cara a Josu Ternera.
1: Seguiremos pendientes de ese asunto. Tenemos más temas.
2: Tenemos, ya lo creo, primera sentencia favorable al gobierno de Aragón. No firme todavía la sentencia. Recuerdas que el gobierno de Aragón recurrió el tema de traslado de menores migrantes no acompañados, ese real decreto, además con un recurso de inconstitucionalidad, pero recurrió todo. Pues bien, el juzgado de lo contencioso administrativo de Ceuta ha estimado ese recurso del gobierno de Aragón. Lo que dice el tribunal es que los motivos eran arbitrarios, de que esos menores que llegaron, o ese menor, viniera a Aragón y no a otras comunidades autónomas. Mar Vaquero ha vuelto a reiterar lo que ha dicho siempre, que el gobierno de España no ha tenido en cuenta los intereses del menor, que lo ha hecho para satisfacer a Cataluña y País Vasco, a los socios independentistas, que están contentos, pero que es una sentencia, claro, de un contencioso administrativo que no es firme, pero es la primera sentencia favorable al gobierno de Aragón sobre el traslado de menores.
1: Y sobre menores ha dicho más cosas Mar Vaquero.
2: Claro, lo que ha dicho ha sido, después de la rueda de prensa de Alejandro Nolasco, ha cerrado filas en el gobierno de coalición. Le han preguntado, ¿ha cambiado algo en el Partido Popular? Para que ahora ha dicho, no cambia nada, hay un pacto de gobierno y la decisión corresponde dentro de su autonomía a la vicepresidencia de Nolasco. Pero ayer Nolasco dijo, vamos a instar a pedir pruebas de edad. Depende de la Fiscalía de Menores. Es decir, el gobierno de Aragón puede instar a que se hagan esas pruebas y la Fiscalía de Menores, cuando tenga el decreto ya el gobierno de Aragón, actuará. Un dato que ha dado Mar Vaquero: desde 2019 se han hecho pruebas de este tipo, aunque no, igual no se les ha dado tanta publicidad, y el 23% resultaron ser que no eran menores.
1: Todo esto viene a raíz, además, de un fraude de persona que vino diciendo que era menor y no lo era.
2: Y no lo era porque, según las pruebas, tiene alrededor de 20 años. Y por último, un muerto ayer en una pelea entre temporeros en Caspe. Un muerto está investigando, acaba de comenzar la investigación de la Guardia Civil, parece ser que es un varón de 27 años, pero Alejandro Nolasco ha comparecido para decir, esto ya lo venimos denunciando desde hace tiempo, la situación que se vive en Caspe por culpa, ha dicho, de la invasión migratoria del gobierno de Sánchez.
1: Bueno, más información en nuestros espacios informativos. Muchísimas gracias, Vicente Alcaide.
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10: Al igual que la renovación de miles de farolas para reducir la factura de la luz, el Ayuntamiento de Zaragoza va a renovar los semáforos de la ciudad. El gobierno de Natalia Chueca va a aprobar un nuevo contrato para cambiar semáforos, pero también para aumentar las balizas acústicas y lumínicas. Se invertirán 4,6 millones de euros anuales. El Ayuntamiento de Zaragoza ha concluido una campaña de suelta de más de 225.000 insectos que reducen y controlan plagas como el pulgón o la cochinilla. El consistorio ha actuado en 2.847 árboles, especialmente sensibles a estas especies perjudiciales, en casi 30 puntos de la ciudad. 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

0: Esta semana, el Centro Joaquín Roncal de la Fundación CAI ha acogido las 31ª jornadas de economía solidaria bajo el lema Cuando la realidad supera a la ficción. Hoy nos acompaña Pilar Monzón, secretaria técnica de REAS Aragón, organizadores de estas jornadas. Bienvenida, Pilar.
1: Muchas gracias.
0: Cuéntenos en primer lugar qué es REAS, a qué obedece.
1: REAS es una asociación, es una red de empresas y entidades que vienen de la economía solidaria, es decir, que su objetivo es hacer una propuesta de hacer economía, de llevar a cabo las actividades económicas desde unos principios, los principios así como una brújula. Esos principios son 6, nacieron hace 30 años lo que son las redes de economía solidaria y en todas las comunidades autónomas, y esos principios vienen, que beben un poco de movimientos como el ecologismo, el feminismo, el antimilitarismo, el pacifismo, ¿no? Todos estos movimientos. Entonces, son 6 principios que las empresas y los proyectos que estamos en REAS, pues queremos poner por delante, ¿no? Como es economía social y solidaria, pues también un poco lo que decimos, para explicarlo rápidamente, es: en estas empresas las personas y el planeta están en el centro, no es la maximización del beneficio. Para que así se entienda fácilmente, ¿no? Uh-huh. Pues por ahí van. Son 6 principios, que son pues de equidad, sostenibilidad económica, reparto justo de la riqueza, trabajo digno, compromiso con el entorno y intercooperación. Esos son los 6 principios, que es nuestra brújula.
0: Uh-huh. Claro, llevan, como decíamos, 31 ediciones. Eso quiere decir que funciona, ¿no? Que han salido bien.
1: Sí, han salido muy bien. Son un espacio ya consolidado en Zaragoza para decir, a ver, ¿cómo se pueden hacer las cosas de otra manera? Siempre, todos los años, hemos tocado muchísimas temáticas. Siempre el vector, ¿no?, que nos atraviesa es lo colectivo, es decir, no hagas separado lo que podáis hacer juntos, porque al final, pues desde lo colectivo se pueden cambiar y transformar todo. Y bueno, pues son acogidas muy bien, porque al final es un espacio donde es parar, pensar y decir cómo podemos hacer las cosas de otra manera.
0: Uh-huh. El título de este año, decíamos, Cuando la realidad supera la ficción. Y es verdad que a veces, ahora que está tan de moda además, ¿no?, el cine distópico, que vemos unas realidades en las películas que nos planteamos si vamos a, menos los zombies, si vamos a llegar a esa situación de tierra arrasada, instinto de supervivencia, la lucha, ¿no?, por ser el más fuerte. ¿Esto lo han usado ustedes este año como hilo conductor para estas jornadas?
1: Correcto, porque al final en nuestras conversaciones habituales es muy fácil que nos sale, de verdad, esto nos supera la ficción, o sea, esto nos está saliendo, ¿no? Cuando vemos que en el medio rural pues hay falta de trabajo y decimos, pues, ¿quién va a trabajar el campo? Cuando vemos que el cambio climático, ¿no?, cómo están cambiando las temperaturas, eso afecta a los cultivos, o sea, y todo lo que significa la crisis ecosocial que tenemos, ¿no?, en la parte social, pues parece que los indicadores económicos nos dan buenas noticias, pero luego la realidad es que hay una precariedad, hay muchos jóvenes que no encuentran trabajo, la vivienda, un temazo. Entonces es verdad que dices, uff, estamos en una película de distópica.
0: Y de horror a veces.
1: Sí.
0: Vamos a ir día por día y así nos cuenta lo que ha ocurrido en cada jornada. El lunes, la esperanza contraataca, bueno, inspirado, ¿no?, en la Guerra de las Galaxias.
1: Eso es. Bueno, tuvimos a dos personas de la cooperativa Garúa, Yayo Herrero y José Luis, ya más conocido como Cois, que la verdad que fue un gustazo, llenazo la sala, porque, bueno, Yayo Herrero es una activista que, bueno, pues es muy conocida, ¿no?, en el ecofeminismo sobre todo. Ella habla mucho de las personas somos interdependientes y ecodependientes. Entonces, bueno, entre los dos nos estuvieron pues contando muchas cosas alrededor, pues eso, de que queríamos que la esperanza fuera algo que nos empuje, ¿no?, y que no seamos ni optimistas así un poco bobalicones, decían, uh-huh, en la charla, de bueno, esto se va a arreglar, ¿no?, ni tampoco pesimistas, decir, pero ¿yo qué puedo hacer? Si no puedo hacer nada, me quedo parada, ¿no? Bueno, pues esta esperanza activa que viene de una cosa clave, que es reforzar los vínculos de las personas y trabajar por aquellas cosas que sostienen la vida, ¿no? Trabajar juntas. Por ahí vamos a poder hacer muchas cosas y las estamos haciendo. No vamos a poder hacerlas, las estamos haciendo. O sea, trabajar codo con codo en necesidades básicas que sostienen la vida y sabiendo cómo lo hacemos, ¿no? Con qué consecuencias. Esto pues hace que esa esperanza esté ahí, y desde la economía solidaria y todos los proyectos que tenemos en todos los sectores lo estamos viendo, ¿no? Entonces, un poco ese cargar pilas, ¿no? De la esperanza.
0: Lo cierto es que uno ve las noticias o lee la prensa y a veces es inevitable sentirse un poco desesperanzado, ¿no? Pues que todo va mal, que aumenta la temperatura, que gobierna no sé quién y ahora hace esto, como que nos va empujando a veces un poco a esa negatividad, a esa inacción, que a veces es difícil salir.
1: Correcto, así mismo lo decían. Desde la cooperativa Garúa, Yayoi y Coist hacen unos talleres participativos con la gente, que se trata de dibujar un escenario futuro, ¿vale? Y en eso, y ellos dicen que, aparte de que es complicado, que nos cuesta mucho, que la sensación que tenemos siempre es de angustia, etcétera. Pero también nos dicen una cosa muy interesante, y es que si miramos todo desde arriba es como que nos desanimamos. Pero si luego tú te bajas a tu realidad y, oye, con las mamás del cole, con las amigas de no sé qué, hemos montado esto, hemos colaborado en esta acción solidaria, se cambia la mirada, ¿no? Entonces, a ras del suelo, en lo que se trata de sostener la vida y de cuidar del planeta y de las personas, luego encontramos muchas anclas, ¿no?, de esperanza. Entonces, por ahí tenemos que ir. Y desde la economía solidaria hemos hecho tantos proyectos bonitos y están en ello, en la alimentación, en la vivienda se está haciendo ahora, en las finanzas éticas, en el consumo responsable, que por ahí tiene que ir el decir, bueno, vamos a ver, están las cosas muy mal, pero estamos haciendo muchas cosas que van a crecer porque las personas las vamos a necesitar y nos vamos a unir para conseguirlas.
0: Pasito a pasito, ¿no? Pasito, con lo de nuestro día a día.
1: Sí.
0: En la segunda jornada se habló de afrontando juntas los juegos del hambre. Claro, esta situación de competición, como en ese libro y esa película de los juegos del hambre, parece que desde algunos sectores es lo que se intenta incentivar, ¿no? Que nos enemistemos.
1: Esto es. Y fue muy interesante esta mesa porque además estaba compuesta por mujeres jóvenes y que tocaban realidades diferentes. Tocaban la realidad rural, el mundo de la cultura, el mundo de la migración y la realidad saharaui. Y también enseñamos en primicia una propuesta que se llama Salir del Bucle. Es un canal de Instagram y un canal del TikTok. Y entonces tú entras a Salir-del-Bucle y es una propuesta que hemos hecho desde Aragón, inspirados en Guapalista y Cooperativista, que es otra propuesta mediática, para llegar a los jóvenes, ¿no? En esta mesa se puso mucho en valor que los jóvenes se están organizando y están haciendo las cosas a su manera, porque muchas veces desde los colectivos sociales decimos, ¿pero dónde están los jóvenes? Están y están haciendo las cosas de otra manera, pero están ahí. Y entonces fue muy interesante porque es verdad que se sacaron realidades duras, ¿no? Porque en el mundo de la migración, en el mundo de la, el mundo de, pues eso, el racismo, o sea, hay muchos temas que todavía tenemos que evolucionar mucho, pero es verdad que salió ahí como la importancia de cooperar, aliarse, tejer redes, muy bien. Ahí estuvo muy interesante esa mesa, sí.
0: Es verdad lo de los jóvenes. Aquí, cuando hablamos con entidades sociales o con movilizaciones de origen ciudadano, pasa eso, ¿no? Que a veces, a partir de cierta edad, nos da la sensación de que estos jóvenes que no están comprometidos, o un poco como el tono que se usa en general, pero para nada. Se organizan, como decía, de otras maneras, pero están ahí luchando por su futuro.
1: Para nada, o sea, las tres mesas de las tres jornadas hemos sacado esta realidad de los jóvenes cómo lo están haciendo, y en las tres han salido, pues desde Ecologistas en Acción tienen su grupo de jóvenes, desde Banca Fiar Ética también tienen su grupo de jóvenes. Se están movilizando de otras maneras que a lo mejor no son las que conocíamos, pero están ahí.
0: Y en la última jornada, en la de clausura, llevaba por título Matrix Cooperativa, elegir la pastilla del software libre, los datos comunes y la soberanía digital. La verdad es que uno se acuerda de Neo, ¿no? El momento de elegir azul o rojo, de seguir pues adormilado viviendo en esa realidad creada o afrontar la más dura realidad real, valga la redundancia.
1: Sí, ayer, bueno, esta mesa tiene como para hacer otras jornadas el año que viene, que duren los 3 días. Nos quedamos, fluyó mucha información, y de lo que nos, lo más claro que nos quedó es que al final toda nuestra información, que a muchas la estamos dando gratis, está en manos de 5 grandes tecnológicas. Pero esto puede ser de otra manera. La soberanía digital la podemos también alcanzar a través del cooperativismo. Está toda la comunidad del software libre, que ya nos ha mostrado durante todos los años todo lo que se puede hacer, avanzar y trabajar en colaborativo. Y también, pues, que al final necesitamos que la tecnología sea ética, ¿no? Y entonces hemos hablado de todo esto, de la inteligencia artificial, del cómo nos creamos necesidades que no utilizar la IA para hacer algunas cosillas, pues en fin, no vamos a entrar en ejemplos, pero se nos ocurrirán muchos, ¿no? Y al final todo esto tiene un desgaste y un impacto medioambiental, que por eso también nos acompañaba uh-huh. una compañera del movimiento No Centros de Datos en Aragón, ¿no? Por todo el impacto, porque empezamos con 30 y algo o 20 y algo y ya estamos en 60, y todo eso va a tener un impacto grande, que ya nos lo han dicho los territorios que tienen esta realidad encima.
0: Aquí hemos hablado en alguna ocasión con ellos, tanto con la plataforma No a los Centros de Datos como con expertos de la Universidad de Zaragoza sobre el consumo energético que van a suponer, el de agua, que son datos así tan, tan opacos. Es verdad que se está apostando mucho, ¿no?, por este tipo de empresas. Nos vende un futuro basado en la tecnología y pocas veces nos paramos a pensar en la cara B, en el lado oscuro de este asunto.
1: Totalmente. O sea, yo creo que ahí hay que hacer un ejercicio de divulgación y de concienciación, de párate a pensar. O sea, primero, ¿qué necesitas? O sea, porque es verdad que necesitamos la tecnología y que es verdad que es una herramienta y hay que ponerla al servicio de la vida. Entonces, ¿qué necesitas y cómo puedes suministrarte aquello que necesitas de una manera colaborativa, que sirva al común, ¿no? Al común. Hablaban también de la soberanía digital y los procomunes en lo digital, ¿no? De software. Y esto es muy interesante porque al final el beneficio y lo que hay detrás en las 5, el oligopolio tecnológico, al final beneficia a unos pocos. Pero todos los demás estamos al servicio de esos pocos. Entonces, bueno, pues hay que hacer un parón y decir, vamos a decrecer en ese uso de la tecnología, para qué la necesitamos de verdad y para qué no, ¿no?
0: Pilar, además de organizar estas jornadas, como decíamos, las 31, ¿cómo funciona REAS, la Red de Economía Alternativa y Solidaria de Aragón?
1: Bueno, REAS es una entidad que impulsa herramientas para promover este tipo de economía, ¿no? Porque al final lo que, digamos, en nuestro objetivo es una transformación, una transición más ecosocial. ¿Esto qué significa en palabras? Desde que nos levantamos por la mañana hasta que nos acostamos, somos personas que estamos consumiendo, ¿no? Y nuestro consumo es política. Optamos por una serie de empresas que hacen un impacto tanto social como medioambiental. Esto es lo que tenemos delante, ¿no? Las empresas tienen un impacto económico, obviamente, nadie tiene que tener ánimo a las pérdidas, sino ánimo a tener una rentabilidad, pero al servicio de qué, de lo social, de sus intereses. Entonces, bueno, REAS se dedica, por ejemplo, una de las herramientas es el mercado social. El mercado social es ese conjunto, ese circuito económico donde consumidores y proveedores de productos y servicios se unen. Tenemos una aplicación donde tú te la descargas y dices, voy a hacer una mudanza. Bueno, pues voy a hacer una mudanza con una empresa que tiene estos valores. Voy a pintar mi casa. Voy a comprarme ropa. Me voy a Ropados, que es de segunda mano y tienen una nave estupenda en Benjamin Franklin, ¿no? Donde puedes ir allí a comprar ropa y tu consumo de ropa tiene menos impacto medioambiental. Y así un montón de cosas, las finanzas éticas. ¿Dónde tenemos el dinero? Porque muchas veces somos muy solidarios, muy ecologistas, pero luego nuestro dinero igual está en un banco que está invirtiendo en Entonces, las finanzas éticas COP57 y FIARE Banca Ética son herramientas, además de todas las cajas rurales, ¿no? Cooperativas, uh-huh. con otros valores, ¿no? A la hora de manejar el ahorro de los ciudadanos para que cuando duermas tu dinero esté sirviendo a tus valores, no a otros, a otros intereses.
0: Uh-huh. Es que a veces se nos olvida un poco, ¿no? El poder se que tenemos como consumidores, y también desligar esa idea de que un negocio para puede ser rentable sin tener que machacar ni al ciudadano, ni al medio ambiente, ni bueno.
1: Por ahí queremos ir, y por ahí estamos pues también incluso impulsando emprendimiento, todo el tema de la vivienda cooperativa en cesión de uso. Bueno, la verdad que tenemos muchos proyectos y estamos abiertos a que la gente nos pregunte, nos venga a ver, nos venga a consultar. Uh-huh.
0: Pues muchísimas gracias, Pilar Monzón, secretaria técnica de REAS Aragón, por habernos contado cómo han funcionado las jornadas de este año y el funcionamiento en general de REAS. Gracias.
1: Muchas gracias.
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0: Imagínense, o igual no lo tienen que imaginar porque les ocurre, haber cotizado 40 años o más y por haberse jubilado de manera anticipada, bien de forma voluntaria o forzada, les retienen, les quitan parte de esa pensión. Esa es la realidad de casi 900.000 españoles y hay una asociación que está intentando corregirlo, Asjubi 40. Hoy hablamos con Antonio Matinero, presidente de esta asociación. Antonio, bienvenido.
1: Gracias.
0: Asociación que surge hace 10 años ya, en 2016.
1: 10 años, sí, sí.
0: Cuéntenos ya cómo se puso en marcha.
1: Bueno, esto lo comenzó un compañero de Asturias, Miguel Mariano Tuya, que empezó recogiendo firmas, igual que estamos en este momento recogiendo firmas en Change.org, y bueno, se llegaron a recoger 470 y tantas mil y se rellevaron al registro del Congreso. Una vez registradas vimos de que servía para poco y entonces pues bueno, se optó por legalizar la asociación, fue cuando nos dimos de alta y entonces empezamos pues con todo lo que es el trabajo político. Se empezaron presentando proposiciones no de ley en las comunidades autónomas, se han presentado en las 17 comunidades autónomas, en 16 ha sido aprobada la proposición no de ley, solamente en La Rioja ha sido no aprobada. Y bueno, pues nos pasa lo mismo que con las firmas. Dices, ¿para qué sirve esta posibilidad de hacer proposiciones, aunque sean no de ley, cuando la mayoría de los propios partidos que están después en el Congreso nos dicen que sí, que están de acuerdo en que es una injusticia, pero después esas proposiciones no de ley pues quedan en el cajón del olvido?
0: Claro, vamos a poner algunos ejemplos para que nuestra audiencia se haga un poco a la idea de lo que suponen esos coeficientes reductores pues para una persona que igual lleva trabajando desde los 14 años, ¿no? Y se encuentra que se jubila bien porque quiere o porque le obligan antes de los 65, esa edad oficial, y entonces ¿qué ocurre?
1: Yo aclararía un poco con lo de voluntarias o no voluntarias.

0: Las forzosas, pues bueno, está claro que ha sido pues porque por ERES, por crisis económicas, las empresas han cerrado y en algunos casos pues despido simplemente porque da la casualidad de que los más mayores eran los sueldos más elevados y manera de reducir gastos pues era echar a la persona mayor. Pero después están los que son voluntarios, que no son reconocidos que sean forzosas, pero la mayoría de los casos la situación de salud les obliga a tener que dejar el trabajo. No se les reconoce una incapacidad, pero bueno, pues imaginaros un albañil con 63 años subido en un andamio a 40 grados de temperatura, con los riñones, la espalda fastidiada, tener que estar trabajando, bueno, pues al final del día acaba agotado, con lo cual al final opta, aunque le penalicen, por jubilarse, pero no por capricho. O sea, físicamente se encontrará bien. Estos son las mayorías de los casos. Por supuesto que hay gente que dice, bueno, pues oye, quiero dejar de trabajar aunque se encuentre bien, pero son los menos.
1: Sí, camioneros también hemos hablado en alguna ocasión con ellos.
0: Es lo mismo, o sea, está en la administración que dice de que con 65 años casi nos quieren quitar el carnet de conducir porque no estamos capacitados para conducir, y sin embargo a los profesionales parece ser que quieren dejarlos hasta los 70 años responsables de un autobús o responsables de un camión con un montón de toneladas detrás, que son los riesgos que hay en la carretera y los accidentes. Entonces, bueno, ¿en qué afecta? Bueno, pues te puedo poner un poco, por ejemplo, mi caso, pero que es uno más de los 900.000 o los 870.000, que en realidad no son los últimos datos que tenemos. Yo empecé a trabajar con 15 años cotizando. Antes había estado trabajando ya que no te cotizan, pero bueno, lo que oficialmente cuenta desde los 15 años. Estuve trabajando en un estudio de arquitectura hasta el 1 de enero del 2009, que por la crisis entonces de la construcción, que aquí se prolongó un poquitín más por el tema de la Expo, pero bueno, al final la crisis llegó también al estudio de arquitectura, y a eso sumamos que los dos arquitectos que había, pues ya tenían una edad, eran mayores y se jubilaban. Bueno, pues yo me quedé sin trabajo después de 38 años trabajando. Busqué trabajo, por supuesto, mandé currículum a los 1.800 arquitectos que había en Aragón colegiados. Me contestaron 4 o 5 diciendo que estaban en peor situación que yo. Y mandé trabajo, currículums a constructoras de Valencia, de Madrid, de Bilbao, de Barcelona. Me contestaron muy pocas, solamente una me hizo una oferta de trabajo de Madrid y me ofrecía, tenía que desplazar con mi familia a Madrid y me ofrecía 800 euros de sueldo. O sea, que imaginarás que irme con eso a Madrid no me llegaba ni para el alquiler de la vivienda. Y bueno, pues al final opté por irme a mi pueblo, que la vida es un poco más barata, y podía vivir allí. Y bueno, pues allí fui consiguiendo, pues, en el ayuntamiento y en distintos trabajos, contratos cortos, pero hice de todo. O sea, dicen, hay que reciclarse, hay que, bueno, pues yo que había trabajado toda la vida en una oficina, pues estuve trabajando de peón forestal, estuve trabajando de pintor, estuve trabajando de albañil, 4 temporadas en el verano llevé el mantenimiento de las piscinas municipales, cortando pinos para sarga 2 meses y medio, o sea que me parece que un ejemplo de que había que reciclarse, lo hice. Al final conseguí un trabajo que fueron 2 años escasos en una agropecuaria en el cual estaba de responsable de obras, hasta que se terminaron las obras que había que hacer, que bueno, pues unas macrogranjas de estas de 3.000 y pico. Y bueno, pues claro, al terminarse ese trabajo, porque ya no se hacían en principio más granjas, otra vez a quedarme sin trabajo. Y fue cuando ya tuve que tomar la opción, porque el paro lo tenía agotado, las ayudas para mayores de 52 años no existían cuando yo me jubilé, las habían quitado, aparte de que con la ayuda que te dan, pues bueno, es un poco complicado vivir. Entonces la administración pues me dio la opción, o te jubilas o vives de las rentas. Las rentas, después de 10 años con unos sueldos por la mitad de lo que estaba ganando cuando tenía el trabajo en el colegio, en el estudio de arquitectura, pues habían desaparecido. O sea que la única opción que me quedaba era eso, morirme de hambre o jubilarme. Bueno, pues esta es la situación más o menos de los 870.000 que se está en esta situación.
1: Claro, usted había cotizado en total 40 y...
0: En total, después de estos, cuando me quedé tenía 38, jubila. Pero cuando llegué ya a cobrar tengo cotizados 45 años.
1: 45 años de cotización...
0: y me penalizan con un 15%.
1: ¿Cómo se jubiló antes de los 65?
0: 2 años y medio, un 6% por cada año de adelanto, pues 6 y 12, y la mitad del otro año, pues los 15%, que llevo ya pues 10 años con esa penalización.
1: Claro, porque es hasta el final ya, es
0: la
1: penalización.
0: Esto es lo que nosotros decimos que es una cadena perpetua, porque un ejemplo que le ponemos cuando podemos hablar con la administración, nos dicen de que como empezamos a cobrar antes, pues que es un adelanto que nos ha hecho la Seguridad Social. Bueno, vamos a llamarlo un préstamo que nos hace la Seguridad Social. Cuando uno tiene una hipoteca con un banco, un préstamo con un banco, tiene que pagar una serie de cuotas hasta que lo amortiza, pero cuando lo amortiza no sigue pagando. Bueno, pues en mi caso, por ejemplo, yo voy a hacer 72 años, las cuentas que yo he hecho, esta amortización de ese préstamo que a mí me hicieron, este año pasa a cero. O sea, he dejado de pagar la deuda que tenía. A partir de ahora, yo lo llamo, a lo mejor es un poco duro, pero llamo que me está robando el Estado a mí dinero. Si yo llego a vivir hasta los 85 años, que es la media estadística que dicen, pues habré perdido sobre unos 45 o 50 mil euros que son de verdad míos, porque he cotizado para tener esa pensión. Entonces, esto lo vemos un poco injusto. Que sea, es que ni a los delincuentes mayores tienen 40 años de penalización, ¿no?
1: Pues. Claro. Bueno, entre los datos que nos han pasado previos a esta entrevista, destacan además un ejemplo, por ejemplo, de una persona que había cotizado más de 48 años, casi 5 de esos a doble cotización. Sin embargo, su base reguladora es la misma, el mismo porcentaje, que de una persona que ha cotizado 29 años, sí. O sea, prácticamente 20 años menos. Porque, claro, en España para cobrar el 100% de la pensión son 35 años cotizados.
0: Eran, cuando me jubilé yo eran 35 años, ahora ya está en 38 y medio. Entonces,
1: pero aún así,
0: ha ido subiendo,
1: claro,
0: pero aún así
1: claro,
0: la diferencia
1: o sea, más de 20 años trabajando, algunos de ellos a doble cotización, y aún así ese
0: yo
1: ese
0: en mi
1: recorrido.
0: Caso supone lo mismo que a uno que haya cotizado 30 años. Me queda el mismo porcentaje de pensión teniendo 45 cotizados, o sea, 15 años que los he regalado. Que no es que los regalemos, porque en el fondo si se mantiene el sistema de pensiones es por este exceso de cotización de algunos, o porque por desgracia hay gente que fallece antes de cobrar y ha estado cotizando. Pero bueno, de ahí a que te penalicen a la generación que más hemos aportado a las arcas de la Seguridad Social, pues no nos parece justo. Además, cuando las circunstancias, como digo, son casi obligadas en la mayoría de los casos. Pues bueno, si nos castigan por jubilarnos 2 años antes, ¿por qué no me premian por haber empezado a trabajar a los 15 años? Nos saltamos una etapa de nuestra vida que fue la adolescencia, pasamos de ser unos niños a ser unos adultos con responsabilidades. A esto hay que sumar que las jornadas laborales entonces eran de lunes a sábado incluidos, y no jornadas de 8 horas como ahora, eran de 10 horas, incluso de 12 horas, según qué empresas te tocaba trabajar. Pues no, eso no te lo valoran por ningún sitio. Después, una generación, pongo mi caso, pero es que es el de la mayoría, pues por la edad, por los problemas familiares que no se tenía de posibilidad, si vivías en un pueblo aún peor, de poder estudiar, pues pasamos a trabajar simplemente con la educación general básica, y la formación la hemos conseguido saliendo de trabajar e irnos a academias nocturnas pagándonoslo de nuestro bolsillo. O sea, que hemos conseguido una formación profesional y una formación cultural, académica, pagándonoslo de nuestro bolsillo, o sea, ahorrándoselo al Estado también. Entonces, cuando por todos los lados estamos aportando, encima te castigan al final. Nos parece muy injusto.
1: Antonio, además son ustedes una generación de la que, tal y como está la situación actual, no va a haber más que hayan cotizado más de 40 años.
0: Esto es lo que nosotros decimos también. O sea, somos una generación a extinguir. Sí que hasta ahora, y ya más o menos se está equilibrando, pero decía, no es que la generación del baby boom, ¿vale? La generación del baby boom se acabará también, y todos los que vienen detrás, por desgracia, pues porque por los estudios, por la situación laboral, se empieza a cotizar muchísimo más tarde, y contratos que no son continuos, o sea que el que llegue a tener los 30 años cotizados puede estar contento. Entonces, pues no es un gasto que sea para siempre.
1: En noviembre de 2025 se aprobó una moción para eliminar esos coeficientes reductores en las jubilaciones anticipadas que hubieran cotizado 40 años o más. qué ha ocurrido con eso, por qué no se ha hecho efectivo y cuáles son las soluciones, porque están ustedes ahora de nuevo recaudando firmas.
0: Sí, pues ha ocurrido lo mismo que con las demás cosas. Parece, nosotros pensábamos cuando hubo esa votación el 13 de noviembre, de que, bueno, pues habíamos conseguido un paso muy importante, y en el fondo lo es, porque habíamos conseguido de que todos los partidos, o sea, nadie votó en contra, todos los partidos, dijéramos que apoyan o sostienen al gobierno, votaron a favor, los dos partidos de la oposición se abstuvieron, pero es que incluso los dos partidos de gobierno, el PSOE y Sumar, votaron a favor, incluidos sus ministros. Entonces dices, bueno, pues si reconocen todos que esta ley es injusta y hay que modificarlo, pues lo van a hacer rápido. Si no lo hacen, hay otra frase que también decimos nosotros, están prevaricando. O sea, reconocen que es injusto, pero no lo modifican. O sea, que eso es para, según la Constitución, es prevaricar. Después, en las contestaciones, a raíz de esto, los partidos que nos apoyaron, Sumar, Podemos, Esquerra Republicana, Junts, Bildu, el BNG, todos estos partidos han presentado, a petición nuestra también, han presentado unas preguntas al gobierno. La idea que teníamos era de que lo hicieran en los controles de los miércoles al gobierno hablado, pero por agenda no podían hacerlo. Entonces han presentado preguntas escritas para que contestaran por escrita. Bueno, han empezado a contestar. Entonces hablan de que es muy caro lo que supone el solucionar este problema. Hablan, tampoco estamos de acuerdo, ya hemos contestado también, de 3.400, 3.500 millones redondeando. De esos 3.500 millones, ya contando que fuera así, pues hay una cantidad que es directamente ya ni la percibimos, porque el IRPF nos lo descuentan. Así que si aplicamos el 15% más o menos de media, pues hay una cantidad de millones, 800 y pico millones, que no los cobramos nosotros, que se los queda el Estado. Se crean puestos de trabajo o se mantienen puestos de trabajo, porque el jubilado no quiere el dinero para aumentar la hucha en eso. Normalmente es para gastarlo el que no tenga más obligaciones, y en muchos casos para ayudar a la familia, hijos, nietos, que por desgracia pues lo tienen un poco complicado para llegar. Entonces, a estas contestaciones nosotros ya hemos vuelto a darle. ¿Pero qué es lo que ha pasado? Pues que ha quedado en el olvido. Pero es que esto ha pasado, también hemos presentado en Europa. Y Europa, pues lo mismo, la Comisión de Peticiones, el PETI, mandó una carta al gobierno pidiendo explicaciones de por qué estas sanciones y por qué estaba esto así. Bueno, esto fue también en noviembre del año pasado y la contestación es nula. Fue dirigida al secretario de Estado y el secretario de Estado pues no ha querido contestar. Entonces, pues bueno, ¿qué estamos haciendo? Presionar lo máximo que podemos, recoger otra vez firmas para que sea otro motivo más de presión y bueno, pues eso, y seguir intentando tener reuniones pues con los distintos políticos en los cuales nos pueda dar una solución.
1: Pues en change.org se puede encontrar esa petición, sí. Para eliminar las penalizaciones en las pensiones a quien ha cotizado más de 40 años y se ha jubilado de manera
0: anticipada. Yo animaría a los afectados, que no es mucho lo que pedimos, nos piden que hagamos manifestaciones, pero manifestaciones desde por las redes sociales, desde el sofá, dándole al móvil, se hacen muy fácilmente. Esto que sí que lo pueden hacer desde el sofá, el firmar, pues pedimos que por favor se impliquen y recoger el máximo de firmas. Llevamos en este momento 37.000, casi 38.000. Está bien en tres semanas conseguir esas firmas, pero pues lo bueno sería llegar a las 300.000 o más. Somos 900.000, o sea que es que hay mucha gente que a lo mejor no sabe de que estamos en esta lucha, pero los que sí lo saben, que están en las redes sociales, somos casi 100.000. Entonces, simplemente a que cada uno consiga su firma y la de algún allegado, pues se puede llegar a esas cantidades de firmas, pero es que cuesta mucho movilizar a la gente.
1: Pues con ese mensaje nos quedamos. Antonio Matinero, presidente de ASJUBI40, muchas gracias por haber estado hoy con nosotros.
0: Gracias a vosotros.

0: Les hacemos ahora una recomendación para este fin de semana. Sobre todo, tomen buena nota si son apasionados de la cultura japonesa, porque llega al Centro Cívico Delicias el 6 y el 7 de junio Natsu Matsuri, que sería como un festival de dar la bienvenida al verano. No sé si me equivoco, Esther Albalá, de la Asociación Momiji. Buenos días, Esther.
1: Hola, buenos días. Muchas gracias por la entrevista. Sí, tienes toda la razón. Natsu es el verano y Matsuri es un festival tradicional japonés.
0: Pues con cuéntenos qué es lo que vamos a poder encontrar en estos dos días ahí en el Centro Cívico Delicias.
1: Bueno, pues el sábado por la tarde, a partir de las 4:30, comenzará este festival que está organizado por distintas asociaciones relacionadas con la cultura japonesa y por las zonas jóvenes del Ayuntamiento de Zaragoza, y vamos a tener actividades de todo tipo. Es un evento que está abierto a todo el mundo, es gratuito, y la idea es poder vivir lo que es un festival tradicional con diferentes exhibiciones, bailes tradicionales, taiko japonés. Hay también un show cooking de cocina japonesa, de sushi. Tendremos conciertos, muchas actividades, y además queremos que sea muy participativo, porque hay un pasaporte para poder jugar en familia y todas las personas que se quieran acercar a juegos tradicionales. Así que la idea es poder disfrutar poder traer a la Rotonda de Delicias toda esta experiencia del verano, de los festivales tradicionales, el domingo por la tarde el sábado por la tarde y el domingo por la mañana y por la tarde. Haremos un pequeño parón al mediodía el domingo.
0: Y claro, Japón es que es una tierra muy atractiva, ¿no? Yo creo que a mucha gente le interesa la cultura nipona.
1: Sí, es cierto que desde hace ya bastantes años, en Zaragoza además, tenemos una fascinación por la cultura japonesa increíble. Ya desde la Fundación Federico Torralba, que yo creo que fue la que fue atrapando a muchos historiadores del arte, estudiantes de japonés, todas las personas interesadas en gastronomía, en manga, en anime. Hay muchos aspectos de la cultura japonesa que yo creo que conectan mucho con nosotros.
0: Esther, ¿dónde podemos encontrar toda la información sobre los talleres, esta programación que habéis preparado tan chula?
1: Pues toda la programación y la podéis encontrar en la página de la Zona Joven Delicias, que os digo, es zonajovendelicias.com, y ahí encontraréis la información del Matsuri. Así que si buscáis Zona Joven Delicias Matsuri, vais a encontrar ahí todo el programa de este fin de semana.
0: Bueno, como nos has dicho, moda, exhibiciones, conciertos, instrumentos tradicionales, la gastronomía, una parte también muy importante, ¿verdad?
1: Sí, tendremos distintas actividades, especialmente de gastronomía. Vamos a tener un show cooking a cargo de Keiko Japanese Kitchen, y será un show cooking de sushi en directo. Nos va a explicar todos los secretos para cocinar el arroz, para hacer el corte del pescado. También hay un taller de takoyaki, que es comida tradicional callejera. Concretamente, takoyaki son unas bolitas de pulpo. En principio, todas las actividades están abiertas al público, pero sí que es muy importante entrar en la web, porque algunos talleres sí que tienen aforo limitado y hay que inscribirse. Así que os recomendamos que si hay alguno que se os interesa, pues que os metáis en la página web, que lo consultéis para poder hacer la inscripción.
0: Pues animamos a todos nuestros oyentes a hacerlo. Esther Albalá, de la Asociación Momiji, gracias por habernos acercado este Natsu Matsuri aquí.
1: Bueno, os esperamos este fin de semana. Muchas gracias.

Con esa recomendación tan exótica nos quedamos y despedimos el programa de hoy. Mañana viernes les esperamos de nuevo, será a partir de las 10:30 aquí en Esto es Aragón. Soy Pilar Sopesens y solo me queda desearles que pasen un feliz resto del día.

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Muy buenos días a todos. Hoy es jueves 4 de junio. Soy Pilar Sopesens y quiero dar la bienvenida a todos los que ahora se unen a nosotros aquí en Esto es Aragón, en Ebro FM. Saludamos también a los que lo hacen después, por la tarde, por la noche. Les recuerdo que nos pueden sintonizar en cualquier momento y desde cualquier parte del mundo a través de www.diarioaragones.com.

Parece que se está nublando en estos momentos sobre Zaragoza, aunque estamos disfrutando de una temperatura muy agradable. Vamos a conocer los detalles de lo que nos depara la jornada de hoy de la mano de la Agencia Estatal de Meteorología.

0: Buenos días. Hoy en Aragón las temperaturas bajan en Pirineos y en la mitad oeste. En la mitad este se mantienen o suben ligeramente. Hoy con máximas de 32 grados en Teruel, 29 en Zaragoza, 28 en Huesca y Albarracín. Les adelantamos que mañana las temperaturas bajarán de forma notable y generalizada. Durante esta mañana tenemos cielo poco nuboso, aumentando esta tarde a nuboso, con probables chubascos acompañados de tormenta y granizo en el Pirineo. El viento comienza flojo de dirección variable, tendiendo al mediodía a norte y noroeste, con intervalos moderados en la depresión del Ebro, sin descartarse alguna racha muy fuerte. Es una información de AM.
1: En el programa de hoy vamos a hablar de nuevas movilizaciones en la escuela pública. También nos van a visitar varios miembros de Bevocal, que pronto estarán en el Teatro Principal. Tendremos nuestra agenda de ocio y cultura y conoceremos una asociación que reivindica que se eliminen las penalizaciones en la pensión a quien ha cotizado más de 40 años. Esos son algunos de los temas que hemos preparado para este jueves 4 de junio, pero como siempre vamos a comenzar hablando de agua.
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3: El 99% de la materia del sistema solar se encuentra en el Sol. 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
1: Hace unos días finalizaba en Zaragoza una campaña de suelta de más de 225.000 insectos en más de 2.800 árboles de la ciudad. Hoy hablamos con José Arrieta, técnico del Servicio de Parques y Jardines del Ayuntamiento. Buenos días, José.
4: Hola, muy buenos días.
1: Bueno, cuéntenos, porque estos insectos, ¿para qué sirven?
4: Bueno, pues a ver, estos insectos principalmente lo que nos ayudan es a controlar las plagas, ¿no? De las plagas que digamos que más nos pueden afectar de alguna manera, sobre todo lo que viene siendo pulgón, ¿no? Que siempre produce esa melaza que muchas veces en terrazas de bar o en aceras pues produce esa sustancia un poco pegajosa que siempre es incómodo para la ciudadanía, ¿no? Entonces nosotros lo que hacemos con esta suelta de beneficiosos es intentar, de insectos beneficiosos, es intentar un poco controlar esas poblaciones de pulgón que tenemos en las especies de arbolado que son más sensibles, como pueden ser los cercis, ¿no? Que son bastante propensos a tener pulgón. Pues con este tipo de sueltas lo que nosotros hacemos es, de manera natural, sin químicos ni nada por, ni nada similar, controlamos o por lo menos reducimos lo que es la población de pulgón y otro tipo de plagas.
1: Uh-huh. Claro, en esta línea de sin químicos es en la que se avanza para mantener el arbolado y en general las zonas verdes de la ciudad, ¿verdad?
4: Correcto, eso es. De nosotros lo que hacemos desde el ayuntamiento, bueno, pues estas dos cuestiones principalmente. Una, no solo la suelta para controlar la plaga, sino que a nivel también de lo que viene siendo la gestión de las propias zonas, lo que intentamos es de alguna manera naturalizar, ¿no? Y promover esos sinergias de manera natural, que seamos capaces de controlar estas plagas sin tener que aplicar ningún tipo de fitosanitario. Pues un poco, digamos, que lo que hacemos en cuanto a la conservación es darle refugio a esos insectos y que no sea solo soltarlos y que ejerzan su función, sino que además se queden con nosotros un poco y nos ayuden a controlar con el tiempo y el desarrollo del tiempo también todas estas plagas de pulgón o sila o cochinilla que pueden aparecer.
1: No me voy a atrever con los nombres científicos de estos nuevos habitantes de Zaragoza, pero sí con los comunes, ¿no? Chinche depredadora, mariquita de dos puntos, avispa parasitoide de pulgones y el destructor de cochinillas. Bueno, ya en sus nombres nos podemos un poco imaginar el menú.
4: Sí, bueno, a ver, es verdad que los nombres científicos son un poco raros, pero pues realmente no son insectos que muchas veces de manera natural, ¿no? Que es verdad que el ambiente urbano es un poco más hostil para estos insectos y por eso nos vemos obligados a traerlos de fuera para que se queden, pero están en la naturaleza normalmente y ejercen esa función de control normal. La mariquita de dos puntas pues la podemos encontrar en cualquier ambiente más natural. Las avispillas, que lo que hacen es que, digamos, bueno, colonizan o parasitan los pulgones y ejercen esa función de control. Digamos que es verdad que los nombres son un poco complicados, pero son bichos que podemos encontrar en la naturaleza normalmente.
1: Uh-huh. Se ha actuado sobre más de 2.800 árboles. ¿Cuál es un poco el modus operandi? ¿Van ustedes hasta ese árbol? ¿Sueltan los insectos? ¿Cuántos? ¿Cómo se hace esto?
4: Sí, bueno, a ver, esto viene un poco, la labor empieza ya en mayo con una monitorización de cómo, digamos, qué cantidad, qué nivel de afección de plaga tenemos. Entonces, ¿dónde realizamos esa monitorización o seguimiento? Pues en especies que sabemos que ya son propensas, como hemos dicho, pues las catalpas, los cercis, perdona si te uso un poco nombres científicos.
1: No, claro, que es lo tuyo.
4: Pues, me salen antes que los vulgares. Y entonces hacemos seguimientos, viendo los controles de un poco las afecciones que veníamos teniendo durante a lo largo del año, pues decidimos soltar en diferentes sitios. Es verdad que el dato siempre tenemos que referenciar a árboles. Pero aunque hagamos la suelta en un árbol, entiende que no tratamos solamente ese árbol, sino que se pueden extender, ¿no? Pueden tener esa capacidad de difusión por todo lo que viene siendo la misma calle o la misma unidad de gestión, hablando un poco a niveles de administrativos, y ejercen esa función de control pues en todos los árboles que hay en esa misma calle o en ese mismo entorno, ¿no?
1: Uh-huh. Claro.
4: Me hablabas del... Perdón. Dime.
1: No, sí que iba a decir, claro, como ellos se alimentan de estos otros bichos considerados plagas, ¿no? Pues van, claro, volando de un árbol a otro en busca de ese alimento.
4: Claro. Entonces, no solamente buscar ese alimento, sino que nosotros, como te decía, con esa gestión que hacemos un poco de naturalizar, quizá de no tener esos alcorques. Muchas veces usamos la palabra limpio cuando no es la verdadera descripción, ¿no? Tenemos alcorques con hierbas, con diferentes especies vegetales que lo que ayudan también es a dar refugio a esos insectos que soltamos, de tal manera que ejercen todavía mejor esa función de control, porque no solamente llegan y comen, sino que llegan, comen y se quedan. Es un poco por eso que muchas veces intentamos naturalizar un poco esos alcorques, esos espacios urbanos, para promover toda esa capacidad de control de estos insectos aliados que nos dan y nos proporcionan.
1: Uh-huh. Entiendo que este periodo de mayo, ¿no?, entre el 5 y el 26 es cuando se ha realizado esa suelta, es cuando el pulgón, la sila o la cochinilla están en plena ebullición, digamos.
4: Sí, bueno, depende, hay unos que, pero sí, realmente es donde alcanzan los mayores niveles de población o tienen la capacidad de ejercer esos mayores niveles de población. Hay que tener en cuenta que esto de la suelta de beneficiosos tiene su teoría, ¿no? Tiene su ciencia, ¿no? Porque no, por ejemplo, la avispa, la Aphidius colimani, que de lo que soltamos, lo que hace es que parasita los pulgones. Entonces necesitamos que los pulgones estén en la fase, en unas fases concretas para que puedan tener la avispación de control. Sin embargo, si soltamos mariquitas, hay que soltarlas también. Las mariquitas las soltamos en fase de larva, que es cuando la larva tiene la capacidad de depredar ese pulgón. Entonces, bueno, digamos que todos los tiempos que manejamos y las sueltas en determinadas fechas, como tú bien dices, deben coincidir en el momento exacto para que ejerzan esa función de control. Uh-huh. ¿Viene siendo en mayo? Sí, por lo general, sobre todo para tratar pulgón, aunque varía a lo largo del año, de la climatología que tengamos, por lo general, por eso tenemos que ir haciendo monitorizaciones a lo largo del mes, pero sí, suele coincidir que en este mes es cuando tenemos las mayores poblaciones o cuando es el momento exacto para poder tratar y hacer las otras.
1: Vamos, que está todo medidísimo. Y por último, ya hemos mencionado algunas de esas especies de árboles que se tratan, ¿no? Como los arces, también el árbol del amor, hablando en el lenguaje, en los nombres populares, que ha sido muy oído porque se ha puesto mucho, ¿no? Es un árbol decorativo muy apreciado. Y otras especies así que vemos en nuestras calles y que ahora pues sabremos que hay mucha vida oculta, aunque no la veamos.
4: Sí, sí, sí. De hecho, si nos tomamos un poco la capacidad de acercarnos un poco a las hojas, pues con una lupa pequeña veremos si lo hemos hecho bien y están ejerciendo su función de control. Veremos tanto parasitoides como parasitados, como especies que probablemente veamos que están depredando, y veremos si lo estamos haciendo bien y todo fluye como debe, que esas especies que nosotros hemos soltado ahora predominan con respecto a las especies que queremos tratar, como hemos dicho, pues pulgón, sila o cochinilla. Uh-huh. Es un poco, como te dices, pues es verdad que hay especies más propensas. El árbol del amor, pues es una especie que en Zaragoza están poniendo mucho porque tiene una floración muy bonita, esa floración rosa fucsia, pero bueno, pues por inconveniente pues tenemos que es bastante sensible al ataque de pulgón. Pues como, ¿qué es lo que hacemos? Pues tratamos con control biológico y bueno, pues esa es un poco la estrategia a nivel de sanidad vegetal en Zaragoza. Uh-huh. Evitar el uso de químicos totalmente y proporcionar espacios naturales, ¿no?, que ejercen esa función de control de manera lo más natural posible.
1: José Arrieta, técnico del Servicio de Parques y Jardines del Ayuntamiento de Zaragoza, muchísimas gracias por haber hablado hoy con nosotros.
4: Gracias a ti. Gracias. Que tenga un buen día.
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0: 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Además, contarán con la intervención de Elena Pinilla, que forma parte del top 50 mundial del programa Santander Emerging Leaders 2026. Un auténtico evento científico que va a poner de nuevo a Zaragoza en el centro de este tipo de investigaciones. 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

Pues después de haber conocido cómo trabajan esos más de 225.000 insectos en nuestra ciudad, que nos ayudan a controlar las plagas como el pulgón, la sila o la cochinilla, vamos a hacer ahora una pequeña pausa. Eso sí, no se vayan muy lejos, regresamos enseguida porque tenemos muchísimos temas interesantes que compartir con ustedes en este jueves 4 de junio.

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0: Continuamos en esta mañana de jueves, último día, por cierto, de la PAU, la prueba de acceso a la universidad, que este año ha batido de récord de estudiantes que se presentan. Así que desde aquí, mucha fuerza en esta última jornada, tras la cual muchos de ellos disfrutarán de un merecido viaje de fin de estudios. Hace unos días, en el Día Mundial de la Tortuga, hablábamos con Maite Pozo, directora de Educación del Acuario de Zaragoza, sobre el programa de recuperación que realizan con el Galápago Europeo. Precisamente esta mañana se han soltado varios ejemplares de Galápago en el río Gállego, en un tramo situado en San Juan de Mozarrifar, con varios escolares de este barrio rural y la consejera de Medio Ambiente, Tatiana Gaudés. Y desde aquí queremos mandar también un abrazo muy fuerte a toda la policía local de Zaragoza, que hoy celebra, aunque no es hoy, la festividad de la patrona de este cuerpo, Nuestra Señora del Portillo, en la Sala Mozart del Auditorio Princesa Leonor, con un acto oficial. La alcaldesa de Zaragoza, Natalia Chueca, presidirá este acto y hará entrega de felicitaciones públicas, las medallas de plata del cuerpo y también las de oro. En el programa de hoy vamos a recibir con un caluroso aplauso a dos miembros de B-Vocal. Pronto tendrá lugar en el Teatro Principal de Zaragoza la octava edición del Festival Internacional B-Vocal a Capella. Y quizá conozcan ustedes, o son ustedes personas que han cotizado 40 años o más, se tuvieron que jubilar de manera anticipada, bien por voluntad propia o de manera forzosa, y se han encontrado con que tienen penalizaciones en su pensión de por vida. Hay una asociación que reivindica que estas se eliminen. Hoy los vamos a conocer. Esos son algunos de los temas que hemos preparado para este jueves 4 de junio. Vamos con nuestra noticia de portada.
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Esta tarde se ha convocado una protesta en el CEIP Catalina de Aragón por el cierre de aulas. Esta no es la única protesta que se tiene desde el sector de la educación. Después de un mes de mayo de movilización

0: barrio de Parque Goya, en Parque Goya 2, porque en su caso además es especialmente sangrante porque se vean afectadas dos aulas en el caso de cuarto de primaria y en el sexto de primaria, en el que teniendo una unidad más este curso escolar, en tercero y en quinto, el año que viene unifican, reducen una en cada curso, y además al reducirlas lo que se hace es superar la ratio que el propio Departamento de Educación ha aprobado. Es decir, si se ha aprobado una ratio de 22, que la ha aprobado y lo ha publicado este año el Departamento de Educación, ya le hemos dicho directamente que no tiene ningún sentido que con una medida que ellos impulsan directamente se salten lo que han decidido. Eso dicho así de forma objetiva. Luego recordamos siempre que no podemos olvidar que los chicos y chicas, los niños, no son números solamente. Estamos hablando de niños y niñas con necesidades, y con esas necesidades necesitan una atención individualizada. Pero además, es que, como decías, no solamente está ocurriendo en el Catalina de Aragón, que es el primero que ha escenificado este problema, y al que seguramente se sumarán, no sé si esta tarde estarán, si lo harán en otro momento. Desde luego nosotros le ponemos voz a todos ellos, porque hay otros muchos afectados, y quiero hablar de algún caso especialmente también grave, como es el caso del Hermanos Marx, o del Colegio de las Fuentes, o del Colegio Pirineos en Huesca, que también se ve afectado, porque esto es una medida del Departamento de Educación que afecta a cualquier ámbito, no solamente a la ciudad de Zaragoza. En el caso del Giltarín de la Muela también tenemos otra situación en segundo de primaria, y en estos que te mencionaba que afectan a infantil, el de Hermanos Marx, Las Fuentes o el Pirineos de Huesca, es que estamos hablando de aulas de cuatro años, las de cuatro años, es decir, en tres años, este año, este curso escolar, tienen una unidad más y les quitan una unidad de las que tienen, en algún caso pasan de tres a dos y en otros pasan de dos a una, les quitan esa aula y sube la ratio. Aquí estamos diciendo que es que además son cursos muy bajos, les queda por delante toda una escolarización donde, porque el Departamento de Educación, bueno, y la normativa habla de una determinada ratio, y sobre esa ratio se habla de poder incrementarla un 10% por incorporaciones tardías, por necesidades urgentes, es decir, que siempre hay un margen en el que se va a subir esa ratio de forma natural. Y desde luego cuando empiezan en la primaria, a partir de segundo de primaria, que empiezan las repeticiones, pues ahí nos encontramos con ratios más elevadas, y más elevadas de las establecidas. Y siempre se dice, son ratios acumuladas por el propio centro, por lo tanto se asumen desde el propio centro, hasta que no superan ese 10% y entonces la administración, digamos, que desdobla. Pero es que cuando estamos hablando de infantil, estamos hablando de que estamos asumiendo ese riesgo de saltarnos una ratio que hemos establecido, que ha establecido el propio departamento, insisto, cuando queda todo un proceso de escolarización de varios años por delante, y donde simplemente por una previsión esa ratio se va a ver aumentada. Creemos que es una política de ahorro por parte del Departamento de Educación, de ahorro, simplemente de ahorro, que no está justificada en ningún caso, que va contra la calidad de la educación pública, y que además supone lo que siempre denunciamos, un agravio comparativo con otras situaciones. Y nosotros volvemos a denunciar públicamente que en el Colegio La Salle y Franciscanas de Zaragoza, colegio concertado, sigue habiendo un aula que este año estará en primero de primaria con 25, 26, 27, ha tenido hasta cerca de 30 vacantes en diferentes momentos, sin que se le cierre ese aula. Lo denunciamos el año pasado, se cerró una vía en tres años, pero no se ha cerrado esta, que sigue con vacantes. Sin embargo, en nuestros colegios, inmediatamente se cierran de un año para otro. Insistimos con una política de ahorro y de recorte que nosotros no compartimos, que directamente ya hemos dicho al director general de Planificación que íbamos a denunciar, y que, bueno, acompañaremos esta tarde al Catalina de Aragón por sus necesidades concretas y como ejemplo de las muchas necesidades que hay en otros centros.
1: Claro, Nieves, además, en esos cursos de primaria, centrándonos ahora en el Catalina de Aragón, si se cierran esas aulas, muy difícil esas vías que se vuelvan a abrir. Y además, ¿qué ocurre con los que vienen detrás, con los que van a llegar a esos cursos? En alguna generación quizás sean más de lo que ahora se van a acomodar, de lo que van,
0: bueno,
1: a ajustar.
0: Claro, ahí juega el Departamento de Educación con ese 10%. Entonces, si ahora se está excediendo en uno o dos alumnos, están todavía dentro.

0: ese 10%, porque pueden hasta tener hasta 3 o 4, dependiendo de la ratio que tengan. Incluso pueden aplicar la ratio estatal, que mientras no se cambie, por cierto, hay un no sé si es un anteproyecto que está pendiente de aprobarse en el Congreso, para bajar la ratio ya, la ratio de la LOE, porque es que la ley orgánica en este momento, por ejemplo, en primaria tiene una ratio de 25. A 25 tú le puedes aplicar un 10% y te pones en 28. Uh-huh. En Aragón tenemos una ratio de 21, 19 más 2 en toda la infantil, y en primaria, en la mayoría de los casos, 22 de media, ¿vale? Sí. Luego hay alguna excepción. Entonces, estamos ya por debajo de esa ratio. Se puede subir hasta la ratio estatal y se puede subir hasta la ratio, hasta el 10% de la ratio estatal, como digo. Entonces, el margen para que luego se haga un desdoble, el departamento luego lo fía largo. Quiero decir que reducir se reduce en un momento,
1: sí.
0: Desdoblar requiere ya una voluntad que de momento pues no vemos. Uh-huh. y que no la vemos en el horizonte, y que es que sobre todo lo que desde los centros además se nos está trasladando desde las familias. Bueno, hay situaciones en algún caso, en alguno de estos centros que he citado, con dices, bueno, son 22 niños, se quedan 22 niños de 4 años en el aula de segundo de infantil. Parece que no es una cifra exagerada, tal. Pues que tenemos 7-8 nacionalidades, niños que con necesidades especiales. Uh-huh. Hay también habilidades entre ellos. Hay centros, no es este el caso, pero hay centros en los que puedes tener algún niño TEA, porque tienes aula TEA en el centro. Por ejemplo, el Hermanos Mares es un centro de niños motóricos. Uh-huh, uh-huh. Cuando aparece un niño con una necesidad motórica, tiene preferencia y tiene que entrar, y no vas a echar al que está ocupando una plaza de acnea en ese momento, porque no se echa a ningún niño. Entonces, yo creo que hay que, cuando se planifica, hay que planificar, bueno, con rigor. Evidentemente estamos hablando de dinero público y el dinero público tiene que optimizarse, pero cuando estamos hablando de educación no podemos tener un enfoque solo mercantil. Tenemos que pensar que estamos hablando de una inversión en educación, de la necesidad que hay de esa atención individualizada para todos los niños y niñas. Y que es que en este momento lo teníamos. Quiero decir, que es que yo lo decía el director general en conversación con él, digo, si es que si en un aula se han acumulado 23 niños, pues yo puedo pedir que se desdoble. Y tú me puedes decir, pues no, porque no llegamos al 10%, porque tal, y bueno, me gustará más, menos, lo puedo asumir. Pero cuando tú ya tienes un aula, que tú te quedes con ese 23 porque has cerrado una vía, no se justifica de ninguna manera. No hay nada razonable, nada más que el ahorro, evidentemente. Sí. Si me ahorro un sueldo porque cierro un aula y no tengo que poner un docente o no tengo que poner un apoyo, pues, en fin, me lo estoy ahorrando. Uh-huh. Claro, esto me lo llevo al otro terreno en el que ya nos hemos movido y nos estamos moviendo, como sabéis. Cuando estamos hablando de las necesidades que tiene la escuela pública y el Departamento de Educación se está planteando hacer un gasto en la concertación del bachillerato que supone un dinero a las arcas públicas, pues se entenderá como opinión pública el enfado y el que nos sublevemos y que lo denunciemos y lo gritemos a los cuatro vientos, que nos parece profundamente injusto.
1: Nieves, además de este asunto del concierto del bachillerato, estos últimos días también hay muchísimos problemas en centros con las temperaturas. Claro. Hablábamos hace poco con Comisiones Obreras sobre las medidas que se iban a tomar legales para bueno, pues intentar buscar una solución a lo más corto plazo posible. Ayer, por ejemplo, veíamos a las familias del Colegio Parque Venecia forrar la cristalera del comedor con cartones para evitar que se alcancen esos, bueno, pues 34, 36 grados en los centros escolares que estamos viendo estos días. Claro, otro asunto más para esta...
0: Otro asunto más que tenemos necesariamente que enlazar con que no ha habido una sensibilización suficiente para entender que somos... Los colegios son los únicos espacios públicos que están sin acondicionar. están sin climatizar. Esto lo venimos denunciando hace años. Cuando llegan las temperaturas y este año, las altas temperaturas y este año, que nos han llegado en mayo, ha habido algún año que en abril hemos tenido también algún problema. Lo que pasa es que, bueno, luego bajan un poquito, cogemos aire, aguantamos, acaba el curso. Pero es que los colegios se utilizan también en julio. También en julio. Claro. Has mencionado el comedor. Los comedores son, si ya los colegios son espacios olvidados, dentro de los colegios los comedores son los espacios más olvidados todavía. Y allí hay una concentración, además estás, hay comida, está caliente, hay, se genera un, hay, es un espacio más grande con más personal que en el aula. Se dan unas condiciones que son absolutamente inhumanas, inhumanas. El Departamento de Educación ha vuelto a decir que, bueno, que va a intervenir. Lo decía y lo ponía además en su acuerdo de gobierno con Vox. Nosotros hemos dicho que se llega tarde, pero es cierto, mejor que se llegue que no se llegue. Ahora bien, se tiene que llegar. Quiero decir que si el año pasado ya se envió a los centros una encuesta para ver cómo estaban las temperaturas, este año se vuelve a enviar una encuesta. Esperamos a que el año que viene volvamos a enviar otra encuesta. Es decir, estamos en el mismo punto y no podemos estar en el mismo punto. Insisto, porque la necesidad va muy por delante de poner el remedio. Y hay que empezar a hacerlo ya. Nosotros desde la Federación también hemos promovido una toma de temperaturas que hemos trasladado a todas nuestras AMPAs para que con los centros lo hagan. Lo vamos a hacer hasta octubre, porque queremos bueno, demostrar lo que ya sabemos, porque lo sabemos, pero ponerle cifras también. Sí. A que el problema es en julio, que hay colegios abiertos en julio porque hay colonias de verano abiertos por vacaciones, por supuesto septiembre, octubre. Se están haciendo escritos a los servicios provinciales, a la Justicia de Aragón. Nosotros hemos pedido ayer una reunión como federación con la Justicia de Aragón también para trasladarle toda esta inquietud, y porque ella en el informe del año 2024, además, bueno, es su antecesor, intervino en este tema con el ayuntamiento, con las escuelas infantiles, y se han climatizado todas. Entonces, bueno, también las de la DGA se están climatizando. Yo creo que es una persona que es sensible a esto y que necesitamos también su apoyo, su ayuda, ¿no?, para trasladar a la administración la urgencia de intervenir. No se descarta poner alguna denuncia, desde luego. Bueno, en la inspección de trabajo se están poniendo también denuncias por parte de las AMPAs. Sí. Se están poniendo denuncias en Fiscalía de Menores. Se nos han anunciado algunas familias que han sido afectadas por golpes de calor ya, sus hijas, sus hijos, y quieren poner una denuncia en Fiscalía de Menores. Nosotros tampoco descartamos algún otro tipo de denuncia, contenciosos. Estamos, bueno, recabando también toda esa información para, de alguna manera, presionar al departamento, a los ayuntamientos, para que tomen medidas ya.
1: Nieves, estaremos pendientes de todo lo que ocurre con la educación. Esta tarde esa protesta en el CEIP Catalina de Aragón por el cierre de aulas. Seguiremos en contacto. Nieves Burón, secretaria técnica de FAPAR, muchas gracias por habernos atendido hoy.
0: Gracias a vosotras. Buenos días.
2: Se cierran aulas en el CEIP Catalina de Aragón, dos en primaria. También se van a cerrar aulas, en este caso de infantil, en los Hermanos Marx, en el Colegio de las Fuentes, también en Huesca, en el Colegio Pirineos y en La Muela. Unos ratios que seguramente se van a volver a superar, como nos explicaba Nieves Burón, secretaria de FAPAR. ¿Y qué ocurría en la historia un 4 de junio? Se lo cuento ya mismo en nuestras efemérides.
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2: ¿Qué ocurrió un 4 de junio en la historia? Arrancamos las efemérides del 4 de junio en el año 780 a.C., porque es en esta fecha que se registró por primera vez un eclipse solar en la historia de la humanidad. Ocurrió en China, donde parece ser que estaban más avanzados en los estudios de astronomía en aquella época. El 4 de junio de 1076, los reinos de Aragón y Navarra se anexionaron, constituyendo así un poderoso estado. Esta anexión tuvo lugar después de una serie de conflictos y acuerdos entre los reyes de ambos reinos, quienes finalmente llegaron a un acuerdo para unir sus fuerzas en la lucha contra los musulmanes en la península ibérica. Además, la anexión tuvo un impacto en la cultura y la historia del territorio. Los reyes de Navarra trajeron su lengua y su cultura, que se mezclaron con las tradiciones aragonesas para crear una rica y diversa cultura que ha perdurado hasta nuestros días. El 4 de junio de 1741 aparece por primera vez la palabra manzanilla en referencia a los vinos de Sanlúcar de Barrameda. La manzanilla es un vino que se cría en las bodegas de esta ciudad andaluza, de aspecto muy pálido y de aroma punzante, característico, ligero al paladar, seco y poco ácido. Este mismo día de 1783, los hermanos Montgolfier realizaron en Francia el primer viaje no tripulado en globo de la historia. Esta fue la primera demostración que hicieron estos inventores, en la que hicieron subir una bolsa esférica de lino forrada de papel de 11 metros de diámetro, 800 metros cúbicos y un peso de unos 226 kilogramos, llena de aire caliente. Su vuelo recorrió 2 kilómetros y duró 10 minutos. El 4 de junio del año 1900 se inauguró en París la primera exposición del escultor Auguste Rodin. Con motivo de la Exposición Universal de París de aquel año, el artista decidió hacer una primera muestra retrospectiva. Para ello, edificó en el Pabellón del Alma una estructura temporal que alojaba cerca de 150 obras, entre esculturas, dibujos y fotografías. Tal día como hoy de 1923, un atentado anarquista en Zaragoza acabó con la vida del cardenal Juan Soldevilla. Cuando el coche del cardenal entraba en la escuela asilo situada en el Terminillo, dos individuos, identificados después como Francisco Ascaso y Rafael Torres Escartín, dispararon contra el eclesiástico, que murió en el acto. En el calendario de días internacionales resaltamos que el 4 de junio se celebra el Día Internacional de los Niños Víctimas Inocentes de Agresión, una fecha proclamada por la Asamblea General de las Naciones Unidas con la que se pretende conseguir la protección de los niños en situaciones de guerra y conflictos. Tristemente, una reivindicación muy necesaria y vigente en la actualidad. Hoy también es el Día Mundial de la Fertilidad, con el objetivo de llamar la atención sobre los problemas de fertilidad que se presentan cada vez con más frecuencia en la población y de identificar cuál es el momento indicado para consultar a un especialista. Para terminar, como siempre, les traemos una efeméride musical. El 4 de junio de 1984 es la fecha en la que Bruce Springsteen publicó su álbum de mayor éxito, Born in the USA. Este trabajo de Springsteen se convirtió en el disco más vendido de 1985 en los Estados Unidos, con 15 millones de copias vendidas a nivel nacional y 30 en todo el mundo. Es uno de los más conocidos del Boss.

0: Dentro de unos días en el Teatro Principal de Zaragoza vamos a poder disfrutar de la octava edición ya de la gala del festival Bevocal a Capela. Hoy nos acompañan Juanlu García, bienvenido.
1: Hola, ¿qué tal? ¿Cómo estás, Pilar?
0: También está con nosotros Javier Cadena, bienvenido, Javier.
2: Hola, buenas.
0: Bueno, Juanlu, 8 ediciones, éxito total, podemos decir.
1: La verdad que sí, además es una cosa que cuesta un poco, ¿no? Arrancar un festival desde cero, de una categoría como es la nuestra, Indo Capela, que hace unos años era bastante poco conocida. Y bueno, pues Zaragoza nos ha respondido una vez más, pues con muy bien, ¿no? Y llenando el teatro los 3 días que hacemos, trayendo muchos grupos de España y a nivel internacional también. También contamos siempre con grupos de aquí. Bueno, y eso, yo creo que la gente, el público lo agradece por ver un poco la variedad que hay en cuanto a la música a capela y disfrutarlo y aquí en casa, en Zaragoza.
0: La cita será los de 12, 13 y 14 de junio y, como decías, con presencia de grupos también internacionales. Desde el principio le quisisteis dar esta dimensión fuera de nuestras fronteras.
1: Sí, porque un poco hay muchos festivales de música a capela y música vocal en general en todo el mundo. Muchos de ellos pues con un arraigo muy, muy importante. Entonces hemos tenido la suerte, por nuestro trabajo, de poder estar en muchos de ellos y comprobamos pues que era un acicate para la ciudad, ¿no? Hacía que se moviera la cultura de la ciudad, que vinieran gentes de otros lugares del mundo a ver los festivales, que la propia gente de la ciudad pues tuviera algo un poco original que ver. Y bueno, pues a la hora de crear el Festival Internacional de Zaragoza Bevocal, queríamos aportar esto, ¿no? Que poner a Zaragoza en nuestro granito de arena, ponerla en ese circuito mundial. Y bueno, pues poco a poco la verdad que se ha notado, porque nos llaman de muchos países, de muchos festivales, ya conociendo el nombre de Zaragoza como sede de este festival. Y nos llaman de muchos grupos de a nivel internacional queriendo venir. Y bueno, pues por supuesto hay que arrimar el hombro un poquito, ¿no? Hacer un poquito de patria siempre que podamos.
0: Claro. Ahora hablaremos de la programación, pero Javier, en 2025 Bevocal cumplió 30 años y sí. Te ficharon, ¿no?
2: Sí, además de hecho me conocieron en este festival, porque íbamos a cantar con un coro donde también estoy, que se llama Plenum, un coro de cámara. Nos invitaron a participar allí, era la sexta edición, y allí ya me echaron el ojo y de repente me llega un WhatsApp un día y digo, oye, ¿qué es esto? Y sí, poco a poco ya nos fuimos conociendo y ya dijeron, venga va, vente al grupo. Y claro, aquí estoy.
0: Claro, estabas en un coro, te conocieron ya en materia, digamos, algo que te ha interesado siempre, la música a capela.
2: Sí, sí, sí, me ha gustado mucho siempre. O sea, yo en realidad he estudiado otra cosa que no tiene nada que ver, hice ciencias ambientales, pero un día en la pandemia dije, ¿qué estás haciendo con tu vida? Vamos a hacer algo con la música, ¿no? Que es lo que te gusta. Y me metí al coro, a la Michi Juvenil, y ya de ahí, pues todo ha ido. He trabajado en una orquesta, de estas que cantamos por los pueblos, y sí.
0: Una trayectoria, además eres joven.
2: Sí, tengo 31
0: joven,
2: años.
0: Más joven que nosotros.
2: La misma edad que la formación de vocal tengo.
0: Qué curioso, ¿no?
2: Sí.
0: Juanlu, ¿vais por ahí también oteando como si fuerais haciendo fichajes de oteadores deportistas, pues de voces?
1: A ver, la verdad que es una cosa que casi haces de manera instintiva, ¿no? Es de formación profesional. Pero bueno, en este caso estábamos también tanteando. Tenemos otras dos personas que hacen covers con Bevocal, Satur Rodríguez y Carlos Valledor. Y bueno, pues siempre estás buscando un poco gente que, personas, voces y personalidades, digamos, que encajen con el grupo y que encajen con las piezas vocales que queremos ofrecer al público. Y bueno, pues apareció este muchacho tan majo, que habéis conocido. Y bueno, pues como cualquiera de nosotros entró en los cánones de ser, sobre todo, buena persona, currante y dispuesto a trabajar mucho con una gran voz que tiene y muchas dotes en el escenario.
0: Claro, eso también importante, ¿no? La voz.
1: También. A mí me
0: decían, me gusta que hayas puesto lo de buena persona y currante primero.
1: Es que es importante, que si llevamos 31 años, es entre otras cosas porque nos llevamos lo mejor posible y tenemos muy claros los objetivos y que detrás de Bevocal hay personas.
0: Uh-huh. No, es que en estos 31 años, más de 3.600 conciertos, 20 espectáculos creados, 7 discos, 4 DVDs, 40 giras internacionales o más, éxito en Asia.
1: Qué cansado estoy ya de escucharte.
0: Pues lo habéis hecho vosotros todo esto.
1: Pues eso dicen, pero a veces lo escuchas así todo seguido y dices, nah, es mentira, no, esto no ha pasado, esto me lo han contado, una película que vi anoche. Pero no, es verdad, ha sido un camino y está siendo un camino de muchos, muchos, muchos días, muchos años y muchos momentos, ¿no? Muchos países, muchas gentes y muchas apuestas por llevar algo original y algo que nos guste a nosotros mismos y le pueda gustar al público.
0: Uh-huh. Javier, cuando te hicieron esta propuesta, ¿no? ¿Qué pensaste? Porque un grupo con esta trayectoria, que nacieron el mismo año que naciste tú, de repente unirte a esta vorágine también, este trabajo durante todo el año, ¿qué fue lo primero que pensaste?
2: Pues mira, yo estaba en la playa en ese momento de vacaciones y me quedé descolocado y dije, ¿qué es esto? Y la verdad que me hizo mucha ilusión, porque es verdad que es un grupo con mucha trayectoria. De hecho, yo les he visto en mi adolescencia, cuando nos llevaban de excursión a los programas de Ibercaja y todo esto que montabais, los didácticos. Y ya me flipaban en su momento y de repente tener esta oportunidad, pues imagínate, pues me quedé muy contento y con mucha ilusión.
1: Y ahora eres tú ese señor mayor que ven los chicos en los teatros.
2: Ahora soy yo, sí, han cambiado las tornas.
0: Dentro de 30 años alguien te dirá, yo te veía.
1: Con los niños, que nos pasa mucho, viene gente con sus hijos ya en plan, es que os vi cuando era un súper pequeño, digo, es que, escúchame, que yo también era pequeño entonces.
0: No, pues muy bien, ¿eh? Tenéis que hacer una sección de secretos para envejecer con dignidad, que ahora ya no se lleva lo de antienvejecimiento, vale. Ahora es envejecer con dignidad.
1: Yo me quedé con una cosa que decía Clint Eastwood, que en realidad tiene una edad, suya.
0: Una edad avanzada.
1: Y le preguntaba y decía, ¿cómo haces para tal? Y dice, yo es que no dejo entrar al viejo. Todos los días, yo creo que es una cosa que nos pasa a todo el mundo a su edad, digamos, en su momento, y es no dejar entrar a esa persona que te va a decir, quédate en casa, no te muevas, no sueñes, no tengas ilusión, no contactes con los demás. Uh-huh. Pues ese... no hay que dejarlo entrar.
0: Bueno, estáis ahora de gira todavía. Uh-huh. Erais en Zaragoza esos 12, 13, 14 de junio dentro uh-huh. del festival. Y seguís preparando nuevos espectáculos, nuevos números. Uh-huh. ¿De dónde sale esa inspiración?
1: Eso digo yo. ¿De dónde sale esta inspiración? Y al final sale, pues bueno, pues sale de las mentes de Bevocal, que nos juntamos a diario. Ensayamos a diario y buscamos y abrimos, ¿sabes el término de brainstorming?
0: Sí.
1: Nosotros hacemos apertura de melones. Abro melón y abrimos muchos melones, viene de ahí, de mucho trabajo artesanal, todos los días y de echarle mucha ilusión y evidentemente también de la experiencia, que las que no, al final las tablas te enseñan ya caminos que por lo menos para iniciar un camino nuevo, por aquí va a ir bien, ¿no? Y lo que decías, pues bueno, pues, estamos ahora mismo como siempre. Si no estás trabajando, estás inventando cómo trabajar más y mejor. Acabamos de volver de una gira por Francia en dos festivales, la verdad, muy, muy, muy arraigados en Francia y con una afluencia de público de toda Francia impresionante. Que me gusta la experiencia porque a pesar de tantos viajes, siempre tengo ese niño interior que se sorprende. Entonces me ha sorprendido lo bien que nos han acogido, lo bien que se lo han pasado, la cantidad de contactos de gente que dice, ay, tengo un festival cerca de París, yo tal, y te quieren invitar. Y estamos ahora, pues, estamos ahora el viernes en Madrid, en el Teatro Serrano, haciendo doblete, preparando ya para que no se duerman. Estamos a punto de hacer el Festival Bevocal de Zaragoza, pero ya estamos pensando el estreno que haremos para el Pilar.
0: Sí, que siempre hacéis, siempre venís a...
1: Eso es. Empezamos de Zaragoza al resto del mundo. Y bueno, de Zaragoza y de Aragón, pues lo hacemos todo enseguida y ya después... para afuera.
0: Bueno, la primera parada aquí, hablando del festival, viernes, sábado y domingo, como decíamos, vamos a ir un poco por el programa. El viernes estará el coro Ixena.
1: Ajá.
0: Y Dimensión Vocal.
1: Así es.
0: ¿De dónde vienen? ¿Qué vamos a ver?
1: Pues mira, ¿de dónde viene el coro Ixena?
2: Casualmente canto en ese coro.
1: Este hombre es polifacético.
2: Estoy en todas partes.
0: No están enchufados ni nada, ¿no?
2: No. No, lo merecen. Porque de verdad que es un coro... Muchos de los integrantes de este coro venían de lo que era antes el Amici Música de Juvenil, que nos apeteció fundar este coro porque nos conocemos, nos tenemos mucho cariño ya entre todos. Hicimos piña y ya pues dijimos, vamos a hacer este coro nuevo con mucha ilusión, y la verdad que está quedando muy majo todo. Llevamos unas canciones muy chulas, por si queréis venir a vernos, que también estaré allí. y bueno, pues con mucha ilusión, sí, lo que digo.
0: Y ese día también, eso a las 8 y a las 9, Dimensión Vocal.
1: Así sí. es, me han seguido, pero realmente va todo seguido. Una vez que entras al teatro no puedes salir, señora.
0: ¿Se cierran las puertas?
1: Nada, se cierran las puertas con tres llaves. No, y la gente no quiere salir. La verdad que la gente, el público en Zaragoza, hemos visto en estas 8 ediciones que el público que viene al festival viene, bueno, en general nos pasa de vocal, pero yo digo siempre, el público viene muy a favor, con muchas ganas de disfrutar, de ver cosas nuevas, de sorprenderse. E incluso yo creo que hay una gran parte del público que, como es de la mano de vocal y nos tienen un poco como gente de casa, de su casa, que al final es lo que pasa, ¿no? Vienen con ganas de demostrarle a los grupos que traemos lo bien que entiende el público de Zaragoza la música a capela y las ganas que tiene de hacerlo sentir bien. Eso es, desde luego, como organizador es una gozada de sentirlo.
0: No, claro, es que sí. Es como si nos lo recomendara un amigo, ¿no? Escuchar a estas formaciones.
1: Tal cual.
0: El sábado es el turno de Choripán. Me ha gustado mucho ese nombre.
1: Es un dúo de beatboxers, que además los dos son de aquí de Zaragoza y de Aragón, y son una pasada. Tienen, no sé ya contar, los premios nacionales e internacionales como dúo y como individual que tienen. Es una locura lo que hacen.
2: Son la caña.
0: Y después vosotros.
1: Sí, pues ve vocal.
0: Tú estás haciendo triplete, ¿no?
2: Yo no paro.
1: No se olvide que cobrará más.
0: Ve vocal, ¿qué vais a hacer durante el festival? ¿Qué vamos a ver?
1: ¿Qué vamos a ver? ¿De ve vocal o de en general?
0: De ve vocal.
1: Pues de ve vocal vais a ver ve vocal. Es que la gente que conozca a ve vocal sabe que ve vocal es siempre un tipo de apuesta, pero nunca lo mismo. Incluso aunque repites el espectáculo 5 veces, no vas a ver nunca lo mismo, porque está vivo, porque nos gusta jugar con el público, porque somos unos gamberros y nos encanta divertirnos. Y aunque esté todo guionizado, tenemos esa cintura un poco de divertirnos en el escenario y de jugar con el público. Siempre nos gusta que el público esté muy, muy integrado en lo que pasa a nivel físico, cantando incluso, o a nivel emocional. Y en este concreto, que estamos aquí de celebración de 30 aniversario, pues les traemos gran parte de lo que hemos hecho estos 30 años, y que mucha gente que nos ha seguido, pues la verdad que lo disfruta mucho de verse reflejado en cosas que ha vivido, que ha recordado, solo o con nosotros a la vez o en paralelo. Y pues como siempre, música de muchos, muchos, muchos estilos, para cualquier persona, para todas las edades posibles y toda la tribu urbana que se decía en los 80, y para emocionarse, para divertirse, para relajarse, para descubrir cosas que no hubieras escuchado si no te acercaras de repente a la vocal. En fin, para disfrutar.
0: Bueno, es que además, con todo lo que está pasando, ¿no? Es un gusto poder ir a desconectar, a reírte, a pasar un buen rato.
1: Sí, y además puede hacerlo, que a veces es complicado, ¿no? Encontrar espectáculos en los que puedas ir solo, con tu pareja, con un amigo, toda la familia, desde los más peques hasta los más mayores, y ver que todos, a partes iguales, están disfrutando. Eso es una gozada.
0: El domingo 14, último día del festival, Vocal Factory y Jazz Box son los que actuarán, ¿no?
1: Así es. Vocal Factory es una formación de coral de aquí de Zaragoza, que por supuesto vienen por enchufe, como todos. No, pero no. La verdad que buscamos siempre ese punto de tirar de casa, de darle nuestro pequeño espacio a formaciones de Aragón, para que, bueno, que también pues se vea en el festival lo que se hace a nivel vocal en Aragón y en Zaragoza en concreto. Y también pues ponerse en contacto con los grupos que vienen de fuera. Es un poco, siempre es un poco networking, que se dice, ¿no? Uh-huh. Entre grupos. Y claro, y a la vez, pues bueno, viene ese día, viene Jazzbox, que viene, hoy tengo el inglés, hoy en la cama se me ha quedado, estoy dormido, señores. Jazzbox, que son de...
0: Mucho mejor.
1: Gracias. Son de... ¿De qué pensáis?
2: De Bélgica.
1: ¿De Bélgica? ¿Estás seguro?
2: Creo que sí.
1: Sí, son de Bélgica. Ahí sí lo pillo.
0: Bien,
1: hemos pillado, bien.
2: He hecho los deberes.
1: Aprobado. Son de Bélgica y es un grupo mixto, es un grupo con chicos y chicas, que la verdad que es sorprendente el manejo de voces que tienen y también el repertorio que hacen, desde lo más melódico, lo más bonito, que te quedas un poco flipando, a lo más cañero también. Uh-huh. Ahora que sí.
0: Oye, Javier, hemos hablado de este público que estamos en Zaragoza, entregados, con ganas de acoger a todos esos grupos. Y tú, que estás en numerosas formaciones, hay también mucha afición, ¿no? Lo estáis poniendo en valor también, de ese talento que hay en Aragón, pero es algo, la música a capela, que gusta también, sí, entre las nuevas generaciones.
2: Sí, yo creo que sí, que es un movimiento que no sé si está creciendo o siempre ha estado, pero desde luego ahora está... Están surgiendo más formaciones de este tipo, yo creo. Y me gusta que sea así. Por ejemplo, cuando fuimos a este viaje de Francia que comentábamos, vi que allí es una cosa muy consolidada, una afición que ya llevan años cultivando, y ojalá que podamos conseguir también algo así con el tiempo, porque es algo que igual teníamos un poquillo olvidado, la música coral, la música a capela, pero que siempre nos ha gustado en el fondo. Siempre que vas a ver algo de esto, te gusta. Y que si seguimos mimando esto, yo creo que pueden salir cosas muy bonitas, ¿no?
1: Es que además la música a capela tiene el poder, la magia un poco, que lleva la música vocal a cualquier otra música, es decir, o al revés, diga, cualquier tipo de música la lleva a la esencia, a la voz humana, sin artificios. Y pues eso hace que el público la reciba como algo como muy natural y a la vez como muy sorprendente, como algo realmente imposible de hacer, ¿no? Muchas veces, de hecho, nos preguntan a nosotros en espectáculos, tras los espectáculos, oye, no sé qué y no sé cuántas, estaba grabado, ¿verdad? Pues, y yo les digo siempre, pues mira, ojalá, porque así yo más descansado. pero no, entonces alucinan un poco de la posibilidades que tiene la voz humana. Uh-huh. Y nos daba, el no tener instrumentos, nos da una libertad a la hora de ejecutar musicalmente y a la hora de cambiar de una música a otra, de integrar el humor, la teatralidad y todo ese cóctel que puedes hacer en mi vocal.
0: Uh-huh. Bueno, pues muchísimas razones, apunten en sus agendas, 12, 13, 14 de junio, octava edición del Festival B Vocal a Capela en el Teatro Principal de Zaragoza. Juanlu García, muchas gracias por haber estado hoy aquí.
1: Un placer, gracias a ti.
0: Javier Cadena, gracias por haber estado con nosotros.
2: Un placer igualmente, muchas gracias.

0: Vámonos de tapas, vámonos, que se nos pasa el arroz. Agustín Gómez, gastrónomo, bienvenido.
1: ¿Qué tal? Buenos días, Pilar.
0: Pues muy contenta porque creo que nuestro programa anterior sobre panes ha sido un éxito.
1: ¿Sí?
0: Sí.
1: Bueno, pues mejor, ¿no? O sea, en eso se trata, ¿no?
0: Que a la gente le interese.
1: Que a la gente le interese, nos hace comentarios, nos recuerda también, como dices tú, cosas de su pasado, su infancia o sus pueblos, ¿no? Y bueno, pues sí, que es verdad que estamos recibiendo comentarios de oyentes cuando escuchan nuestro programa o en directo o también después en redes.
0: Uh-huh. Bueno, y hoy vamos a hablar de otro alimento. Y también un poco en la línea del pan, ¿no? De la historia,
1: sí.
0: De los orígenes, eso de es. Los usos. ¿De qué hablamos
1: sí.
0: hoy?
1: Pues hoy te traigo, Pilar, vamos a hablar
0: pues
1: de
0: se da una
1: uno...
0: pista, ¿eh? Al principio.
1: Ya, ya, sí, no sé si la gente lo habrá pillado. Vamos a hablar de uno de los cereales más consumidos, Pilar, a nivel mundial y que es el alimento también básico de más de la mitad de la población mundial, lo que es el arroz.
0: El arroz, que ¿dónde se remontan los orígenes de este alimento? ¿Quién
1: bueno,
0: se le ocurrió
1: pues...
0: comerse el primer grano de arroz?
1: Vamos a hacer una pequeña breve historia y el origen porque pues ya podemos imaginarnos que el cultivo del arroz es tan antiguo como la civilización, ¿no? Originario de Asia y se cree, Pilar, que el arroz se domesticó entre comillas por primera vez hace más de 8.000 años en la región del valle del río Yangtze en China.
0: Onda, mira, pues 8.000 años, bien.
1: Luego, evidentemente, pues se empezó a difundir, ¿no? Por los diferentes países, a través de los musulmanes también. Bueno, pues llegó a Europa, llegó a España, pero es que si nos ponemos a contar todo el periplo del arroz,
0: claro,
1: no tenemos
0: porque,
1: programa.
0: No, el arroz, claro, viajaría también, pues eso, en los bolsillos de la gente como grano, o sea...
1: Sí, bueno, moneda como... de cambio, etcétera.
0: Eso, eso, eso. Muy bien, muy bien. Vale, sabemos todos que hay distintos tipos de arroz en el mercado, qué es lo que podemos encontrar y para qué se utiliza cada uno.
1: Bueno, pues vamos a hacer una pequeña clasificación, Pilar, en función de estos tipos, pero vamos a empezar según la forma del grano, ¿vale?
0: Venga.
1: Es lo que también tenemos que entender. Empezamos con el grano largo, que es entre 3 y 5 veces más largo que el ancho, ¿vale? Estamos hablando del tamaño, ¿eh? Aquí no podemos coger una regla para medirlo, pero uh-huh. que lo podemos visualizar, ¿no? En este caso, este grano largo no se pega con facilidad, esa es una de las características, ya debido a porque su alto contenido en almidón requiere pues mayor también tiempo de cocción y agua para ello, ¿no? O sea, tenemos que tener en cuenta que este grano largo pues tiene un gran contenido de almidón y va a tener más tiempo de cocción y va a necesitar más agua de cocción. Como ejemplo te traigo pues aquel arroz basmati, ¿vale? Que uh-huh. todos conocemos y también muy usado el arroz jazmín.
0: Uh-huh. Me gusta a mí el grano largo, me gusta.
1: Sí, ¿verdad? Uh-huh. Sí, yo también lo utilizo porque como ya de alguna manera está un poco aromatizado, ¿no? Pues yo es el que uso particularmente para hacer arroz a la cubana.
0: Anda, mira.
1: Sí. Este es el que particularmente me gusta a mí.
0: Yo no lo utilizo, sabéis que no ejerzo. Pero me gusta cuando como arroz, me gusta el arroz largo. ¿Qué más granos tenemos?
1: Bueno, tenemos el grano medio, que este tiene menos almidón que el anterior y es dos veces más largo que ancho y más usado también en la cocina española, ¿vale? En algunos ejemplos de arroz de grano medio, pues tenemos este arroz bomba, que todos conocemos, y el carnaroli, ¿vale? Que es otra especie muy, muy concreta, muy usada también.
0: Uh-huh.
1: El más utilizado, tanto en la cocina española como en la italiana, como acabamos de decir, y absorbe también, Pilar, más los sabores del caldo que se utiliza para cocinarlos. Entonces este es muy utilizado pues desde paellas hasta arroces caldosos o arroces al horno.
0: Las veces que yo cocino arroz, que tiene que haber un evento, o sea, un cumpleaños, una cosa familiar, pero hago un arroz al horno y uso este arroz bomba y la verdad que me queda bastante bien, ¿eh? Soy
1: bueno.
0: Modesta, pero me queda bien.
1: Bueno, pues eso ya es algo, ¿no? Ya el arroz es una cosa que hay que acertar con ella porque si no, bueno, hay refranes que también están al respecto, ¿no?
0: Uh-huh.
1: Pero bueno. Y por último, grano corto, Pilar, de forma casi esférica, estos granos se adhieren entre sí con facilidad, incluso se mantienen pegados a temperatura ambiente. Y te pongo el ejemplo, por ejemplo, del arroz arbóreo.
0: Ni idea de este.
1: Este no lo conoces.
0: No, arroz de grano corto he oído, pero no sé.
1: Sí, pues este es uno casi esférico, muy cortito y muy redondo, e incluso, pues bueno, que lo podemos encontrar ya, pues que estén adheridos entre ellos.
0: Uh-huh.
1: Pero se adhieren más cuando están cocidos.
0: Bueno, esto era el arroz según la forma del grano. ¿De qué otra forma lo podemos clasificar?
1: Pues también lo podemos clasificar, Pilar, por su color, aroma y textura. ¿vale? Entonces, por ejemplo, empezamos con el arroz glutinoso, que es pegajoso, y estos granos tienden a desintegrarse si se pasan de cocción, ¿de acuerdo? Esa es la particularidad también. Requieren poca cantidad de agua para cocinarse, y los granos que se mantienen, en este caso, como dice, pegajoso, pegado siempre, ¿no? Uh-huh. Es muy popular en este tipo de arroz en Corea, China, Vietnam, y en Filipinas, y sobre todo en Tailandia.
0: Mucha cocina asiática, es verdad, sí, que está el arroz así como
1: muy apelmazado,
0: pegajoso,
1: ¿no?
0: Que
1: te echan un pegote, ¿no? Te echan el pegote de arroz.
0: Eso es. ¿Qué más?
1: Los aromáticos son generalmente de grano medio a largo, y estos poseen ácidos volátiles que desprenden aromas que son, en este caso, muy perceptibles por nuestro olfato, ¿no? En este caso son, ejemplo, pues ese basmati también que hemos comentado antes, ¿no? Que es ya aromatizado, y el arroz jazmín también.
0: ¿Estos en qué se utilizan, este tipo de arroz?
1: Estos muy utilizados en ensaladas, por ejemplo, ¿vale? Y para acompañar pues otros platos de corte exótico, como podemos imaginar, pues a lo mejor algo elaborado con curry.
0: Ay, sí. ¿Vale? Muy una carne
1: habitual.
0: Al curry con el arroz ahí.
1: Eso, pollo al curry con un poquito de arroz basmati o este jazmín es ideal.
0: Uh-huh. Has dicho que también se podía clasificar por el color. ¿Qué
1: ¿Sí?
0: tipos de arroces encontramos en este aspecto?
1: Pues el rojo, por ejemplo, Pilar. Este arroz es un arroz integral, ¿de acuerdo? Cuya capa de salvado pues permanece adherida al grano, dándole ese color rojo, porque es debido a una presencia de un pigmento que tiene ese arroz.
0: Uh-huh. Ay. Y también este sí que he visto arroz negro.
1: Sí, eso es. Pero no el arroz negro que se hace con
0: no.
1: tinta de sepia o de calamar, etcétera, ¿vale? Que la gente a lo mejor dice, ah, es el arroz negro de... No, ese
0: negro ya... es cuando está seco,
1: negro. Exactamente, cuando es arroz seco es negro, y en este caso también denominado el arroz venere, su capa de salvado exterior es de color negro intenso, pero fíjate, qué curiosidad, que se vuelve de color púrpura en la cocción. Es un arroz integral también y muy rico en fibra.
0: Bueno, y hablando del arroz integral, ¿qué es exactamente? Porque ¿qué es lo que le diferencia del arroz blanco?
1: Bueno, pues el arroz integral, tenemos que tener en cuenta que este grano, aunque se le ha quitado la cáscara exterior, ¿de acuerdo? Porque, claro, estamos hablando de que el arroz tiene una cáscara, ¿de acuerdo? Exterior, y luego también conserva una capa de salvado, que es la que envuelve el grano, ¿de acuerdo? Y ese es el arroz integral, el que todavía tiene esa capa de salvado. Entonces, lo vamos a identificar muy fácilmente, Pilar, porque el color es más oscuro, es decir, no es blanco, ¿de acuerdo? Y ojo, que a nivel nutricional destaca por su alto contenido de fibra y vitaminas, ¿eh?
0: Uh-huh. Sí, en casa usamos este.
1: Este es muy rico también. Hay que saberlo cocinar, ¿de acuerdo? Luego explicaremos un poquito, pero es incluso el más saludable.
0: Es que mi marido cocina muy bien, ya lo he dicho en numerosas ocasiones.
1: Lo sabemos.
0: Y el arroz se le da fenomenal. El arroz blanco, me encanta. Bueno, según hemos hablado, el del tamaño del grano,
1: sí,
0: del color, aroma
1: eso
0: y
1: es.
0: Textura, y también se pueden clasificar según su proceso industrial.
1: Así
0: ¿qué es esto?
1: En este caso tenemos dos tipos, que sería el vaporizado, ¿de acuerdo? Es muy popular porque ese grano blanco es el que se le ha quitado ese salvado mediante agua durante una ligera cocción, ¿de acuerdo? Entonces, de alguna manera, ya viene un poquito,
0: esto nos ahorraría tiempo en la cocina.
1: Sí, eso es. Ese vaporizado ya, de alguna forma, ya lleva un pequeño proceso, ¿no?
0: Uh-huh.
1: Y por último sería el precocido, que este tipo de arroz ya se ha recibido un tratamiento de calor para facilitar, como tú bien dices ahora, y acortar esa cocción posterior.
0: Este sería los vasitos que hay ahora.
1: Sí, eso es. Estarían entre los dos, ¿vale? El vaporizado y el precocido, pues son esos vasitos que ponemos tranquilamente un corto espacio de tiempo en el microondas, por ejemplo.
0: Sí, que a veces te salva eso, la comida.
1: Sí, sí, rápido. Pero bueno, tampoco es que sea lo más usado y habitual, ¿no?
0: Uh-huh.
1: Tampoco va mucho en cocinar un arroz 12, 15 minutos, 18 minutos.
0: Sí, vale. Eso, hay que cocinar mejor de cero. Agustín, ¿cómo, ahora que sabemos los tipos que hay, cómo los usamos en la cocina?
1: Pues mira, podemos emplear los diferentes tipos de arroz, Pilar, evidentemente dadas las características que hemos comentado, ¿no? De los tipos de arroz que hay. Podemos deducir que para aquellas preparaciones en las cuales vamos a buscar que el grano quede suelto y firme, pues es mejor emplear ese grano largo y fino, ¿no? Eso por un lado. Como hemos comentado, para las ensaladas, pues el emplear el basmati e incluso el arroz integral o esos arroces jazmín son los más adecuados, ¿no?, para ese tipo de ensaladas. Si buscamos elaborar el sushi, Pilar, pues claro, donde necesitamos que el arroz de alguna manera esté compactado en una sola pasta, pues en este caso pues emplearíamos ese arroz glutinoso, mientras que si queremos usar un arroz para elaborar risotos, que también está muy de tendencia, pues los mejores son las alternativas del carnaroli que hemos dicho o el arborio, ¿vale? Uh-huh. Pero si buscamos un ingrediente, pues que tenemos que tener también muy en cuenta que tenga un bajo índice glucémico y que tenga vitaminas y minerales, así como que nos aporte fibra, pues en este caso esa fibra nos va también a saciar al organismo. En este caso usaríamos el integral que hemos dicho antes, ¿vale? Sin mucha cantidad de almidón y que, por ejemplo, pues lo como el arroz basmati y el cajún y el venere, pues también serían otras opciones, ¿no?, para este tipo de bajos índices glucémicos.
0: Uh-huh. Oye, he visto alguna vez en el supermercado que pone arroz salvaje.
1: Uy, el arroz salvaje no es un arroz como tal, Pilar. Primero porque lo vemos y es como si fuera un fideo corto, pequeño, negro, ¿de acuerdo? Entonces no tiene ni siquiera esa forma de arroz, ¿vale? ¿Por qué? Porque es una semilla de una planta llamada avena de agua, y esta hierba acuática crece y tiene su origen en las frías aguas del norte de Minnesota.
0: ¿Y por qué se le llama arroz?
1: Pues porque el uso es muy parecido, ¿no? Uh-huh. Entonces, este arroz salvaje lo puedes encontrar muchas veces como acompañamiento también de carnes, porque es muy vistoso, ¿no? Uh-huh. Es como muy exótico, pero tenemos que tener en cuenta que no es un tipo de arroz.
0: Si lo vemos en una carta, no es arroz. Como tal. Oye, algunas recomendaciones para preparar el arroz, que puede parecer muy simple, pero no lo es, ¿eh? Hay que pillar el punto.
1: Lo primero, el tiempo. Ya sabemos que, pues, la pregunta, ¿no?, ¿cuánto tiempo se necesita para cocer el arroz? Pues lo primero que tenemos que tener en cuenta, Pilar, que primero tiene que estar el agua en ebullición siempre.
0: Ah, no ponerlo todo junto.
1: Correcto. Desde cero todo junto, como tú piensas, no.
0: Bueno, yo mido el arroz, echo el agua y claro, mal.
1: Entonces tenemos que pensar en cuánta cantidad de agua necesitamos, la ponemos a cocer y cuando esté en ebullición echaremos el arroz. Una vez que echamos ese arroz, pues vamos a dejar la tapa de la olla abierta también, ¿de acuerdo? Y normalmente hay que seguir las instrucciones de los fabricantes, que vienen siempre en todos los paquetes, pero estamos entre unos 15 y 18 minutos.
0: Uh-huh. Sí, ¿vale? Sí, es verdad.
1: Para un arroz normal.
0: Siempre
1: normal
0: viene ahí los minutos de cocción. Y también viene la proporción de agua. Y algunos, el bomba necesita más, el integral
1: sí
0: también. Bueno,
1: estamos hablando que normalmente es dos veces el doble de líquido, caldo o agua, ¿vale?, que del tamaño que echemos de arroz, ¿no?
0: Eso. Si echamos una taza de arroz, dos de agua.
1: Dos de agua. Para arroces que integrales, etcétera, pues en este caso pues podríamos llegar hasta tres veces, ¿no? Uh-huh. Pero lo mejor es consultar el paquete donde viene ese arroz, porque lo tenemos muy bien explicado. Uh-huh. Luego existe una regla del 5-5-5, no sé si la conoces. En este caso, Pilar, consiste en hervir 5 minutos el arroz a fuego fuerte, alto, ¿de acuerdo?, en lo que más de nuestra placa de inducción o vitrocerámica. Luego lo vamos a mantener a un fuego medio-bajo otros 5 minutos y los dejaremos finalmente 5 minutos en reposo hasta pues eso, apagado, pues hasta que vayamos a consumirlo. Uh-huh. Es una regla del 5-5-5.
0: En mi casa esos últimos 5 es cuando le salen los hoyitos.
1: Sí,
0: se apaga el fuego y se deja
1: correcto
0: reposar.
1: Eso es.
0: Los hoyitos, que el otro día mi madre no me entendía cuando le decía los hoyitos.
1: Las burbujitas.
0: Eso es. Bueno, algo que nunca falla, clásico, para clavar el arroz blanco. ¿Qué
1: sí,
0: tenemos que hacer?
1: Eso es. La gente siempre pregunta, ¿no? ¿Y a ti cómo te sale el arroz blanco? ¿Cómo te sale perfecto? ¿Cómo puedes un poco clavar ese arroz blanco, ¿no? Que no salga apelmazado, que no salga un pegote, ¿no? En este caso, para que salga siempre suelto y en su punto, se aconseja lavarlo dos o tres veces para eliminar el almidón, ¿vale? Es decir, lo podemos echar en un colador o en un cuenco, lo echamos el agua, en la primera vez vamos a ver que sale el agua pues de color blanco, ¿de acuerdo? Lo quitamos el agua, lo escurrimos, volvemos otra vez a echar otro poquito de agua, volvemos a menear con las manos y así dos o tres veces hasta que ya ese agua salga claro, ¿de acuerdo? Uh-huh. Y en ese caso ya podemos empezar la cocción recomendada y nos quedará pues bastante suelto y en su punto.
0: Muy bien. El arroz se tira en las bodas. ¿Por qué se tira arroz en las bodas?
1: Claro, eso es una de las curiosidades, ¿no? Porque eso es un símbolo de prosperidad, ¿vale? En muchas culturas ese arroz simboliza, Pilar, la vida y la prosperidad. Entonces, es muy común que a los recién casados se le lance este arroz a la salida de las ceremonias como deseo de abundancia y fertilidad en su vida juntos.
0: ¡Ay, qué bonito! Oye, Agustín, y que hemos hablado del arroz que se come, pero el arroz también se bebe.
1: Sí, porque tenemos que acordarnos que hay bebidas alcohólicas de arroz, y la más común, y si tuviéramos que estar en un concurso de televisión jugándonos 1 millón de euros, tendríamos que acertar que es el sake, ¿de acuerdo? Uh-huh. El sake japonés. Y aquí en España, pues bueno, con la elaboración valenciana del arroz, también es conocido, es el licor de crema de arroz.
0: Sí, yo he probado uno del Delta del Ebro que está buenísimo. Eso es. Muchísimas gracias, Agustín Gómez.
1: A ti.

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2: Conocemos la última hora de la actualidad con Vicente Alcaide. Buenos días, Vicente.
3: Buenos días, Pilar.
2: ¿Qué nos cuentas en este jueves 4 de junio?
3: Pues que la justicia francesa acaba de autorizar la entrega de Josu Ternera, el exdirigente de ETA, el terrorista Ternera, para que pueda ser juzgado por la Audiencia Nacional. Estaba en Francia desde 2019, cuando fue detenido en los Alpes franceses, pero tenía causas abiertas en Francia. De hecho, habrá que esperar al próximo 2 de julio, cuando se dictará sentencia de la última causa judicial en Francia, pero al menos ya esa euroorden que emitió la Audiencia Nacional para que Josu Ternera viniera a España y pueda ser juzgado, ya ha sido aceptada por la justicia francesa. Hay que recordar, yo creo que nadie lo ha olvidado, el asesinato, el terrible crimen de la Casa Cuartel en el año 87, cuando Josu Ternera, presuntamente, más que presuntamente, era el jefe de la banda terrorista ETA.
2: Sí, de hecho, algunas de las víctimas ya se han pronunciado acerca de esta declaración.
3: Lucía Ruiz, presidenta de la UBT en Aragón, lo que ha dicho es: tengo ganas de que llegue ese juicio para mirarle a la cara a Josu Ternera.
2: Seguiremos pendientes de ese asunto. Tenemos más temas.
3: Tenemos, ya lo creo, primera sentencia favorable al gobierno de Aragón. No firme todavía la sentencia. Recuerdas que el gobierno de Aragón recurrió el tema de traslado de menores migrantes no acompañados, ese real decreto, además con un recurso de inconstitucionalidad, pero recurrió todo. Pues bien, el juzgado de lo contencioso administrativo de Ceuta ha estimado ese recurso del gobierno de Aragón. Lo que dice el tribunal es que los motivos eran arbitrarios, de que esos menores que llegaron, o ese menor, viniera a Aragón y no a otras comunidades autónomas. Mar Vaquero ha vuelto a reiterar lo que ha dicho siempre, que el gobierno de España no ha tenido en cuenta los intereses del menor, que lo ha hecho para satisfacer a Cataluña y País Vasco, a los socios independentistas, que están contentos, pero que es una sentencia, claro, de un contencioso administrativo que no es firme, pero es la primera sentencia favorable al gobierno de Aragón sobre el traslado de menores.
2: Y sobre menores ha dicho más cosas Mar Vaquero.
3: Claro, lo que ha dicho ha sido, después de la rueda de prensa de ayer de Alejandro Nolasco, ha cerrado filas en el gobierno de coalición. Le han preguntado, ¿ha cambiado algo en el Partido Popular? Para que ahora ha dicho, no cambia nada, hay un pacto de gobierno y la decisión corresponde dentro de su autonomía a la vicepresidencia de Nolasco. Pero ayer Nolasco dijo, vamos a instar a pedir pruebas de edad. Depende de la Fiscalía de Menores. Es decir, el gobierno de Aragón puede instar a que se hagan esas pruebas y la Fiscalía de Menores, cuando tenga el decreto ya el gobierno de Aragón, actuará. Un dato que ha dado Mar Vaquero: desde 2019 se han hecho pruebas de este tipo, aunque no, igual no se les ha dado tanta publicidad, y el 23% resultaron ser que no eran menores.
2: Todo esto viene a raíz, además, de un fraude de una persona que vino diciendo que era menor y no lo era.
3: Y no lo era porque, según las pruebas, tiene alrededor de 20 años. Y por último, un muerto ayer en una pelea entre temporeros en Caspe. Un muerto está investigando, acaba de comenzar la investigación de la Guardia Civil, parece ser que es un varón de 27 años, pero Alejandro Nolasco ha comparecido para decir, esto ya lo venimos denunciando desde hace tiempo, la situación que se vive en Caspe por culpa, ha dicho, de la invasión migratoria del gobierno de Sánchez.
2: Bueno, más información en nuestros espacios informativos. Muchísimas gracias, Vicente Alcaide.
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11: Al igual que la renovación de miles de farolas para reducir la factura de la luz, el Ayuntamiento de Zaragoza va a renovar los semáforos de la ciudad. El gobierno de Natalia Chueca va a aprobar un nuevo contrato para cambiar semáforos, pero también para aumentar las balizas acústicas y lumínicas. Se invertirán 4,6 millones de euros anuales. El Ayuntamiento de Zaragoza ha concluido una campaña de suelta de más de 225.000 insectos que reducen y controlan plagas como el pulgón o la cochinilla. El consistorio ha actuado en 2.847 árboles, especialmente sensibles a estas especies perjudiciales en casi 30 puntos de la ciudad. 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

0: Esta semana, el Centro Joaquín Roncal de la Fundación CAI ha acogido las 31 jornadas de economía solidaria bajo el lema Cuando la realidad supera a la ficción. Hoy nos acompaña Pilar Monzón, secretaria técnica de REAS Aragón, organizadores de estas jornadas. Bienvenida, Pilar.
1: Muchas gracias.
0: Cuéntenos en primer lugar qué es REAS, a qué obedece.
1: REAS es una asociación, es una red de empresas y entidades que vienen de la economía solidaria, es decir, que su objetivo es hacer una propuesta de hacer economía, de llevar a cabo las actividades económicas desde unos principios, los principios así como una brújula. Esos principios son 6, nacieron hace 30 años lo que son las redes de economía solidaria y en todas las comunidades autónomas, y esos principios vienen, que beben un poco de movimientos como el ecologismo, el feminismo, el antimilitarismo, el pacifismo, ¿no? Todos estos movimientos. Entonces, son 6 principios que las empresas y los proyectos que estamos en REAS, pues queremos poner por delante, ¿no? Como es economía social y solidaria, pues también un poco lo que decimos, para explicarlo rápidamente, es: en estas empresas las personas y el planeta están en el centro, no es la maximización del beneficio, para que así se entienda fácilmente, ¿no? Uh-huh. Pues por ahí van. Son 6 principios, que son pues de equidad, sostenibilidad económica, reparto justo de la riqueza, trabajo digno, compromiso con el entorno y intercooperación. Esos son los 6 principios, que es nuestra brújula.
0: Uh-huh. Claro, llevan, como decíamos, 31 ediciones. Eso quiere decir que funciona, ¿no? Que han salido bien.
1: Sí, han salido muy bien. Son un espacio ya consolidado en Zaragoza para decir, a ver, ¿cómo se pueden hacer las cosas de otra manera? Siempre, todos los años, hemos tocado muchísimas temáticas. Siempre el vector, ¿no?, que nos atraviesa es lo colectivo, es decir, no hagas separado lo que podáis hacer juntos, porque al final, pues desde lo colectivo se pueden cambiar y transformar todo. Y bueno, pues son acogidas muy bien, porque al final es un espacio donde es parar, pensar y decir cómo podemos hacer las cosas de otra manera.
0: El título de este año, decíamos, Cuando la realidad supera la ficción. Y es verdad que a veces, ahora que está tan de moda además, ¿no?, el cine distópico, que vemos unas realidades en las películas que nos planteamos si vamos a, menos los zombies, si vamos a llegar a esa situación de tierra arrasada, instinto de supervivencia, la lucha, ¿no?, por ser el más fuerte. ¿Esto lo han usado ustedes este año como hilo conductor para estas jornadas?
1: Correcto, porque al final en nuestras conversaciones habituales es muy fácil que nos sale, de verdad, esto nos supera la ficción, o sea, esto nos está saliendo, ¿no? Cuando vemos que en el medio rural pues hay falta de trabajo y decimos, pues, ¿quién va a trabajar el campo? Cuando vemos que el cambio climático, ¿no?, cómo están cambiando las temperaturas, eso afecta a los cultivos, o sea, y todo lo que significa la crisis ecosocial que tenemos, ¿no?, en la parte social, pues parece que los indicadores económicos nos dan buenas noticias, pero luego la realidad es que hay una precariedad, hay muchos jóvenes que no encuentran trabajo, la vivienda, un temazo. Entonces es verdad que dices, uff, estamos en una película de distópica.
0: Y de horror a veces.
1: Sí.
0: Vamos a ir día por día y así nos cuenta lo que ha ocurrido en cada jornada. El lunes, La esperanza contraataca, bueno, inspirado, ¿no?, en la Guerra de las Galaxias.
1: Eso es. Bueno, tuvimos a 2 personas de la cooperativa Garúa, Yayo Herrero y José Luis, ya más conocido como Cois, que la verdad que fue un gustazo, llenazo la sala, porque bueno, Yayo Herrero es una activista que, bueno, pues es muy conocida, ¿no?, en el ecofeminismo sobre todo. Ella habla mucho de las personas somos interdependientes y ecodependientes. Entonces, bueno, entre los dos nos estuvieron pues contando muchas cosas alrededor, pues eso, de que queríamos que la esperanza fuera algo que nos empuje, ¿no?, y que no seamos ni optimistas así un poco bobalicones, decían en la charla, de bueno, esto se va a arreglar, ¿no?, ni tampoco pesimistas, decir, pero ¿yo qué puedo hacer? Si no puedo hacer nada, me quedo parada, ¿no? Bueno, pues esta esperanza activa que viene de una cosa clave, que es reforzar los vínculos de las personas y trabajar por aquellas cosas que sostienen la vida, ¿no? Trabajar juntas. Por ahí vamos a poder hacer muchas cosas y las estamos haciendo. No vamos a poder hacerlas, las estamos haciendo. O sea, trabajar codo con codo en necesidades básicas que sostienen la vida y sabiendo cómo lo hacemos, ¿no? Con qué consecuencias. Hace que esa esperanza, esté ahí, y desde la economía solidaria y todos los proyectos que tenemos en todos los sectores lo estamos viendo, ¿no? Entonces, un poco ese cargar pilas, ¿no? De la esperanza.
0: Lo cierto es que uno ve las noticias o lee la prensa y a veces es inevitable sentirse un poco desesperanzado, ¿no? Pues que todo va mal, que aumenta la temperatura, que gobierna no sé quién y ahora hace esto, como que nos va empujando a veces un poco a esa negatividad, a esa inacción, que a veces es difícil salir.
1: Correcto, así mismo lo decían. Desde la cooperativa Garúa, Yayoi y Coist hacen unos talleres participativos con la gente, que se trata de dibujar un escenario futuro, ¿vale? Y en eso, y ellos dicen que, aparte de que es complicado, que nos cuesta mucho, que la sensación que tenemos siempre es de angustia, etcétera. Pero también nos dicen una cosa muy interesante, y es que si miramos todo desde arriba es como que nos desanimamos. Pero si luego tú te bajas a tu realidad y, oye, con las mamás del cole, con las amigas de no sé qué, hemos montado esto, hemos colaborado en esta acción solidaria, se cambia la mirada, ¿no? Entonces, a ras del suelo, en lo que se trata de sostener la vida y de cuidar del planeta y de los y de las personas, luego encontramos muchas anclas, ¿no? De esperanza. Entonces, por ahí tenemos que ir. Y desde la economía solidaria hemos hecho tantos proyectos bonitos y están en ello, en la alimentación, en la vivienda se está haciendo ahora, en las finanzas éticas, en el consumo responsable, que por ahí tiene que ir el decir, bueno, vamos a ver, están las cosas muy mal, pero estamos haciendo muchas cosas que van a crecer porque las personas las vamos a necesitar y nos vamos a unir para conseguirlas.
0: Pasito a pasito, ¿no? Pasito con lo de nuestro día a día.
1: Sí.
0: En la segunda jornada se habló de afrontando juntas los juegos del hambre. Claro, esta situación de competición, como en ese libro y esa película de los juegos del hambre, parece que desde algunos sectores es lo que se intenta incentivar, ¿no? Que nos enemistemos.
1: Esto es. Y fue muy interesante esta mesa, porque además estaba compuesta por mujeres jóvenes y que tocaban realidades diferentes. Tocaban la realidad rural, el mundo de la cultura, el mundo de la migración y la realidad saharaui. Y también enseñamos en primicia una propuesta que se llama Salir del Bucle. Es un canal de Instagram y un canal y el TikTok. Y entonces tú entras a salir_del_bucle y es una propuesta que hemos hecho desde Aragón, inspirados en Guapalista y Cooperativista, que es otra propuesta mediática, para llegar a los jóvenes, ¿no? En esta mesa se puso mucho en valor que los jóvenes se están organizando y están haciendo las cosas a su manera, porque muchas veces desde los colectivos sociales decimos, ¿pero dónde están los jóvenes? Están y están haciendo las cosas de otra manera, pero están ahí. Y entonces fue muy interesante, porque es verdad que se sacaron realidades duras, ¿no? Porque en el mundo de la migración, en el mundo de la, el mundo de, pues eso, el racismo, o sea, hay muchos temas que todavía tenemos que evolucionar mucho. Pero es verdad que salió ahí como la importancia de cooperar, aliarse, tejer redes, muy bien. Ahí estuvo muy interesante esa mesa, sí.
0: Es verdad lo de los jóvenes. Aquí, cuando hablamos con entidades sociales o con movilizaciones de origen ciudadano, pasa eso, ¿no? Que a veces, a partir de cierta edad, nos da la sensación de que estos jóvenes que no están comprometidos, o un poco como el tono que se usa en general, pero para nada. Se organizan, como decía, de otras maneras, pero están ahí luchando por su futuro.
1: Para nada, o sea, las tres mesas de las tres jornadas hemos sacado esta realidad de los jóvenes cómo lo están haciendo, y en las tres han salido, pues desde Ecologistas en Acción tienen su grupo de jóvenes, desde Banca Fiar Ética también tienen su grupo de jóvenes, se están movilizando de otras maneras que a lo mejor no son las que conocíamos, pero están ahí.
0: Y en la última jornada, en la de clausura, llevaba por título Matrix Cooperativa, elegir la pastilla del software libre, los datos comunes y la soberanía digital. La verdad es que uno se acuerda de Neo, ¿no? El momento de elegir azul o rojo, de seguir pues adormilado viviendo en esa realidad creada o afrontar la más dura realidad real, valga la redundancia.
1: Sí, ayer, bueno, esta mesa tiene como para hacer otras jornadas el año que viene, que duren los 3 días. Nos quedamos, fluyó mucha información y de lo que nos, lo más claro que nos quedó es que al final toda nuestra información, que muchas la estamos dando gratis, está en manos de 5 grandes tecnológicas. Pero esto puede ser de otra manera. La soberanía digital la podemos también alcanzar a través del cooperativismo. Está toda la comunidad del software libre, que ya nos ha mostrado durante todos los años todo lo que se puede hacer, avanzar y trabajar en colaborativo. Y también, pues, que al final necesitamos que la tecnología sea ética, ¿no? Y entonces hemos hablado de todo esto, de la inteligencia artificial, del cómo nos creamos necesidades que no utilizar la IA para hacer algunas cosillas, pues en fin, no vamos a entrar en ejemplos, pero se nos ocurrirán muchos, ¿no? Y al final todo esto tiene un desgaste y un impacto medioambiental, que por eso también nos acompañaba una compañera del movimiento No Centros de Datos en Aragón, ¿no? Por todo el impacto, porque empezamos con 30 y algo o 20 y algo y ya estamos en 60, y todo eso va a tener un impacto grande, que ya nos lo han dicho los territorios que tienen esta realidad encima.
0: Aquí hemos hablado en alguna ocasión con ellos, tanto con la plataforma No a los Centros de Datos como con expertos de la Universidad de Zaragoza sobre el consumo energético que van a suponer, el de agua, que son datos así tan opacos. Y es verdad que se está apostando mucho, ¿no?, por este tipo de empresas. Nos vende un futuro basado en la tecnología y pocas veces nos paramos a pensar en la cara B, en el lado oscuro de este asunto.
1: Totalmente, o sea, yo creo que ahí hay que hacer un ejercicio de divulgación y de concienciación, de párate a pensar, o sea, primero, ¿qué necesitas? O sea, porque es verdad que necesitamos la tecnología y que es verdad que es una herramienta y hay que ponerla al servicio de la vida. Entonces, ¿qué necesitas? Y cómo puedes suministrarte aquello que necesitas de una manera colaborativa, que sirva al común, ¿no? Al común. Hablaban también de la soberanía digital y los procomunes en lo digital, ¿no? De software. Y esto es muy interesante porque al final el beneficio y lo que hay detrás en las 5, el oligopolio tecnológico, al final beneficia a unos pocos. Pero todos los demás estamos al servicio de esos pocos. Entonces, bueno, pues hay que hacer un parón y decir, vamos a decrecer en ese uso de la tecnología, para qué la necesitamos de verdad y para qué no, ¿no?
0: Pilar, además de organizar estas jornadas, como decíamos, las 31, ¿cómo funciona REAS, la Red de Economía Alternativa y Solidaria de Aragón?
1: Bueno, REAS es una entidad que impulsa herramientas para promover este tipo de economía, ¿no? Porque al final lo que, digamos, nuestro objetivo es una transformación, una transición más ecosocial. ¿Esto qué significa en palabras? Desde que nos levantamos por la mañana hasta que nos acostamos, somos personas que estamos consumiendo, ¿no? Y nuestro consumo es política. Optamos por una serie de empresas que hacen un impacto tanto social como medioambiental. Esto es lo que tenemos delante, ¿no? Las empresas tienen un impacto económico, obviamente, nadie tiene que tener ánimo a las pérdidas, sino ánimo a tener una rentabilidad, pero al servicio de que de lo social, de sus intereses. Entonces, bueno, REAS se dedica, por ejemplo, una de las herramientas es el mercado social. El mercado social es ese conjunto, ese circuito económico donde consumidores y proveedores de productos y servicios se unen. Tenemos una aplicación donde tú te la descargas y dices, voy a hacer una mudanza. Bueno, pues voy a hacer una mudanza con una empresa que tiene estos valores. Voy a pintar mi casa. Voy a comprarme ropa. Me voy a Ropados, que es de segunda mano y tienen una nave estupenda en Benjamin Franklin, ¿no? Donde puedes ir allí a comprar ropa y tu uso de tu consumo de ropa tiene menos impacto medioambiental. Y así un montón de cosas, las finanzas éticas. ¿Dónde tenemos el dinero? Porque muchas veces somos muy solidarios, muy ecologistas, pero luego nuestro dinero igual está en un banco que está invirtiendo en Entonces, las finanzas éticas COP57 y FIARE Banca Ética son herramientas, además de todas las cajas rurales, ¿no? Cooperativas, uh-huh, con otros valores, ¿no? A la hora de manejar el ahorro de los ciudadanos para que cuando duermas tu dinero esté sirviendo a tus valores, no a otros, a otros intereses.
0: Uh-huh. Es que a veces se nos olvida un poco, ¿no? El poder que tenemos como consumidores, y también desligar esa idea de que un negocio puede ser rentable sin tener que machacar ni al ciudadano, ni al medio ambiente, ni bueno.
1: Por ahí queremos ir, y por ahí estamos, pues también incluso impulsando emprendimiento, todo el tema de la vivienda cooperativa en cesión de uso. Bueno, la verdad que tenemos muchos proyectos y estamos abiertos a que la gente nos pregunte, nos venga a ver, nos venga a consultar. Uh-huh.
0: Pues muchísimas gracias, Pilar Monzón, secretaria técnica de REAS Aragón, por habernos contado cómo han funcionado las jornadas de este año y el funcionamiento en general de REAS. Gracias.
1: Muchas gracias.
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0: Imagínense, o igual no lo tienen que imaginar porque les ocurre, haber cotizado 40 años o más y por haberse jubilado de manera anticipada, bien de forma voluntaria o forzada, les retienen, les quitan parte de esa pensión. Esa es la realidad de casi 900.000 españoles y hay una asociación que está intentando corregirlo, Asjubi 40. Hoy hablamos con Antonio Matinero, presidente de esta asociación. Antonio, bienvenido.
1: Gracias.
0: Asociación que surge hace 10 años ya, en 2016.
1: 10 años, sí, sí.
0: Cuéntenos ya cómo se puso en marcha.
1: Bueno, esto lo comenzó un compañero de Asturias, Miguel Mariano Tuya, que empezó recogiendo firmas, igual que estamos en este momento recogiendo firmas en Change.org, y bueno, se llegaron a recoger 470 y tantas mil y se rellevaron al registro del Congreso. Una vez registradas vimos de que servía para poco y entonces pues bueno, se optó por legalizar la asociación, fue cuando nos dimos de alta y entonces empezamos pues con todo lo que es el trabajo político. Se empezaron presentando proposiciones no de ley en las comunidades autónomas, se han presentado en las 17 comunidades autónomas, en 16 ha sido aprobada la proposición no de ley, solamente en La Rioja ha sido no aprobada. Y bueno, pues nos pasa lo mismo que con las firmas. Dices, ¿para qué sirve esta posibilidad de hacer proposiciones, aunque sean no de ley, cuando la mayoría de los propios partidos que están después en el Congreso nos dicen que sí, que están de acuerdo en que es una injusticia, pero después esas proposiciones no de ley pues quedan en el cajón del olvido?
0: Claro, vamos a poner algunos ejemplos para que nuestra audiencia se haga un poco a la idea de lo que suponen esos coeficientes reductores pues para una persona que igual lleva trabajando desde los 14 años, ¿no? Y se encuentra que se jubila bien porque quiere o porque le obligan antes de los 65, esa edad oficial, y entonces ¿qué ocurre?
1: Yo aclararía un poco con lo de voluntarias o no voluntarias. Las forzosas, pues bueno, está claro que ha sido pues porque por eres, por crisis económicas, las empresas han cerrado y en algunos casos pues despido simplemente porque da la casualidad de que los más mayores eran los sueldos más elevados y manera de reducir gastos pues era echar a la persona mayor. Pero después están los que son voluntarios, que no son reconocidos que sean forzosas, pero la mayoría de los casos la situación de salud les obliga a tener que dejar el trabajo. No se les reconoce una incapacidad, pero bueno, pues imaginaros un albañil con 63 años subido en un andamio a 40 grados de temperatura, con los riñones, la espalda fastidiada, tener que estar trabajando, bueno, pues al final del día acaba agotado, con lo cual al final opta, aunque le penalicen, por jubilarse, pero no por capricho. O sea, físicamente se encontrará bien. Estos son las mayorías de los casos. Por supuesto que hay gente que dice, bueno, pues oye, quiero dejar de trabajar aunque se encuentre bien, pero son los menos.
0: Sí, camioneros también hemos hablado en alguna ocasión con ellos.
1: Es lo mismo, o sea, está en la administración que dice de que con 65 años casi nos quieren quitar el carnet de conducir porque no estamos capacitados para conducir, y sin embargo a los profesionales parece ser que quieren dejarlos hasta los 70 años responsables de un autobús o responsables de un camión con un montón de toneladas detrás, que son los riesgos que hay en la carretera y los accidentes. Entonces, bueno, ¿en qué afecta? Bueno, pues te puedo poner un poco, por ejemplo, mi caso, pero que es uno más de los 900.000 o los 870.000, que en realidad no son los últimos datos que tenemos. Yo empecé a trabajar con 15 años, cotizando. Antes había estado trabajando ya, que no te cotizan. Pero bueno, lo que oficialmente cuenta, desde los 15 años. Estuve trabajando en un estudio de arquitectura hasta el 1 de enero del 2009, que por la crisis entonces de la construcción, que aquí se prolongó un poquitín más por el tema de la Expo, pero bueno, al final la crisis llegó también al estudio de arquitectura, y a eso sumamos que los dos arquitectos que había pues ya tenían una edad, eran mayores y se jubilaban. Bueno, pues yo me quedé sin trabajo después de 38 años trabajando. Busqué trabajo, por supuesto, mandé currículum a los 1.800 arquitectos que había en Aragón colegiados. Me contestaron 4 o 5 diciendo que estaban en peor situación que yo. Y mandé trabajo, currículums a constructoras de Valencia, de Madrid, de Bilbao, de Barcelona. Me contestaron muy pocas, solamente una me hizo una oferta de trabajo de Madrid y me ofrecía, tenía que desplazar con mi familia a Madrid, y me ofrecía 800 euros de sueldo. O sea, que imaginarás que irme con eso a Madrid no me llegaba ni para el alquiler de la vivienda. Y bueno, pues al final opté por irme a mi pueblo, que la vida es un poco más barata, y podía vivir allí. Y bueno, pues allí fui consiguiendo, pues, en el ayuntamiento y en distintos trabajos, contratos cortos, pero hice de todo. O sea, dicen, hay que reciclarse, hay que, bueno, pues yo que había trabajado toda la vida en una oficina, pues estuve trabajando de peón forestal, estuve trabajando de pintor, estuve trabajando de albañil, 4 temporadas en el verano llevé el mantenimiento de las piscinas municipales, cortando pinos para sarga 2 meses y medio, o sea que me parece que un ejemplo de que había que reciclarse, lo hice. Al final conseguí un trabajo que fueron 2 años escasos en una agropecuaria, en el cual estaba de responsable de obras, hasta que se terminaron las obras que había que hacer, que bueno, pues unas granjas de estas, unas macrogranjas de estas de 3.000 y pico. Y bueno, pues claro, al terminarse ese trabajo, porque ya no se hacían en principio más granjas, otra vez a quedarme sin trabajo. Y fue cuando ya tuve que tomar la opción, porque el paro lo tenía agotado, las ayudas para mayores de 52 años no existían cuando yo me jubilé, las habían quitado, aparte de que con la ayuda que te dan, pues bueno, es un poco complicado vivir. Entonces la administración pues me dio la opción, o te jubilas o vives de las rentas. Las rentas, después de 10 años con unos sueldos por la mitad de lo que estaba ganando cuando tenía el trabajo en el colegio, en el estudio de arquitectura, pues habían desaparecido. O sea que la única opción que me quedaba era eso, morirme de hambre o jubilarme. Bueno, pues esta es la situación más o menos de los 870.000 que se está en esta situación.
0: Claro, usted había cotizado en total 40 y...
1: En total, después de estos, cuando me quedé tenía 38, jubila. Pero cuando llegué ya a cobrar tengo cotizados 45 años.
0: 45 años de cotización...
1: Y me penalizan con un 15%.
0: ¿Cómo se jubiló antes de los 65?
1: 2 años y medio, un 6% por cada año de adelanto, pues 6 y 12, y la mitad del otro año, pues los 15%, que llevo ya pues 10 años con esa penalización.
0: Claro, porque es hasta el final ya, es la penalización.
1: Esto es lo que nosotros decimos, que es una cadena perpetua, porque un ejemplo que le ponemos cuando podemos hablar con la administración, nos dicen de que como empezamos a cobrar antes, pues que es un adelanto que nos ha hecho la Seguridad Social. Bueno, vamos a llamarlo un préstamo que nos hace la Seguridad Social. Cuando uno tiene una hipoteca con un banco, un préstamo con un banco, tiene que pagar una serie de cuotas hasta que lo amortiza, pero cuando lo amortiza no sigue pagando. Bueno, pues en mi caso, por ejemplo, yo voy a hacer 72 años, las cuentas que yo he hecho, esta amortización de ese préstamo que a mí me hicieron, este año pasa a cero. O sea, he dejado de pagar la deuda que tenía. A partir de ahora, yo lo llamo, a lo mejor es un poco duro, pero llamo que me está robando el Estado a mí dinero. Si yo llego a vivir hasta los 85 años, que es la media estadística que dicen, pues habré perdido sobre unos 45 o 50 mil euros, que son de verdad míos, porque he cotizado para tener esa pensión. Entonces, esto lo vemos un poco injusto. Que sea, es que ni a los delincuentes mayores tienen 40 años de penalización, ¿no?
0: Claro. Bueno, entre los datos que nos han pasado previos a esta entrevista, destacan además un ejemplo, por ejemplo, de una persona que había cotizado más de 48 años, casi 5 de esos a doble cotización. Sin embargo, su base reguladora es la misma, el mismo porcentaje, que de una persona que ha cotizado 29 años, sí. O sea, prácticamente 20 años menos, porque claro, en España para cobrar el 100% de la pensión son 35 años cotizados.
1: Cuando me jubilé yo eran 35 años, ahora ya está en 38 y medio. Entonces, ha ido subiendo, pero aún así la diferencia...
0: Más de 20 años trabajando, algunos de ellos a doble cotización, y aún así ese...
1: Yo en mi caso supone lo mismo que a uno que haya cotizado 30 años. Me queda el mismo porcentaje de pensión teniendo 45 cotizados, o sea, 15 años que los he regalado. Que no es que los regalemos, porque en el fondo si se mantiene el sistema de pensiones es por este exceso de cotización de algunos, o porque por desgracia hay gente que fallece antes de cobrar y ha estado cotizando. Pero bueno, de ahí a que te penalicen a la generación que más hemos aportado a las arcas de la Seguridad Social, pues no nos parece justo. Además, cuando las circunstancias, como digo, son casi obligadas en la mayoría de los casos. Pues bueno, si nos castigan por jubilarnos 2 años antes, ¿por qué no me premian por haber empezado a trabajar a los 15 años? Nos saltamos una etapa de nuestra vida, que fue la adolescencia, pasamos de ser unos niños a ser unos adultos con responsabilidades. A esto hay que sumar que las jornadas laborales entonces eran de lunes a sábado incluidos, y no jornadas de 8 horas como ahora, eran de 10 horas, incluso de 12 horas, en según qué empresas te tocaba trabajar. Pues no, eso no te lo valoran por ningún sitio. Después, una generación, pongo mi caso, pero es que es el de la mayoría, pues por la edad, por los problemas familiares, que no se tenía de posibilidad, si vivías en un pueblo aún peor, de poder estudiar, pues pasamos a trabajar simplemente con la educación general básica, y la formación la hemos conseguido saliendo de trabajar e irnos a academias nocturnas, pagándonoslo de nuestro bolsillo. O sea, que hemos conseguido una formación profesional y una formación cultural, académica, pagándonoslo de nuestro bolsillo, o sea, ahorrándoselo al Estado también. Entonces, cuando por todos los lados estamos aportando, encima te castigan al final. Nos parece muy injusto.
0: Antonio, además son ustedes una generación de la que, tal y como está la situación actual, no va a haber más que hayan cotizado más de 40 años.
1: Esto es lo que nosotros decimos también, o sea, somos una generación a extinguir. Sí que hasta ahora, y ya más o menos está equilibrando, pero decía, no, es que la generación del baby boom, vale, la generación del baby boom se acabará también, y todos los que vienen detrás, por desgracia, pues porque por los estudios, por la situación laboral, se empieza a cotizar muchísimo más tarde, y contratos que no son continuos, o sea, que el que llegue a tener los 30 años cotizados puede estar contento. Entonces, pues no es un gasto que sea para siempre.
0: En noviembre de 2025 se aprobó una moción para eliminar esos coeficientes reductores en las jubilaciones anticipadas que hubieran cotizado 40 años o más. ¿Qué ha ocurrido con eso? ¿Por qué no se ha hecho efectivo? ¿Y cuáles son las soluciones? Porque están ustedes ahora de nuevo recaudando firmas.
1: Sí. Pues ha ocurrido lo mismo que con las demás cosas. Parece, nosotros pensábamos cuando hubo esa votación el 13 de noviembre, de que, bueno, pues habíamos conseguido un paso muy importante, y en el fondo lo es, porque habíamos conseguido de que todos los partidos, o sea, nadie votó en contra, todos los partidos dijéramos que apoyan o sostienen al gobierno votaron a favor, los dos partidos de la oposición se abstuvieron. Pero es que incluso los dos partidos de gobierno, el PSOE y Sumar, votaron a favor, incluidos sus ministros. Entonces dices, bueno, pues si reconocen todos que esta ley es injusta y hay que modificarlo, pues lo van a hacer rápido. Si no lo hacen, hay otra frase que también decimos nosotros, están prevaricando. O sea, reconocen que es injusto, pero no lo modifican. O sea, que eso es para, según la Constitución, es prevaricar. Después, en las contestaciones a raíz de esto, los partidos que nos apoyaron, Sumar, Podemos, Esquerra Republicana, Junts, Bildu, el BNG, todos estos partidos han presentado, a petición nuestra también, han presentado unas preguntas al gobierno. La idea que teníamos era de que lo hicieran en los controles de los miércoles al gobierno hablado, pero por agenda no podían hacerlo. Entonces han presentado preguntas escritas para que contestaran por escrita. Bueno, han empezado a contestar. Entonces hablan de que es muy caro lo que supone el solucionar este problema. Hablan, tampoco estamos de acuerdo, ya hemos contestado también, de 3.400, 3.500 millones redondeando. De esos 3.500 millones, ya contando que fuera así, pues hay una cantidad que es directamente ya ni la percibimos, porque el IRPF nos lo descuentan. Así que si aplicamos el 15% más o menos de media, pues hay una cantidad de millones, 800 y pico millones, que no los cobramos nosotros, que se los queda el Estado. Se crean puestos de trabajo o se mantienen puestos de trabajo, porque el jubilado no quiere el dinero para aumentar la hucha en eso. Normalmente es para gastarlo el que no tenga más obligaciones, y en muchos casos para ayudar a la familia, hijos, nietos, que por desgracia pues lo tienen un poco complicado para llegar. Entonces, a estas contestaciones nosotros ya hemos vuelto a darle. ¿Pero qué es lo que ha pasado? Pues que ha quedado en el olvido. Pero es que esto ha pasado, también hemos presentado en Europa. Y Europa, pues lo mismo, la Comisión de Peticiones, el PETI, mandó una carta al gobierno pidiendo explicaciones de por qué estas sanciones y por qué estaba esto así. Bueno, esto fue también en noviembre del año pasado, y la contestación es nula. Fue dirigida al secretario de Estado, y el secretario de Estado pues no ha querido contestar. Entonces, pues bueno, ¿qué estamos haciendo? Presionar lo máximo que podemos, recoger otra vez firmas para que sea otro motivo más de presión y bueno, pues eso, y seguir intentando tener reuniones pues con los distintos políticos en los cuales nos pueda dar una solución.
0: Pues en change.org se puede encontrar esa petición para eliminar las penalizaciones en las pensiones a quien ha cotizado más de 40 años y se ha jubilado de manera
1: anticipada. Yo animaría a los afectados, que no es mucho lo que pedimos, nos piden que hagamos manifestaciones, pero manifestaciones desde por las redes sociales, desde el sofá, dándole al móvil, se hacen muy fácilmente. Esto que sí que lo pueden hacer desde el sofá, el firmar, pues pedimos que por favor se impliquen y recoger el máximo de firmas. Llevamos en este momento 37.000, casi 38.000. Está bien en tres semanas conseguir esas firmas, pero pues lo bueno sería llegar a las 300.000 o más. Uh-huh. Somos 900.000, o sea que es que hay mucha gente que a lo mejor no sabe de que estamos en esta lucha, pero los que sí lo saben, que están en las redes sociales, somos casi 100.000. Uh-huh. Entonces, simplemente a que cada uno consiga su firma y la de algún allegado, pues se puede llegar a esas cantidades de firmas, pero es que cuesta mucho movilizar a la gente.
0: Pues con ese mensaje nos quedamos. Antonio Matinero, presidente de ASJUBI 40, muchas gracias por haber estado hoy con nosotros.
1: Gracias a vosotros.
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0: Hasta aquí mi tiempo con ustedes. Soy Pilar Sopesens. Ha sido un placer compartir este rato con todos nuestros oyentes. Gracias por acompañarnos un día más y que pasen un feliz resto de la jornada. Quédense en esta casa porque tenemos muchas más historias que contarles.
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Muy buenos días, bienvenidos y bienvenidas una mañana más a Ebro FM, Antena Aragón, a Café con Goles. Por fin nos podemos dar la buena noticia, la sorpresa. Anoche lo decíamos ya, en que me estás contando, hoy lo repito yo. Nos vamos a conocer, nos vamos a poner cara al fin. Habrá un programa en directo próximamente, va a ser el 10 de junio a las 20 horas en el Teatro de la Estación. Ahí estará el programa especial que me estás contando. Por sus 10 años, 10 temporadas, estarán los colaboradores con Cuco y tendréis ahí vuestro programa en el cual podréis asistir. Un aforo muy chiquitito para lo que yo creo que vamos a llenar. Yo creo que eso en 2 horas nos los pulimos. O sea, en cuanto saquemos el modo de ir, o las entradas, o las reservas, o como lo hagamos, que no lo sé todavía, os lo diremos por aquí. Yo creo que va a durar muy poquito el hueco, muy poquito, la verdad, y hay mucha gente preguntándome, pero será un placer que en esa primera vez, aunque se nos quede pequeño el sitio, estemos juntos, lo disfrutemos y hagamos un programa bonito por esos 10 años del que me estás contando, con un montón de colaboradores del programa que pasarán y con Cuco Barrachina. Así que espero que lo disfrutéis mucho, repito, 10 de junio a las 20 horas en el Teatro de la Estación. Ahí estaremos todos juntos, como hermanos zaragocistas, haciendo terapia, esta vez en persona, en vivo y en directo. Será el primer programa presencial que hagamos, así que estamos muy ilusionados por poder conoceros. Ya digo, es una primera toma de contacto, ojalá todo salga bien y podamos hacer más en el futuro y en teatros aún más grande. De primeras, vamos a

0: cambio de categoría y lo ha hecho como colista con 36 puntos. Desde entonces, algún comunicado, la salida de Fernando López y poco más.
1: Bueno, para mí la verdad que ha sido una liberación, o sea, que terminara ya el sufrimiento y la agonía. Ya sabíamos cómo iba a terminar, pero hasta que no ha terminado, pues no hemos dejado de sufrir. Y ya, pues, no ha pasado una semana, pero para mí ya es como si hubiera pasado un mes. Y bueno, pues ahora, todos los días ahora, la noticia es lo que no es deportivo, que es lo más desagradable. Con los dueños, que si se van, que si no se van, que si... Vamos, que yo para mí, de momento veo que es puro teatro, o sea, lo que están haciendo. Vale, está claro que habrá algún movimiento, como se suele decir, cambiarlo todo para que no cambie nada. Es la sensación que tengo yo.
0: Miguel.
2: Bueno, primero de que nada, enhorabuena a los premiados, a Cuco y a todos sus colaboradores, por los 10 años. Y luego que estamos hablando de la... Bueno, no sé. ¿Qué quieres que opine? Pues
0: final de temporada, la salida de temporada, Fernando López, que... esto... que están hablando mucho, como que puede haber cambios, que por ahora no se...
2: pero que no hay ninguno.
0: 20 millones se inyectarán, pero se inyectarán durante la temporada.
2: No lo sé, yo creo que son la enésima cortina de humo para... Si siguen los mismos, yo no le veo solución a esto. Lo siento mucho, pero claro, me están demostrando, porque ya son 4 años, ¿no?, los que llevan, y en 4 años no es que no hayan sido capaces de conseguir objetivos, sino que nos están llevando a cotas insospechadas. Vamos, a cualquiera nos dicen hace que no, ya que no fueras a subir a primera, sino que ibas a bajar a tercera. Entonces, ¿estás loco qué? Pues sí, ya estamos en tercera. Y espera, yo de esta gente no me fío un pelo. Quiero decir, es que los movimientos que veo tampoco me invitan al optimismo. Yo lo digo de antemano, no a toro pasado. A mí no me gusta. A mí que viniera Yair, por ejemplo, que ya sé que no va a venir, pues no me gustaba. Si ese es el futuro que estamos buscando para este equipo, pues no lo entiendo. Por poner un ejemplo solamente. Porque el entrenador tampoco me gusta. Y luego será un fenómeno. Pero no es ir a lo seguro. Coño, que te estás jugando... que es que aquí no vale el hacer una buena temporada, el no arrastrar el escudo. No, aquí hay que quedarse primero y ascender. Pero hay que decirlo desde ya. Si empezamos ya con no sé qué, que esto es muy difícil, que va a ser muy difícil. Joder, al final vamos a estar en tercera regional y va a ser muy difícil jugar contra el Ajax de Juslibol. Es que
0: vamos partidos complicados en el Ajax.
2: No, que sí. Pero
0: más que el Zaragoza.
2: Como sigamos poniendo el nivel así, yo no le veo fondo.
0: Un abrazo a mí.
2: Os lo digo sinceramente. Os lo digo sinceramente, no veo fondo.
1: Es que dices que, Miguel, que llevan 4 años, o lo has dicho tú, ¿no? Pero que es que hay alguno que lleva 14 o 12, o sea, que no son solamente los que llevan 4 años.
2: Pues eso.
1: Es que hay algunos que estaban.
2: Y si se oye algo, es que vuelva alguno que ya estaba también. Sí. Siempre lo mismo, siempre lo mismo. Siempre estamos en el mismo círculo. De ahí no sabemos salir. No sabemos salir. Pues para que pase algo diferente, tendrá que haber gente diferente, tendrá que... Porque para que pase lo mismo, pues chico, no sé. Yo estoy muy desanimado, mucho, cada vez más. A mí no se me pasa, yo... Al revés, estoy cada día más rebotado, porque... Es que yo no sé si hasta qué punto somos conscientes de dónde nos está llevando esta gente. Yo es que no sé hasta qué punto somos conscientes.
1: Sí, el...
2: Porque ya estamos asumiendo todo. Todo, o sea, aquí se asume todo. Pues nada, sigamos así, que vamos de puta madre.
1: El otro día que me estabas contando, me parece que era mi tocayo Jorge Marco el que lo decía, que él, hasta que no vea que empieza la temporada y juega con, yo qué sé, con el Teruel o con alguno de esos, no va a ser del todo
0: consciente. Yo lo llevo diciendo toda la temporada, que nos daremos cuenta del destrozo cuando perdamos 0-1 con el Antequera.
1: Exactamente, ahí va a ser la cosa.
0: Y digamos, ¿cómo que nos ganó el Antequera
1: 0-1? Y nos quedan por delante 3 meses, porque la liga empieza más o menos en septiembre. Pues fíjate, 3 meses que los que nos esperan de sufrimiento, espero. Ojalá no, ojalá me equivoque, yo estoy deseando equivocarme. O sea,
0: realmente con el descenso no hay ningún cambio. Lalo Arantegui era el único así encargado de llaves de lo deportivo. Y lo va a seguir siendo. Y ya está, y va a estar más solo que la una. Si hay algún tipo de interés atlético, igual vuelven las influencias como en el pasado, aunque llevan un tiempo que no. Pero si no, Lalo, apáñatelas. Antes era Indias, apáñatelas. Ya vimos cómo salió.

0: Y es que no hay más infraestructura, no hay más organigrama en lo deportivo. Porque Mariano Aguilar, es que contarlo como consejero deportivo, no. Es un espía del Atlético o un chivato del Atlético, como lo queramos llamar. Porque lo que es ejercer como consejero deportivo, no sé muy bien qué ha aportado a lo deportivo.
1: Bueno,
0: ¿qué ha desaportado? Sí. Igual sí lo sé, pero bueno, ¿qué ha aportado?
1: No, bueno, no ha aportado nada, eso estoy convencido. O sea, era una persona que todas las decisiones tenían que pasar por él, si no a lo mejor unilateralmente, pero sí entre tres personas lo decidían, ¿no? Entre el director general y el director deportivo, o sea, y digamos, y por lo que se ve, pues su opinión pesaba más de lo que tenía que haber pesado, o sea.
0: Y ahora Lalo, pues ha elegido a un entrenador y yo veo también, pues sí, otra vez un poco que van a estar solos ante el peligro. Sí. Si la cosa se da bien, pues
2: yo no sé lo que le habrán prometido, si pero
0: se da
2: vamos,
0: mal,
1: sí.
2: Mucha fe tiene, mucha confianza tiene y mucha fe tiene. Hay que tener en esta gente para dejar tu trabajo, dejar meterte en un club de primera, de tercera división, que cojones, de tercera y con esta gente, que yo no iría ni a recaos con ellos. Muy seguro tiene, o muy buen contrato lo ha tenido que hacer, y si me queréis echar, pues son tres años, no lo sé, porque dudo que ahora peguen el cambiazo tan gordo como para que, pues, no sé, porque vamos a ver, lo de este año ha sido una dejadez total y absoluta, o sea, esto se ve venir desde el verano, y no se arregla en verano, y no se arregla en diciembre, y luego la consecuencia es la que es. Pero porque se ha dejado morir a un... Es como si dejas a un tío que no le das de comer ni de beber, pues se te morirá de hambre. Pues por inanición. El Zaragoza este año ha muerto por inanición, porque no les ha salido de los cojones a los que tienen la potestad de hacer nada por salvarlo.
1: Sí.
2: Y ya vale, y las cosas hay que decirlas por su nombre.
1: La palabra es esa, la han dejado morir, claro.
2: Claro, si es que es así. La segunda división más barata de la historia, que seguramente no vamos a ver otra igual. Seguramente.
1: Porque
2: yo casi seguro que no la
1: veo. Si no hubiera habido recursos económicos, pero es que este año creo que hemos sido el cuarto o el quinto presupuesto de...
2: Pero coño, que tiene recién ascendido,
1: claro, Jorge, ha gastado.
2: Que un Ceuta sin nada, una Real B con cuatro críos, yo qué sé, no quiero menospreciar a nadie. Han hecho temporadas de mitad tabla hacia arriba, con muy poquico, y con bastante menos perras, que cuando nos interesaba... decíamos de los dineros, pues este año era el quinto o sexto presupuesto de la categoría.
0: Y este año ha habido 8 equipos en puntuación de descenso. 8 equipos han estado por debajo de,
2: claro,
0: los 50 puntos.
2: O sea, más barata.
0: 8.
2: Eso no pasa nunca. Si
0: es una barbaridad.
1: Yo no lo había visto nunca.
0: De hecho, el playoff habrá sido carísimo.
2: Carísimo. El,
0: claro,
2: el Burgos con 72.
0: Puntos de campeón de liga casi.
2: No se ha metido en playoff con 72.
0: Es que la liga por abajo ha sido medio. Bueno, horrible, horrible. Un nivel paupérrimo.
2: Sí, porque estos años ha habido uno con baja puntuación.
0: Sí, uno, dos, es
2: o
0: normal.
2: Dos, como mucho, porque también han sido cuatro con baja puntuación.
0: No, han sido ocho.
1: Sí, sí.
2: Ocho, vamos,
0: claro,
2: sí.
0: del decimocuarto,
2: sí,
0: para
2: sí,
0: abajo.
2: Sí, sí, no, que sí.
0: Menos
2: sí.
0: de 50 puntos, es que una sí. pasada. El año pasado el Real Zaragoza hizo 51 puntos.
1: Sí,
0: y mirad cómo quedamos.
1: Sí, dice que hay mucha igualdad en segunda, pero la igualdad está por abajo. O sea,
0: en lo malo había,
1: sí, en lo malo.
0: Igualdad. De todos modos, el Real Zaragoza ha caído por sus jugadores porque no había una infraestructura, sí, detrás que nos protegiera de jugadores, entrenadores y directores deportivos que lo hicieran mal. Esto es tirar una moneda. Si te sale bien, vale, el mérito es de ellos, pero como te salga mal, nos caemos con todo el equipo. No hay una infraestructura detrás que soporte las crisis, digamos. Porque van a venir, es fútbol, van a venir mal dadas.
2: Y alguien que ponga orden, y que si un tío, oye, maño.
1: Sí, sí.
0: A la que se desautoriza el entrenador, una figura por encima que digas, uy, aquí, cuidado.
1: Sí, muchas veces lo dice Miguel, que es el desgobierno. Y aquí es el ejemplo. O sea,
2: sí, pero es que llega.
1: Con la primera crisis que hay, pues ya nos venimos abajo.
2: Pero es que encima de desgobierno, es que aún hay otra cosa que todavía. Bueno, no sé si es peor, pero es que luego les da igual. Porque si hay un desgobierno, pero demuestran que les interesa. Ya sé que va unido, porque si les interesa no hay tanto desgobierno. Va unido. Pero hombre, es que les da igual. Es que a mí lo que me han demostrado este año es que les daba exactamente, claro, igual. Que solo les importa una cosa, que todos sabemos cuál es, que eso se sigue haciendo, según dicen va en plazo, y eso es lo único que les importa. Sí. Lo demás les da exactamente. Lo han demostrado este año, más claro agua.
1: Aquí llevamos ya bastantes temporadas que el entrenador está solo. Tiene que salir las ruedas de prensa, es la única cabeza visible del club, el único que habla, y así nos va. O sea, si, a ver, si tienes un entrenador con mucho caché, por ejemplo, como Víctor Fernández, por ejemplo, pues sí, pero sí que puede dar ese juego, pero si fichase una medianía como los que hemos tenido, pues fíjate que sea la cabeza visible.
0: Bueno, con Víctor estuvo lo mismo, ¿eh?
1: Pues eso. Es ya, que, bueno, el resultado...
2: Que también se fue. Igual.
1: No, pero claro. Yo me refiero a la cabeza visible de...
0: No funciona nadie aquí.
2: Que nadie, sí. Que no funciona nada. Sí. Que no funciona nada. Y, no funciona y los jugadores... Yo me puedo creer que haya media docena de sinvergüenzas. Me lo puedo creer.
0: Y una docena, créetelo también.
2: Y una docena.
0: Y 15 igual también, pero más... Pues más, chico, es difícil.
2: Sí, no, pues, tanto sinvergüenza en una... En, sí. Y, pero bueno, y que no haya nadie que trate, sí, con esos sinvergüenzas.
1: Claro.
0: No, claro, es que por eso se y que por les eso haga, cada vez hay más. Porque ver, no hay nadie que lo corte.
2: Y que les haga, claro, y que les haga. Es que cuando, no sé, hay, que hay muchos medios, ¿eh?
1: Cuando en un cesto de manzanas hay una podrida, pues si no la quitas, ya sabemos lo que pasa.
0: Claro, porque, pues sí. Y si no pones límite con nada,
2: a perder,
0: si das, claro, imagen de poca profesionalidad, que es lo que ha pasado, tú das imagen de club que es una verbena. Sí, sí. El jugador que es muy malo y además con unas mentalidades este año. Pff, que es lo peor que hemos tenido en la historia de este, sí, club, mentalidades que no es de deportista, o sea, indignas. Pues claro, ve, esto yo con mi ego de futbolista de niñato rico, que no empata con nadie, pero tengo un Mustang en la puerta, pienso, po, vaya club, vaya equipo.
2: Sí, se dejan llevar,
0: vaya circo, vaya banda.
2: No pasa nada.
0: Ya es una bola que todo el mundo así, nadie hace mejor al club. Todo el mundo lo hace peor. Ahora, claro, luego, la prensa y la afición, que no, que el problema está dentro. Sí, esto, sí, hay que pegar una limpieza de arriba abajo, pero claro, para pegar una limpieza de arriba abajo necesitas crear un organigrama deportivo, que no sea solo el director, claro, deportivo de turno, el entrenador de turno, y que cada 3 meses lo cambies. Porque aquí, ni, sí, proyecto ni proyecta. O sea, esto de la palabra proyecto debería estar prohibida en Zaragoza.
1: Es que estamos hablando de esta temporada de... Por lo menos 20 jugadores nuevos que van a tener que venir. O sea, me parece una barbaridad.
2: Como el año pasado y como el anterior. Sí. Y como el anterior.
0: Bueno, esta vez para mí hasta más.
2: Esta vez más.
1: Pero
2: esta vez tiene más lógica.
1: Sí, sí.
2: Esta vez puede tener más lógica. Por varios factores.
0: No, pues, más que nada por las perras, sobre todo.
2: Sí, por las perras, por la categoría, porque ha habido más sinvergüenzas de lo normal. Hay varios factores.
0: Yo es que como pienso que había que haber echado a más antes. Nos hemos comido
2: y lo hemos arreglado,
0: 3 años a Baquis.
2: Y lo hemos arreglado subiendo chavalicos de que los estamos masacrando.
1: Sí, los estamos quemando.
2: Que encima has jodido el filial.
1: El juvenil.
2: Si es que,
1: porque...
2: si es que no, sí, claro, el juvenil que, sí, era una. Mal también. El filial que se mantenía sin problemas. Mal también.
1: O sea, al filial le quitabas 4 o 5 jugadores que además suelen ser los mejores. Entonces el B pues le quita otros 4 o 5 al juvenil y así el efecto cascada, pues al final se va.
0: Y todos jugadores avanzando las fechas de su preparación.
1: Exactamente.
0: Y jodiendo toda cantera.
2: Pero para no jugar.
0: Toda entera, claro.
1: Claro,
2: ¿no? Pero es que los 5 o 6 que subían al primer equipo luego no jugaban.
1: Para recorrerse España.
2: Es que no jugaban.
0: Pero es que.
2: Nunca.
0: Volvemos a lo mismo. Si tú tienes una infraestructura, hay alguien que toca la puerta de entrada, claro, y dice, mira, mister, te llames Eyes, Navarro, Gaby, vas a dejar de hacer el idiota con, claro, la cantera, y esto se los dejas al del B, claro, y para eso pagamos a un entrenador,
1: si no,
0: del
1: no vas
0: B,
1: a alinear,
0: para que los forme. Cuando, claro, quieras a alguien, de verdad me lo dices, y lo tienes aquí, claro, para ti. Pero hombre, en el día a día...
2: A mí David Navarro me ha decepcionado.
0: 60 jugadores disponibles, ¿eh? 2 plantillas disponibles, la del B y la del A. No vale para nada.
2: Mira que me, espera, gustó... Vale.
0: Me parece estupendo.
2: Luego hablamos.
0: Que inicies. Seguimos. El siguiente tema. Vamos a publicidad.
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0: Continuamos y sacamos el tema. David Navarro. Jorge, ¿qué piensas de la etapa de David Navarro en el Real Zaragoza?
1: A ver, a mí yo reconozco que a lo primero me ilusionó, ¿vale? O sea, el discurso lo compré y se ganaron los dos. No sé si fueron 2 o 3 partidos o dos ganados y uno empatado.
0: Racing de, sí, Santander y Almería, o sea, pierdes con dignidad
1: a lo primero, ante el Depor. Yo lo reconozco que lo compré, bueno, y aquí en estos, en este micrófono, no, en este micrófono, no, en,
0: no, el, este, en el cabiantes, no, es verdad.
1: En el cabiantes, pero bueno. Pero sí que se le cayó el equipo. Yo para mí el partido aquel que hizo los 3 cambios en el minuto 40 y sucedió aquello con el Keidi y unos cuantos, yo para mí ya pues vamos, que el hombre pues se bajó los pantalones y ya no le apoyarían desde luego del club y él dijo, pues mira, Aquí voy a aguantar yo como pueda lo que queda de temporada, porque tengo mi puesto seguro y dimitir no va a dimitir. Yo me imagino que iría solo hombre. Una persona que siempre se decía que tenía mucho carácter, que no sé qué, que no sé cuántas, pues a mí no me la demostró. ¿Vale? O sea, eso es lo que opino.
0: Miguel.
2: A mí no sé si me defraudó, porque, a ver, tampoco tenía muchas expectativas. Sí que es verdad, porque coño, ahí está la trayectoria, ¿no? Con eso no quiero decir que sea mal entrenador, ¿eh? Pero bueno, su trayectoria está que está ahí. No me la invento yo. Es verdad que los primeros partidos el Zaragoza reaccionó. Y sí que le compré el discurso ese de que tenemos que ganar, creo que eran 7 partidos entonces.
0: Que no eran
2: 8, que luego no eran. Pero bueno, en aquella época, porque sí, no nos equivoquemos, que ha estado 13 o 14 partidos. Sí. 15, que no ha estado 2 o 3. Y que a alguno también se le habrá caído ya la historia de pedir a David Navarro. Que estaban pidiéndolo desde que estuvo un partido, ganamos de casualidad. Creo que cuando se fue Víctor, ganamos de puta casualidad. Sí, sí. Y ya David Navarro parece que era arrigoso aquí. Porque en este pueblo a veces somos así. Somos así.
0: Sí, sí.
2: Muchas veces. Ya era arrigoso aquí. Por ganar un partido de rebote y de casualidad. Vale, pues ya habéis tenido a David Navarro 15 partidos o 14. Y bueno, al principio yo se lo compré. Hay que ganar, si hay que centrarse en ganar. Claro,
1: sí,
2: hay
1: que centrarse. Que había
2: y no hay que hacer dibujos, no hay que mirar lo que haga este, lo que haga el otro, más que nosotros ganar. Y evidentemente, si se hubiera cumplido, no los 7, a lo mejor con 5, está hablando de memoria, claro que te hubieras salvado. Y has tenido oportunidades a punta pala. Y el equipo se le cayó como a todos. No, como a todos no, yo creo que más estrepitosamente si cabe. Porque lo del final ha sido de verbena casi. Si no fuera una cosa tan seria, parece de broma. Y luego echar a las costillas de los chavalicos el marrón. O sea, lo que no hemos sabido hacer los profesionales, te lo tienen que sacar de... Que no les haces un favor. Que a los chavales esto los tienes que sacar cuando el viento va de cola, ¿no? Cuando las cosas... O sacar uno en un momento determinado porque es muy bueno. Pero no, es, que, no que jueguen 5 o 6. No, hombre, no fastidies. Que no puede estar... Vas a un y con lo que te estás jugando, ahí me ha defraudado totalmente. O sea, ahora el cuerpo que se les habrá quedado a esos chavales, que encima sin tener culpa de nada, son los que están sufriendo, porque los otros no estarán sufriendo ninguno.
0: No, si ya se han ido todos.
2: Por eso.
0: Literalmente ya no queda un jugador del Real Zaragoza en Zaragoza.
2: Más lejos de. Pues eso, de la playa estará a 10 metros. Segurísimo. O de la playa donde han querido ir, vamos. Y los que estarán sufriendo serán los chavalicos estos, que encima, pues eso, no sé, los has mandado al matadero. A mí sí. Es que me ha defraudado absolutamente.
1: Que si
2: la solución estaba ahí.
1: Exactamente.
2: Hombre, yo no digo que cojas a Pinilla y que Pinilla, sea un tío diferencial, que luego demostró que tampoco lo era.
0: Pero demostró, yo ya lo sabía.
2: Claro.
0: Yo llevo viendo 4 años a Pinilla.
2: Yo no lo
0: conocía. Ya sabía lo que me iba a dar. Ellos también lo deberían saber.
2: Los
0: compañeros de Pinilla, claro, nos explicaban que jugar a Pinilla... Todo. Decían, pero ¿cómo puede ser que este chico no está preparado y tenemos el banquillo jugadores que iban 5 años o 6 en segunda división? Uh-huh. Eso no sentaba bien. Claro. Yo entiendo, porque esto no tiene razón de ser. Haber ganado partidos y no tendrá que poner a un chaval, pero es verdad. Pinilla, Cuenca, Terrer, Barrachina, Saidú, Gómez, no, son jugadores para jugar 5, 6, 7 partidos ellos de titular. Son para jugar un día 2 partidos de titular, ser 3 partidos suplente, otro día no jugar, otro. La etapa normal, no asumir responsabilidades.
1: Y encima la época ser, más difícil.
0: Y encima la época más difícil. Sí. Tienen que ser uno más. Y siendo uno más, pudiéndose centrar en sí mismos, el jugador joven saca su mejor versión. Si el jugador joven tiene que estar centrado en, por Dios que no me insulten, a ver si no fallo esto, tal.
2: Que no puede sacar a los chavales.
0: Para decir, mister, juega tú.
2: Con esa, que no. Sí. Y puede haber un super fenómeno, que no ha sido el caso. Y
0: te
2: entonces,
0: sale de vez en cuando, claro, un Adrián Liso, un Jesús Vallejo,
2: sí, pues eso,
0: que
2: sí,
0: muscularmente están un poco más evolucionados. O
2: que son muy buenos. Pues o
0: un Guazón, que tiene un físico.
2: O si miramos en otro sitio, un Raúl González.
0: Esos ya son topos con la varita.
2: Pues ahí está, es sí, privilegiados.
0: Sí.
2: Pero si no. No es el caso, por eso me ha defraudado en ese sentido.
0: Y ha estado toda la temporada de central haciendo penaltis y rojas, claro, nadie le ha corregido nada. Jugador horriblemente entrenado. Si es que, ¿qué cojones han hecho todo el año entrenando? Si aquí pagamos cuerpos técnicos y cuerpos técnicos para que nos cuenten que la abuela fuma y no mejoran a un solo jugador.
1: Los mismos defectos que tenían al principio los han seguido teniendo.
0: No, incluso
1: han empeorado.
0: Mucho peores.
1: Sí, sí.
0: Saidu hoy es mucho peor jugador que hace un año.
2: Claro, es que, no han, es que no han progresado.
0: Gómez es peor jugador que
2: todo lo contrario, ninguno ha progresado.
0: Ninguno, ninguno, nos los cargamos.
2: Y luego habrá que ver cómo se les ha quedado la cabeza.
0: Esa es otra. Ahora con el ego por las nubes alguno, otro ahora le vas a dar el chasco de no te vas cedido o no cuentan. Dice, o sea, he jugado de titular toda la temporada, todo el final de temporada, me he comido el descenso y ahora no voy a jugar en una categoría menos. No tiene nada ningún sentido en este club. No hay organización ninguna ni...
2: Ninguna, por ningún lado.
0: Claro, es toda una aventura.
2: Es tirar el balón hacia adelante.
1: Yo es que pienso que ya...
2: Sacar comunicados para que la gente se calle. Luego prepararos para que saquen cosas. Cortinas de humo.
1: Sí.
2: Prepararán todas que quieras para que no se hable de lo realmente importante. Ahora, que las compremos o no las compremos, ya eso es problema nuestro ya, ¿eh? Ellos te ponen la cortina. Otra cosa es que tú... otra cosa es que tú te la tragues. Y yo no me trago ningún... Hace tiempo que no me trago ninguna.
1: No me sé, aquí con la experiencia que tenemos de otras temporadas, pues eso, ya sabemos lo que van a hacer.
2: Que sí, pero que sí. Ahora, que lo sabemos, Jorge. Pero que llega el verano y a la gente empieza, es como si...
1: Sí.
2: Venga.
1: Ahora lo siguiente será una rueda de prensa que dará Lalo. Te sacará ahí 5 o 6 fichajes ya que están ya firmados y ya pues se irán los jugadores de vacaciones y tal, que se van a pegar, yo que sé, las vacaciones que se van a pegar este año.
0: Pues muy buenas.
1: Vacaciones de maestro.
0: Nadie el año que viene.
1: Se van a pegar.
0: Yo estoy seguro de que más o menos la mitad de la plantilla va a cambiar a destino paradisiaco o a semi-retirada. Sí, sí. Que esta ha sido su última aventura y que ya Ivano es con la reserva y la tranquilidad de decir, bueno, así yo ya no tengo que, yo ya no tengo que seguir peleando en esto si ya tengo la vida hecha.
2: Simplemente estilo Akeche.
0: Sí, de ese estilo,
2: acabarán varios.
0: Yo imagino ese estilo de futuro de carrera en la mayoría.
1: Sí, pero Akeche por lo menos aún tenía nombre fuera y tal, pero estos jugadores.
0: Que da igual, que los fichan igual.
1: Esto no sé yo qué nombre tienen.
0: Es lo que me pone del hígado.
2: Ahora el mercado.
0: Equipo igual,
2: ahora el mercado es muy grande. Sí, si no es aquí, es.
0: Por eso, en Tegucigalpa.
2: Se van a Taiwán, a yo qué sé, por decir algo.
0: Sí, sí, se van a
2: trincar. China, no sé qué.
0: Tengo un mensaje aquí en el chat en directo de Ander Barrenechea. Me gusta mucho tu apellido. Hombre, Adrián, poca estructura deportiva, pero si Lalo se ha traído a 5 tíos para su equipo, a ver cuántos clubes de primera ref o incluso segunda hay con direcciones deportivas de 5 tíos. Claro, Ander, yo te puedo fichar 200 soldados, que como no haya un general, la guerra la perdemos.
2: Claro.
0: A eso voy. La estructura por arriba, no por abajo. Yo por abajo lo he dicho, te puedo fichar a 200. Y serán todos muy buenos. En el momento que llegue una crisis gorda, los 200 al traste, porque no hay un capitán general que organice esto. Una estructura de club, de mandato de club.
2: Aún estoy viendo la foto de Víctor Fernández con su equipo.
1: Sí, que había.
2: Y con T17.
0: Sí. No, es que yo el año pasado, cuando fui al Pilar.
2: Y me imagino que con nosotros no bajaría mucho, ¿eh?
0: Yo intento ir al Pilar porque ahí chequeo muy bien los jugadores cuando van a la ofrenda. Los jugadores más queridos o más llamativos, el fichaje nuevo que más llama la atención, cuerpos técnicos, quienes están, quién no. Este año flipé. Digo, pero. Para contar, digo, pues hay muchísimos más cuerpo técnico que jugadores. Sí. ¿Esto qué es? Si luego los jugadores, claro, iban con el taca-taca, con las muletas, todos.
2: La foto que ya era tremenda. Yo creo que conté 17.
0: Este año fue muy bestia. 17. Era brutal.
2: Y
0: yo pensaba, o sea, estos tres vamos a tener que echar en 3 meses a todos estos.
1: Sí, sí, sí.
0: Para fichar a otros que nos llenan un bus. Lo dicho, hace falta estructura por arriba. Te pongo un ejemplo. Tú vas a fichar a un director deportivo con una estructura propia de club que vele por los intereses solo del Real Zaragoza, lo fichas pensando en el Zaragoza. Si tu consejero deportivo es del Atlético de Madrid, ficha a un excompañero que jugaba con él en los 90 en el Atlético de Madrid. Ya entran otros intereses. Si otro es de Miami, el otro de Francia, no hay una estructura propia de club. Cuando llega una crisis arriba, no hay solución. Hay, si acaso, intereses, pero soluciones no. No conocen el problema de raíz, están en Madrid, están fuera. Aquí el mandamás es Lalo ahora. Pero vamos. Vale, sí, vais a decir, es Forcén. Me refiero a lo deportivo. Lalo, pero no tiene ningún tipo de... Ahora, como haya una crisis y Lalo falle, ¿quién se va a dar cuenta de que Lalo trabaja mal? ¿Qué es lo que ha pasado con Indias? ¿Quién se da cuenta de que Indias trabajaba mal? Nadie, porque no había nadie. Llegan a febrero cuando todos nos hemos dado cuenta y hacen, ahí va. Venga, que te despido y traigo a Lalo. Perfecto, ya no vale para nada.
1: Con Chema Indias empezó mal. Vino acabada ya la temporada cuando tenía que haber estado.
0: Esa es otra.
1: 6 meses antes ya preparando.
0: Hombre.
1: Ya el primer discurso que te hizo, que si vamos a hacer un equipo para mantenernos, hacer un 1-0, no sé qué, que los jugadores los ficharíamos.
2: Eso fue el entrenador, que aún es más grave, ¿eh?
1: Vamos. Ya con el entrenador ya puesto, menos mal que le quitaron una temporada, porque a lo primero lo querían renovar para dos, pero bueno.
2: De todas maneras, que es la desidia, joder, que es el desgobierno. Porque esta gente son todos, según tengo entendido, vamos, empresarios de éxito. Para ser empresarios de éxito se supone que sus empresas particulares tendrán a gente válida de directores generales, de director de no sé qué, de director general.
0: Hombre,
2: de...
0: En sus empresas estoy convencido de que,
2: a que no tienen,
0: que no serán un
2: a que no tiene ningún esgarramantar de esto.
0: Seguro que no.
2: ¿A que no?
0: Seguro que no hay
2: ¿Y
0: nadie.
2: ¿Y por qué están
0: que
2: todos
0: no...
2: aquí?
0: Claro. El furbo.
2: Es por eso que me... ¿Por qué están todos sí, aquí?
0: El furbo.
2: Si solo tienen que hacer elegir a gente competente, que no es tan difícil. Que no es tan difícil.
0: Y es más barato elegir gente competente.
2: Sí. Muchísimo
0: aunque
2: más.
0: Aunque gastes más. Es más barato.
2: Muchísimo más. Aunque le pagues el triple.
0: Exacto, es más
2: si,
0: barato.
2: Si al final fichas tres entrenadores, todos los años. Sí. Pues, y no has fichado al cuarto, pues porque que yo hubiera traído un cuarto, ya sé que para nada.
0: Quinto.
2: O quinto. Bueno, sí, yo a Emilio no lo cuento. Pero bueno, si somos reales, el quinto. Yo lo hubiera traído. Lo que pasa es que con estos agarramantas, aunque hubiéramos estado jugando tres meses más, no hubiéramos ganado ningún
0: partido. Yo lo pone pues en portería a Courtois y de entrenador a Pep Guardiola y bajamos igual.
1: Igual.
2: Pero ¿quién fue?
0: Ni el portero ni el entrenador.
2: Hubo uno que cambió
0: ha podido hacer nada.
2: Que cambió el entrenador para el último partido, ¿no?
0: El Leganés.
2: O sea, el Leganés, mira, pues le salió bien.
0: Sí. Le salió bien porque pegaron un robo arbitral escandaloso.
2: Correcto. Por cierto,
0: ese es al que había que fichar.
2: Por cierto, hablando de robos.
0: Ahí se había
2: eso es robar a mano armada. Eso es atracar a un
0: tremendo,
2: equipo.
0: Eso
2: es macho.
0: Los pobrecitos, los han mandado a primera red.
2: Pero es que espera, es que no suben a primera porque le roban el playoff con el Oviedo.
0: También es verdad.
2: Es que no suben a primera porque sí, le roban el último partido con el Oviedo.
0: Pobre Miramar.
2: Y luego los bajan a primera federación.
1: Sí, sí.
2: Vamos, esos tenía que haberle pegado fuego ya a la liga, a la federación y a todo bicho viviente. Eso sí que es un son
1: atrasos. No sé
0: poder tener el Español, que también lo bajaron de primera.
1: No sé qué poder tener el Leganés porque la temporada anterior que subió a primera, si recordáis, vamos, le ayudaron los árbitros, pero
0: el
1: muchísimo.
0: El Miguel de la Fuente y de sí, Borja sí. En el banquillo, sí. Llevo una pausa, ¿verdad?
1: Sí, una.
0: Pues
1: sí.
0: Ahora llevo dos.
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0: Continuamos. 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Recuerdo, miércoles 10 de junio a las 20 horas. 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Aún no lo sé, lo diremos en los próximos días, queda muy poquito, pero antes del miércoles lo diremos, claro está, os diremos cómo acudir y se llenará muy rápido. Decía Pedro Juan, buenos días, propongo si es posible que sean invitados responsables y jugadores al plató para que se pueda debatir problemáticas y mejoras entre todos. Un abrazo a UPA Zaragoza. No tengo otra cosa que hacer, Pedro Juan, que invitar a estos. Lo iban claro. No, yo no quiero saber nada, para que te cuenten mentiras. Lo primero que no vendrían. Porque ni de coña vendría, ni menos en esta situación. Segundo, si no vale, si lo único que hacen es mentir. Si es gente que te saca una autoentrevista y te miente en una autoentrevista, a sus propias preguntas respondes con mentiras, te mientes a ti mismo. Imagínate a mí. Por cierto, la mentira que más me ha dolido, lo dije ayer, lo repito hoy, es la de la academia. A mí esa me duele. En la élite igual es más difícil, pero en el fútbol base es muy fácil hacer las cosas bien. Es cariño y atención. Y a nuestros chicos de la cantera, ni cariño ni atención. Y son los que nos han salvado muchos años de bajar antes. Este año ya no han podido, pero otros años sí.
2: Fíjate si
0: tener la ciudad deportiva así es un insulto para la cuarta ciudad de España y una de las más históricas de la historia del mundo mundial.
2: Fíjate, Adrián, si se están cargando el asunto, que yo estoy llegando a entender a los chavalicos que ahora mismo se van. Con 12 o 13 años se van fuera.
0: Sí, claro.
2: Los estoy. Al final es que los comprendes.
0: Claro.
2: Y mira que lo he criticado siempre: que dónde vas tan joven, que no te vayas tan. No salgas de tu entorno. Pero es que al final lo entiendes. Claro. ¿Qué ofreces aquí?
0: Nada. ¿Y es que encima les tratas mal?
2: Entonces, es que al final...
0: ¿Qué ofreces? Llegar a un equipo que está tan en declive que igual llegas. O sea, está tan en declive que igual llegas al primer equipo.
2: Y somos tan agudos que pero arreglamos
0: si vales,
2: el asunto
0: aquí, en otro lado.
2: Cerrando las puertas para que no entre no sé quién. O haciendo no sé qué. Tonterías.
1: Es que lo mires a donde mires.
2: Claro,
1: lo...
2: pues es un despropósito todo. Y cuando haces todo mal... Pues
0: pero
2: como
0: a mí ese despropósito me duele. Porque mira, los jugadores estos que... Claro. Lo dicho, tienen el Mustang en la puerta, que les den a todos. Sí. Pero los cuatro críos que yo sé que tienen que estudiar, que no van a llegar a nada el 99,9, que se dejan las narices por el Real Zaragoza y que su sueño es llegar al Zaragoza y que los tengamos así en esa ciudad deportiva, en esas condiciones. Sí. Lo primero, que no creamos futbolistas y deportistas así, creamos frustración. Claro. Y lo segundo, que no merecen eso, hombre.
2: Ah, pero es que has dado
0: Zaragoza merece más.
2: Has dicho la clave, es que eso sí que sienten la camiseta que llevan, pues aunque tengan 12 años o 13, y su ilusión es llegar al primer equipo.
0: Y con eso han jugado siempre.
2: Y los tratas, claro, pues como con la afición.
0: Para hacer contratos más baratos que a los de fuera.
2: Como con la afición, están jugando con eso. Que,
0: sí, igual.
2: Que la gente tiene es fiel y va a estar ahí siempre. Hagan lo que hagan y eso les vale.
1: En los equipos inferiores no solamente hay que formar futbolistas, hay que formar también personas.
0: Exacto.
1: Y muchas veces te lo digo que lo dices tú y tienes toda la razón. O sea, un apoyo de un profesor de inglés, de lo que sea, porque van ahí a la ciudad deportiva, por ejemplo, en algún sitio lo oí yo, que se tienen que estar a lo mejor 2 o 3 horas esperando.
0: Claro.
1: Hasta que,
0: joder, la de primera sí tiene que haber una sala que sea una biblioteca.
1: Exactamente, pues hay un repaso de.
0: Quieran o no. Claro. Es que es.
1: Que ya no voy a hablar de lo que se dice siempre del psicólogo, no. Es.
0: No, si
1: psicólogo
0: ya hay.
1: Formadores,
0: pero vamos, yo no sé el psicólogo famoso que ha hecho este año.
2: Aquí va a hacer falta un psicólogo para el psicólogo.
0: Sí.
2: A este paso.
0: Claro.
1: Un psiquiatra más, mejor.
0: Aquí no funciona eso tampoco, es alucinante.
1: Hay que formar personas.
0: Pues sí, estoy totalmente de acuerdo. Carlos, somos una agencia de colocación de amigos dentro y fuera del campo. Aún no han salido los amigos de unos y ya se posicionan los amigos de otros. Esnu, buenos días. Ayer Abispal Mogóvar publicó en primicia el fichaje de Dani Gómez como propuesta electoral de Riquelme en el Real Madrid. Ya vi el fotomontaje ese, ya. Que sacó la camiseta de Jalar y puso Dani Gómez. Y dice, y aquí no valía, dice Snoop Dogg. Creo que es un montaje, no me hagas mucho caso. Pibe, buenos días, cafegoleros. Pues parece que se está quedando bien la próxima temporada. Día de la marmota. Gil Marín y Atlético de por medio. Lo bueno es que vendan. Y muy, muy malo a quien lo vendan. Esto de las reuniones en Madrid es una cosa.
2: Pero es que no lo hacen ni por decoro, ni por. No,
0: claro.
2: Ni por bien quedar, coño, que coges un ave y en 1:15 estás aquí. Que claro. Es que. Y te vuelves, y os pegáis una comilona. Yo, es que ni por decoro, ni por quedar bien, ni por.
0: No. No, no.
2: Es que. Ni por vergüenza, es que yo creo que ni la tienen ni la conocen.
1: Sí, y por economía que... seguro que no es, porque el hotel ese es de los más caros que hay. O sea, que eso tiene que costar ahí unos
0: juegos. Claro, me encantaría tanto. Si tengo a Jorge Mas alguna vez otra vez delante, que lo dudo. Esta vez igual le pregunto, oye, ¿no te apetece venir a vivir aquí, yo que sé, un mesecito? Y conocer un poco lo que tienes entre manos. Yo que sé, de casualidad, porque es que en el año del descenso del Real Zaragoza me parece muy indignante que el presidente haya estado una unidad de día en la ciudad.
2: No, y es el primero que tenía que haber venido una vez consumado el descenso.
0: Y bajar al vestuario.
2: Tenía que haber venido y exactamente estar el último partido en el campo y luego dar las explicaciones, pedir explicaciones a quien se las hubiera tenido que pedir allí y dar explicaciones a la afición y a...
0: Y es una figura...
2: Ahora no te preocupes que ahora no vendrá.
0: Ahora no. Sí. Te faltan no 8 jornadas y puede ser hasta un alivio deportivo que venga el presidente Jorge Mas, que es el presidente de Messi, que estaba el otro día con Trump, que es el futbolista, lo sabe, y que baje al vestuario y diga, chavales, ánimo y se puede, ¿eh? Vamos a demostrarlo. Sí. Pero es que si no hay un líder que tampoco baje, dices, joder, si a ese no le importa que es el presidente, imagínate yo que soy extremo derecho y acabo contrato en 2 meses. Eso ha pasado.
2: Pero para eso tenían, ha pasado. Pero tenían al Moñaco, al Pulseras.
0: Hablo de autoridad, claro. Pues ese es el ejemplo de alguien
2: otro,
0: que no te sirve
2: otro
0: para
2: otro que servirá para el pin. Por eso te digo,
0: claro,
2: que hay que tener unos, vamos, hay que tenerlos cuadrados para aceptar según qué puestos en este club. Con todo respeto,
1: yo
2: del
1: recuerdo
2: mundo,
1: el primer descenso que viví yo, que fue con Alfonso Solán y Joya, y la temporada esa del Marcos Alonso, que vamos, prácticamente a los 2 o 3 días de descender, Alfonso Solán mandó una carta a cada socio, bueno, abonados ya, que eran abonados, Miguel lo puede corroborar y además me lo dijo un día que la tenía pidiendo perdón. Pero era una carta bien hecha,
2: perdón, y comprometerse a subir.
1: Se comprometió a subir a primera a la primera.
2: De hecho, el abono.
4: Os digo más.
2: El abono ponía a la primera.
4: Iglesias también lo hizo. Sí. Agapito lo hizo.
1: Sí, pues fíjate.
2: Que sí, que sí.
4: Por postureo y por decoro.
2: Sí, pero, lo hizo.
4: Pero,
2: que sí, vale.
4: Pues fíjate. Agapito. No, aquí sacan un comunicado a los dos minutos diciendo, pero no estás viendo las obras, qué chulas.
1: Yo es que recuerdo perfectamente el eslogan, a primera a la primera. O sea,
2: pero eso en el abono, ¿eh?
4: Me gusta.
1: En el abono.
2: En el abono.
1: Ah, sí, sí.
2: En el abono, para que lo vieras todos los partidos que ibas a, sí, a la Romareda.
1: Y lo cumplió. Trajo a Paco Flores, que vale, no gustaría mucho el fútbol que hacía, pero
4: ganaba.
1: Ganaba los partidos.
2: Pero vamos a ver, pero luego asciendes. Sí. Luego asciendes y le ganas la Copa del Rey el año que asciendes. Es el galacticazo.
1: Sí, sí.
2: Hombre, es que la gente se ha olvidado de esas cosas.
1: Es que los
2: fichajes... ¿Pero por qué le ganas al Atlético de Madrid en Montjuic? Y estamos ya en plan abuelo cebolleta y a mí no me gustan todas estas cosas. Sí me gusta defender a Solans, hijo, porque ha sido muy denostado. Pero subes a primera, que es lo que quería decir, y ficha a un tal Gaby Milito, a un tal Savio Bortolini...
1: A Villa.
2: A un tal David Villa.
4: Joder.
2: Esos recién ascendidos. Sí, sí. O sea, y luego era mal presidente. Y me estoy dejando a dos o tres más.
1: Sí, y
2: luego. Movilla, encima, Morientes.
1: Sí. Ese, y luego y encima, a mitad de temporada, un vino Dani y este del Atlético de Madrid, que no me acordaba.
2: Pero era muy malo. Lucía. Era muy malo.
1: No, el Galetti también lo habían fichado.
2: Galetti.
1: Pero
2: Galetti. Galetti ya
1: pero
2: estaba.
1: Un delantero del Atlético de Madrid, que no recuerdo el nombre.
2: Galetti ya estaba.
1: Que metió el gol en
4: Javi
1: la Supercopa.
4: Ese,
1: el Moreno.
4: El del Alavés.
2: O sea, Javi Moreno me parece que vino el año siguiente en la Supercopa. Javi Moreno marcó en la Supercopa.
4: El peor de los nombres que han citado sería Dios en este equipo. No, no, bueno, no, sería sí, Dios.
2: Un sabio,
4: pero Dios.
2: Un sabio,
1: sí, sí, sí.
4: Vamos a ver. Está otro, ya era Dios
2: solo
4: en ese equipo.
2: O Javi Milito. O...
4: Pero es que el peor de ese equipo es el mejor de este. Es que Jordi Gol. Bueno. Jordi en este equipo sería.
1: Vamos.
4: Van Basten.
1: Sí, sí.
4: Y era el delantero suplente casi del suplente.
1: Era suplente de Milosevic, pero que te metía 10 goles. Ah.
4: Sí, sí.
1: Que te remataba una lavadora que le echabas y la remataba.
2: No, vamos a.
4: Ay, Dios, qué tiempos.
2: Que simplemente es, pues eso. No normalizarlo. Es que lo peor que puede hacer este club es normalizar. O yo si le achaco algo a la afición, que por supuesto es soberana y puede hacer lo que le salga de las narices, faltaría más, para eso paga y para eso y ya tiene bastante mérito seguir a esta cuadrilla. Pero hombre, que hay que exigir un poquito, que somos lo que somos, que hemos recibido una herencia y hay que tenerle respeto a esa herencia. No pisotearla, ya que la pisotean ellos, vamos a defenderla nosotros. Es mi humilde opinión y cada uno... Con esto puede hacer lo que le salga de las narices, ¿eh? Faltaría más.
4: Leo un par de mensajitos. Carlos decía, 40 jugadores, 4 entrenadores, 2 directores deportivos. Después terminamos igual que empezamos, con Saidú y Pomares de centrales porque no había defensas. No me vale ni Lalo para empezar de cero. Jonathan, buenos días amigos. Una vez que ya hemos dejado de sufrir, ¿ahora qué? Buena pregunta. Fernando Soguero, ¿lográis desconectar? Yo vivo esperando un cómo va la tarde que anuncie una marcha de la directiva, pero creo que no llegará. No llegará. Kika,
1: no nos dejan desconectar.
4: Hola, buenos días, enhorabuena por los datos que dijiste, sois unos fenómenos, muchísimas gracias Kika, son gracias a gente como tú. Decía pibe, una buena forma de repartir entradas es contabilizar pulgarcitos, eso es, el que hay que entrar así al teatro, todos andando con el pulgar arriba. No, que no es café con goles, es que me estás contando. Farrachucho, sintiéndolo mucho, pero si sigue esta gentuza somos de segunda ref o nos quedaremos eternamente en primera ref. Si no cambia nada y si sigue haciendo lo mismo, les importa esto nada. Solo les importa el campo. Soy muy malo. Ayer me decía gente, vais a invitar a Soberón para el que me estás contando con Cuco y digo, joder, ojalá. Ojalá, yo estaría ahí con las palomitas yo. User Paco decía, necesitamos a un Bulgaris o algo así en Zaragoza. No sé qué es un Bulgaris. Ni si se come ni nada. Omar Luna, se ríen en la cara de la afición y la afición aplaude con las orejas. Así nos va. David, no van a bajar el precio del abono. No se van a ir los culpables. En Pilares estaremos criticando a Ibai Gómez. Nos veo más cerca de Hércules, Murcia o Numancia que del Tenerife. Yo veo muy cerca estos buenos consejos.
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4: Un mensaje del chat nos decía: después del programa del miércoles en directo, un Kenbo tonto, ¿no? Firmado Raúl Guti. Vale, sí, sí, dalo por hecho. Yo no sé, porque yo trabajo, pero los que no trabajan, que son los del que me estás contando, tranquilo, que después del programa tendrás jaleo. Daniel Sánchez: en el mundo del fútbol hay mucho sinvergüenza. Yo el problema lo veo en que somos un club abandonado. Si estos jugadores fueran a otros clubs que sean profesionales, no se comportarían así muchos. Coincido.
1: No les dejarían.
2: No, de Exacto. hecho, la demostración es palpable. Puedes ver a un montón de fútbol, es del Real Zaragoza, que han estado en otros equipos, esta liga que se ha pasado. Yo no digo que todos hayan triunfado, no digo que todos, pero ahí están las trayectorias. El que quiera perder un poco de tiempo lo puede hacer.
4: Decía Raúl Castel: el Zaragoza tiene papeletas para acabar en segunda ref. A estas alturas la dirección debería haber medio cerrado fichajes con 18 o 20 jugadores para crear un grupo cohesionado desde ya. Mal lo veo. Yo lo dije hace una semana o así. Yo creo que 11 ya tiene Lalo. No 11 titular, digo 11 jugadores. Con los de la cantera renovados más los fichajes, 10-11 tiene que haber ya, ¿no?
2: Hombre, y entre esperar a finales de agosto
4: y tenerlo ya.
2: Y tenerlo sí. ya, que sí. estamos a primeros de junio. Hombre, a ver, vamos.
4: Lo importante es que haya 15-18 jugadores en el inicio de la pretemporada.
2: Claro, cuando empiecen los entrenamientos, que esté el bloque.
1: El 70%
2: bloque ya, hombre, eso es, sí. Que aún no ha acabado. A ver, le recuerdo al oyente que las temporadas terminan el 30 de junio.
1: Yo siempre lo he criticado.
2: Todavía.
1: Eso de que empieza la pretemporada y un montón de jugadores del filial, un montón de jugadores que se van a ir y luego se pegan toda la pretemporada, como el año pasado, a Los Ángeles de San Rafael, no sé qué, no sé cuántas. Y cuando empieza ya la temporada, se van todos y vienen otros.
2: Pero es que eso es de mal estudiante.
1: Dejar todo es una tontería.
2: Claro, el típico mal estudiante de toda vida que deja todo para los últimos días.
1: No vale de nada. Las pretemporadas así no valen de nada.
2: Claro que no valen para nada.
4: El destrozo que nos hizo Chema Indias es una cosa.
2: Claro que no valen para nada.
4: Y contratos de un año. Ten cuidado con eso. Ten cuidado con los contratos de un año, que los carga el diablo. Decía Roy Utebo: la media de edad de 45 a 65 que dijiste, yo creo que sube mucho para que no os pusiera. Para que no os. Que lo hacéis para que no os ponga YouTube como contenido infantil. YouTube Junior. Vale, bueno, muchas gracias. Si es por eso, está bien. No es que seáis mayores, ¿no? Lo habéis, gracias. Eso está muy bien. Daniel Sánchez: yo lo tengo claro, Adrián, hasta que el club no vuelva a lo que nos hizo grandes, esa estructura deportiva que había en todas las áreas, y esto no sea un circo, es imposible salir, no hay solución. Esto no se arregla solo con Lalo. García Mayor: vamos a lo importante, ¿vale acampar en la puerta del Teatro de las Esquinas para tener sitio en primera fila? Sí, a ver, por valer, si la policía nos echa, haced lo que queráis. A mí ya me han pedido muchas entradas y yo digo que yo no tengo entradas, porque... si empiezo a llevar yo, nos quedamos sin aforo. A los del que me estás contando os digo lo mismo. Que vaya la gente. No me invitéis ahora a 10 familiares todos, porque llevamos el público de familia. La gente, que os vean por la tele. Os fastidiáis. Hay que, por el equipo, por la audiencia. Es una fiesta para ellos. No para vuestros primos ni para vosotros. Para la audiencia, que ya os conozco a todos. ¿Eh, Jorge Marco, que nos estás viendo seguro? Decía Luis Lacor: pero Adrián, si los que se lo iban calentito no están para jugar, no los tienes, tendrás que apañarte con los chicos. Un fuerte abrazo a todos. Es que tú tienes que hacer que los que se lo iban calentito estén.
2: Claro, ya nos hemos apañado, ya lo creo que nos hemos apañado.
1: A ver, si no es una crítica a los chavales
4: de claro, la casa, al revés.
2: Sí, los chavales
4: al revés,
2: no tienen,
1: para ellos es admirable.
4: Es la defensa de los chavales.
1: Yo por lo menos no lo critico.
4: Al revés. Y yo no es un disgusto que jueguen los chavales, simplemente les hacemos un flaco favor.
2: Claro, sí, precisamente lo que estamos aquí denunciando es que se les ha hecho no un favor, todo lo contrario.
1: Sí.
2: Es que normalmente cuando un chico debuta en el equipo de su vida es motivo de alegría. Y este año los que han subido es un motivo de todo lo contrario. Es que casi les hemos jodido media vida. Quiero decir, es exagerar. Pero que no les ha hecho ningún favor.
1: Que ya se veía ningún favor. Acababan los partidos llorando, o sea, que es que...
4: Así es. Sí, sí. Jorge Mené, un abrazo, Jorge. ¿Recordáis que regalamos a Liso para que se quedara Gaby? ¿Lo recordáis?
2: Sí. Coño, claro que nos acordamos.
4: Como para no acordarse.
2: Y que le dimos a Luna a la Almería.
4: También.
2: O le vendimos para traer a la Aguirre Gaviria, y que no quisimos a Vallejo. y hemos traído a cuatro jubilados.
4: No, no,
2: y,
4: es imposible y hacerlo
2: que,
4: peor.
2: Y que no quisimos a Arriaga cuando teníamos un mes para ficharlo porque había una cláusula de preferente y tantas cosas. Claro, pues de esos. Pues si las cosas no son porque sí.
1: No son casualidad, ¿no?
2: Claro, es porque se hace todo rematadamente mal.
4: Decía Ander, por cierto, soy de Amorebieta y os deseo lo mejor en primera ref. Nosotros tras bajar de segunda, bajasteis a segunda ref ya. Aun puliéndonos toda la ayuda del descenso, terminamos últimos con Nacho González de Mister y la Sure de lateral, si no me equivoco, ¿no? Sí, sí. Nacho González, es que la gente lo pide, pero Nacho González, tú lo sabrás mejor, está muy venido a menos, ¿no? Y las imágenes que he visto siempre.
2: Hombre, ha subido a primera federación con el San Andrés, pero estaba en segunda federación.
1: Hombre, este aquí año, en el San Andrés parece que estaba otra vez.
4: ¿San Andreu?
1: Más o menos, pero.
2: San Andreu, sí.
4: Ah, vale.
2: Sí,
4: ¿sabes cuál es?
2: Sí, el de Barcelona.
1: Sí, sí, sí, que ya había estado en ese equipo, había estado ya. Que era el que tenía el directivo del Barcelona, el Joan Gaspar. Pero después de que salió del Depor, fue a Portugal, luego no sé si fue a otro país, ya ahí ha ido en declive.
4: Pues sí. Decía Arthur, el fútbol es un juguete en manos de estos inútiles. Solo ven la pasta y el negocio y la reputación. No les preocupa ni la reputación que teóricamente deberían tener. Decía Antonio Terrones. Hola, Gris Malín, Jorge Mal y Forcenetti se reunieron en Madrid. Creo que debieron venir a Zaragoza y reunirse en la mafia. Se sienta a la mesa.
2: Igual se reunieron en la
4: Pulgarcito para tu comentario.
2: Sí, igual se reunieron en la mafia, se sienta a la mesa, ahí en todos lados, O sea, te quiero decir que no vinieran a Zaragoza.
4: Es aragonesa, ¿no?
2: Es aragonesa, sí, pero sí. Pero tiene franquicias en todos lados.
4: ¿Y por qué no os anunciáis aquí, Cile, Lalo será el que manda en lo deportivo, pero se necesita más. ¿Quién va a mandar en hacer las obras de la ciudad deportiva? ¿Quién va a asegurar que los jugadores que vengan sientan el club? A ver, Cristian Álvarez trabajaba de algo en este club que era, en teoría, iba a ser eso. No se ha hecho. Fichamos a Jesús Medina, que en teoría iba a ser jefe de infraestructuras de nuestro. No se ha hecho nada tampoco. Aquí hay tanta gente que come del Zaragoza y no hace nada.
1: Si está todo planificado, lo que pasa es que luego no se ha ejecutado.
2: Claro. Sí, por falta de gente no es.
4: Porque Cristian Álvarez se supone que trabajaba en Zaragoza.
2: Sí, se supone que está por ahí de algo, sí. Se supone.
4: Se puede, igual un día lo sumamos a la lista de decepciones, como nos salga de este club, que todo
2: hombre,
4: lo
2: quema. Pues a mí sí que me ha decepcionado esta temporada, sí, sí, sí. A las cosas por su nombre. Si tú te haces cargo, te ofrecen un puesto y lo coges, será
1: Para ejercer,
2: ¿no?
4: Para la impresión de que haya sido para prorratear el sueldo de
2: fútbol. Alguna función tendrás, alguna función, y yo no le he visto la función esa por ningún lado.
1: Sí, no sé.
2: Salvo que haya ido a la cena de alguna peña, que lo desconozco, o alguna cosa de estas.
4: Yo sé que a las peñas iba y que muchas veces no quería hablar. Eso sí que lo sé.
2: Sí, porque es un tipo que tampoco le va mucho el.
4: Es que no es para claro, ese perfil.
2: Exactamente.
4: Ese perfil tiene que poner a Juan Señor, por ejemplo, y ese sí que te pega.
2: Una persona que sea muy sociable, muy rocero, muy que le guste moverse en esos.
4: Pero Cristian ni le van las cámaras, ni le van los micros, es de otra forma.
1: Es un perfil muy tranquilo.
2: No es ese perfil, por eso digo
4: que no hay que quemar a las figuras y ponerlas por ponerlas.
2: Claro, a lo mejor había que agradecerle algo de alguna manera y le dijeron, pues venga. Por decir algo,
4: sí.
2: Es que sin otra explicación,
4: que sé que fue
2: otra
4: algo
2: explicación
4: así.
2: No tiene.
4: Es lo que hablaba en su día, de hecho lo hablé con el propio Alberto, con Zapater. Decía, yo sí que quiero que vuelva, pero con algo que hacer y un puesto.
2: Claro.
4: Con algo que aportar, no volver para utilizarlo de bomba de humo o de tal para hacernos el trilero.
1: Y quemarlo. Claro,
4: aprovechar las figuras que ha generado este gran club, aprovecharlas para que puedan aportar cosas, cosa que no hacemos tampoco.
2: Así.
4: Solo las quemamos, a las figuras de este club. Yo cada vez que oigo, que vuelva Víctor Fernández, que vuelva Víctor Muñoz, se muere un gatito en mi corazón. Digo, no, dejadlos. Yo quiero quedarme con el recuerdo bueno que tengo de ellos.
1: Y ahora que has nombrado a Juan Señor,
4: no,
1: vaya,
4: no quedarme
1: vaya
4: con un recuerdo
1: que han desaprovechado tantos años que podía haber
4: también,
1: que pues podía haber estado en el club.
4: Está en la ciudad, que tiene también dones.
2: Lo de Juan Señor es increíble.
1: Que es que no se le hizo ni homenaje. O sea, que
2: es increíble.
1: No se le hizo ni el partido de homenaje cuando se fue.
4: Este club ha dado grandes figuras. Sí. No las aprovechamos. No las aprovechamos, las quemamos, las malutilizamos.
2: Que es que esto la gente joven, quiero decir que el señor estuvo 10 o 12 temporadas, no recuerdo cuál, que se retira por un problema de corazón.
4: Unos goles, señor.
2: Que fue 40 y tantas veces internacional cuando la selección no jugaba ni la tercera parte de los partidos que se juegan ahora. Entre otras cosas porque en los mundiales no había tantos equipos, en las Eurocopas no había, porque ahora, claro...
4: Ahora es una broma.
2: Claro, ahora es una broma. Ahora va a jugar hasta...
1: Y era muy difícil ir hasta Burundi. Jugadores que no fueran del Madrid y de Barcelona.
2: Aparte, claro. Eso ha sido siempre, pero bueno. Sí. Pero ser 40 y tantas veces...
4: Y un tipo con muchísima personalidad.
2: Claro, o sea, y que no haya tenido nunca la oportunidad... que ha sido entrenador, ojo,
1: sí, sí.
2: Que ha entrenado en segunda división, por lo menos ha entrenado, y que no le hayan dado la oportunidad en ningún puesto de chico,
4: así vamos. Leo increíble. Unos últimos increíble. Mensajes. José Manuel Mingote, ¿sacarán pulsera conmemorativa del despido del Pulseras?
2: Esperar alguna chorrada, a lo mejor este año no es una... Pero esperar,
4: ojalá,
2: alguna chorrada, esperar.
4: Juan Carlos, claro. La Cruz, sinceramente este desastre hay que rentabilizarlo en el sentido emocional. Borrar todo vestigio del club actual y plantar un germen de ilusión que la afición joven vea ganar y renazcamos. José Miguel Moya, la culpa ha sido mía, lo siento, este verano me encontré una lámpara con un genio. Me concedió un deseo, le pedí que el Zaragoza saliera de la segunda división. ¿Será cabrón el genio? Perdón, no digas, es que yo os leo todo. Daniel Sánchez, si tú fueras padre, siendo honesto, ¿llevarías a tus hijos a la ciudad deportiva que no tiene ni agua caliente? Al final, miras lo mejor para tus hijos, es triste y vergonzoso. Santos, aupa Adriancho, no todo son malas noticias, la temporada que viene no podemos perder contra Osasuna, promesas, han descendido, abrazo grande desde Iruña. Vamos Santos ahí a defender el zaragocismo en tierras extranjeras, menos mal macho, si no ya será, esa era ya la gota del ridículo.
2: Somos felices con unas cosas.
4: No, feliz chico. No. Si ya, vive, no. El tío vive en Pamplona.
2: Que sí,
4: ya. Tú sabes que, está, vivir ahí que no, y que te meta el filial de los Osasuna y tienes que ir al día siguiente a currar.
2: Que hablo en general, que es como el chaval de Amorebieta, hombre. Sí. Yo con todo respeto del mundo, comparar a la Amorebieta con el Real Zaragoza, pues...
4: Os despido, Jorge, venga, se acabó el tiempo.
1: Un placer, como siempre.
4: Muchas gracias, Miguel, muchas gracias.
2: A ti.
4: Muchas gracias a todos, aupa el Real Zaragoza.
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0: Hola, ¿qué tal están? Saludos, bienvenidos a este programa que cada semana dedicamos a dar altavoz, dar voz a los vecinos de Zaragoza. Nos gusta darnos vueltas por todos los distritos para conocer la realidad a pie de calle. Hoy lo vamos a hacer desde la Almozara con Encarna Mí de la Asociación de Vecinos Ebro La Almozara. Buenas tardes, Encarna.
1: Hola, buenas tardes.
0: Bienvenida. Y con Antonio Berrueta de la Asociación de Vecinos Acturra y Fernando. Buenas tardes.
2: Hola, buenas tardes, Vicente.
0: Como siempre, como decía Umbral, ¿no? Cada uno nos hablará de su libro. Podéis intervenir en cualquier momento porque esto es no debate, es una tertulia, evidentemente, de barrios. Y luego siempre hay temas de ciudad que no faltan, ¿verdad? Que afectan a todos los zaragozanos, porque como me gusta decir a mí, todos pagamos impuestos. Absolutamente todos.
1: No sé yo si todos, ¿eh? ¿Alguno?
0: No, a ver, ya me entiende, lo del todos. La inmensa mayoría pagamos impuestos.
1: Igual, alguno el porcentaje...
0: Ya.
1: En fin.
0: Bueno, vamos a comenzar en la Almozara, luego iremos por el Actur. La verdad es que lo estamos comentando también en los servicios informativos de esta casa, en la tertulia política, cuando vienen los concejales, lo que sucede con este CDM Aljafería. Es decir, fundamentalmente las piscinas de la Almozara, que aprovecho, Encarna, es una reivindicación que se pierde, como diría el clásico, en la noche de los tiempos, lo de las piscinas.
1: Sí, claro, las piscinas se pierden en la noche de los tiempos. Lo que ocurre es que el lugar que se ha elegido, también desde mucho antes que las piscinas, pedíamos unos accesos y pedíamos una zona verde. Y lo que no hemos pensado nunca es que ese terreno que era para estas zonas verdes y los accesos se iban a regalar para un centro deportivo privado.
0: Exacto. El ayuntamiento, no lo digo yo, ¿eh? Es que insisten mucho, no, pero los precios van a ser públicos en las piscinas de la Almozara, como la del Distrito Sur, etcétera.
1: No queremos discutir, o sea, ese tema sí. es, digamos, el mantra que tienen, ¿no? Pero cuando les planteamos, no, que estamos hablando del terreno. Nosotros estamos hablando, piscinas sí, pero vamos a buscar el lugar adecuado, no la zona que han elegido próxima al Palacio de la Aljafería,
0: sí.
1: La que tiene arbolitos que se plantaron en su día con el Día del Árbol cuando salíamos los vecinos y que ahora eso no va a estar para disfrutar todos los vecinos, sino la parte de asociados que quieran ir a ese centro deportivo privado. Uh-huh. Y entonces, es decir, es una zona magnífica. Cercana al palacio, que podría embellecer también los alrededores del palacio, precisamente, sí. Porque es libre, porque es pública, no tiene construcciones como tiene la parte, digamos, principal de entrada, y aquí sería una oportunidad magnífica para que el palacio tuviese unos jardines o tuviese una zona verde y los vecinos realmente se hiciera lo que hemos pedido desde los años 70, un corredor verde, una zona verde. Y las piscinas podemos buscar un sitio adecuado. Uh-huh. No, que es que pedimos unas simples piscinas, no se está pidiendo un centro deportivo como lo que pretenden. Y el diseño del cubo, que es un cubo,
0: sí.
1: Lo quitan de la plaza del Pilar y nos meten ahora, o bueno, nos pretenden meter esto. Hombre, es un disparate. Hay más de 100 y pico mil metros cuadrados de suelo público alrededor de la Almozara que se podrían buscar un sitio adecuado para estas piscinas. Lo que no puede ser es en el sitio en el que las están planteando.
0: Bien, ahora vamos a la parte árida, porque es una parte administrativa. Claro, sería conveniente que comentáramos, que nos explicaras para la audiencia profana qué es esta concesión que se hace, qué es el derecho de superficie. Y qué diferencia una concesión de derecho de superficie a X años de una concesión administrativa, vamos a decir, más básica, lo que se llaman concesiones a veces de maniales, etcétera, etcétera. Y luego entraremos en una modificación que ha habido de un párrafo de estos pliegos de una concesión que ya ha sido adjudicada.
1: Bien, para simplificar mucho, porque tenemos temas también importantes, en principio el ayuntamiento intentó en dos ocasiones hacer esa concesión administrativa. Uh-huh. Hace un año, en el el 24, apareció el señor Víctor Serrano diciendo que esto ya no, concesión administrativa no parecía muy oportuna y que optaban por el derecho de superficie, ¿no? Una concesión de derecho de superficie. La experiencia nuestra, antes de entrar a esto,
0: sí.
1: La experiencia en el barrio de la Almozara con respecto a la colaboración público-privada en los centros deportivos, la verdad es que es muy negativa, porque ya hay muchas dudas sobre el tiro de pichón, no voy a entrar ahora a esto, pero ya es una... Sí, es decir, sí. Ahí hay también un tema especial que hemos solicitado al ayuntamiento, que se nos aclare realmente de quién es la propiedad, que espero que nos lo presenten con papeles. Pero bueno, como es un tema que habría que ampliarlo, sí. Sigo con lo que hablamos con de la colaboración público-privada. Perdimos las piscinas sindicales, el Parque Deportivo Ebro. Uh-huh. Ese se perdió porque apareció el señor Brocarte, que ahora es el actual consejero de deportes en el Ayuntamiento de Zaragoza. En su momento era director general de deportes de la Diputación General de Aragón.
0: Así es.
1: Ahí hizo la... cuando empezaron los problemas con el mantenimiento, que quiere decir que tampoco ninguna administración, en ningún momento podemos decir que ningún gobierno se haya esmerado en el mantenimiento, que es lo que ocurre. Se inauguran muchas cosas y luego, como ya lo hemos inaugurado...
0: Se abandonó el Parque Deportivo. Claro,
1: se planteó que la opción público-privada, darlo a la privada, o sea, la DGA lo pasó a la acción privada, ¿y qué ha ocurrido? Todos sabemos cómo está el Parque Deportivo Ebro. Entonces, ahí ya lo perdimos el parque y lo peleamos las asociaciones, pero ni caso, porque lógicamente eso ya no era importante. Y ahora nos encontramos con que con esas experiencias nos plantean otra experiencia de público-privado. Hombre, no, por favor. Pero además la cuestión de la concesión administrativa, aun con todos los problemas, aun con todas las dificultades, hombre, es un poquito mejor que el derecho de superficie, porque ahí podía permitirle lo que le plantean y lo que ahora el registrador de la propiedad no le admite, porque lo que está planteando el Ayuntamiento de Zaragoza, y ahí dice, vamos a controlar, vamos a hacer no sé qué,
0: el control
1: y le
0: público,
1: dice, claro, y le dice el registrador, no, el derecho de superficie no permite esto. Entonces, ahora que nos explique el Ayuntamiento esos grandes beneficios que tiene precisamente el dar un terreno público en estas condiciones con el derecho de superficie, que quiero decir, la empresa, en el momento en que esto se inscriba, tiene derecho perfectamente a hipotecar ese terreno.
0: Claro.
1: Porque el ayuntamiento,
0: sin que el ayuntamiento pueda
1: no puede intervenir. No lo puede hipotecar,
0: claro,
1: y lo puede pasar.

0: Vamos a ver, ¿cómo te dejan a ti un piso 70 a 60 años y tú puedes llegar y al día siguiente lo hipoteco y el dinero que dicen que no tienen lo van a... Si es que es una barbaridad todo lo que están haciendo con este asunto.
1: Ya les... Ahora voy a la tour un momento. Muy bien. Luego a la almozara.
0: Pues lo que no.
1: Pero ya les avanzo a nuestros a nuestra audiencia. Mañana en la tertulia política de las 9 de la mañana vamos, entre otros temas, vamos a tocar este.
0: Muy bien. Pues gracias.
1: Del CDM Aljafería de la Almozara. ¿Cómo estáis por el acto, Rey Fernando? Estuviste aquí en octubre, que he mirado, sí. Y nos comentabais, bueno, muchas cuestiones, las zonas jóvenes, el tema de, creo que también los suelos que se están cambiando para edificar vivienda, donde son suelos dotacionales para equipamientos, el Data Alerta. Empieza por donde quieras, Antonio.
2: Bueno, quiero empezar, aunque no conozco directamente, lógicamente, lo que está pasando en la Almozara, pero sí que detecto lo mismo que está pasando en toda la ciudad, o por lo menos también en el Actur. La colaboración público-privada, que nos la están metiendo, y en realidad es privatizar. El tema de mantenimiento, las instalaciones se hacen y no se mantienen. Ahora hablaré de un problema de árboles muy importante que tenemos en el Parque Luis Buñuel, el parque más grande de Zaragoza, que según mediciones que han hecho los del Legado Expo, 800 árboles están sin renovar que se han caído desde la Expo. 839. Creo que es. Entonces, eso por un lado. Después, otra cosa que no se tiene en cuenta para nada, la opinión de los vecinos. Eso es uno de los...
0: Claro,
1: pero esto, semana a semana, lo repiten aquí todos los vecinos.
2: Entonces, no, después de ir a Encarna, no quería dejar de decirlo porque me parece fundamental. Que veamos cuál es el origen del problema. Claro. Aparte de que, bueno, claro, todas estas, los matices que habéis puesto es para beneficiar a alguien en concreto.
0: Ya. No, está claro, pero si nosotros nos hemos presentado alegaciones, todo lo que hemos podido, nos hemos reunido con el consejero, nos hemos reunido con la justicia, nos hemos reunido con la delegación del gobierno intentando buscar la solución. Y hemos hecho todo lo posible. Al final, hemos tenido que en las asambleas decidir. ¿Y ahora qué hacemos una vez que hemos hecho todo lo que se supone que es participación ciudadana para ellos?
1: Eso es lo que debería ser la verdadera participación.
0: Seguimos, ya no nos queda más remedio que la calle. Más de 2.000 vecinos en la Almozara el día 22 de marzo.
1: Ya salisteis exactamente.
0: Le pedimos a la concejala. Le pedimos a la alcaldesa.
1: A la alcaldesa.
0: Una reunión. No ha tenido tiempo hasta
1: no
0: ahora.
1: No ha contestado.
0: Ni contestar ni reunirse. La vemos en la feria de Sevilla, poniendo churros en las flores, y no tiene un ratito para venir a la Almozara a ver el terreno y ver la barbaridad.
2: Nosotros con el tema de que vengan a informarnos, que no estamos hablando de nada, simplemente saber qué es lo que quieren hacer. Tenemos varios temas, solicitadas reuniones, y bueno, en algún caso, lo que sale en la publicidad, nos conseguimos enterar por la prensa y demás. Ajá. O sea, tenemos el tema del parque, que ya lo he dicho. O sea, está dejado de la mano de Dios o de la mano del ayuntamiento.
0: Todos los parques.
2: Sí, pero bueno, pero ese parque,
1: ese parque
2: tiene un montón de concesiones que no
0: flores.
2: Se sabe. Bueno, el parque grande lo cuidan mucho.
1: Pero el parque grande, claro, es que es otro de los escenarios ahora de la ciudad.
0: Claro,
2: eso están ahí cuidándolo y haciendo un montón de actividades, pero lo que es el parque Luis Buñuel, que era un parque muy bonito, con zonas determinadas y demás, con distintos tipos de arbolado, un lago, eso ya está nulo. No lo sé si con la famosa concesión, que van a poner aguas bravas otra vez, van a intentarlo otra vez.
1: Que ya se ha retrasado, por cierto, porque hay desperfectos.
2: Sí, porque hay infiltraciones.
1: No me extraña.
2: Que es por lo que lo cerraron.
1: Ya las hubo en uno de los fiascos de la Entonces, Expo y la Posexpo.
2: Entonces, bueno, eso no hay manera. Lo que hablábamos antes del tema del arbolado, está el mantenimiento de lo que es la zona Expo, los famosos frente con los bancos aquellos.
1: El frente fluvial, sí.
2: Desaparecidos. Parece que no queramos más que esa zona para hacer conciertos gigantes y poner mucha música y que haya mucho ruido.
1: Por ejemplo.
2: Eso en cuanto a eso. Luego, a ver, me preguntabas por los problemas. Seguimos teniendo un problema sanitario muy importante en el Actur. O sea, tenemos el rollo Villanova, que sacaron antes de las elecciones que iban a hacer uno nuevo.
1: 200 millones.
2: Pero no se sabe dónde están los dineros, ni los terrenos, ni dónde se va a hacer, ni nada de nada. Claro, eso también se pide información, o sea, con la excusa

0: De que no ha habido gobierno, nadie se reunía para según qué cosas, para otras sí.
1: Vuestro, pero ahí nos han dejado. Hospital de referencia un poco. De la margen izquierda.
0: Sí, sí, de la margen izquierda y de los pueblos de.
1: Eso es.
0: Hasta Egea.
1: Eso es. Entonces, que aquí, claro. Que aquí nos habéis dicho en más de una ocasión, además, lo que, pensando sobre todo las personas mayores, lo que en tema de movilidad les cuesta claro. Llegar al rollo Villanova.
0: Por ejemplo. Por pero ejemplo, es que también. Nuestras urgencias, de todo lo que es el Aztur. No están en el Aztur, porque tenemos hace 25 años un centro de especialidades con el terreno y el cartel. Sí. 25 años, que no son pocos. Y tenemos que ir hasta la Avenida Cataluña al Grande Covian.
1: Al Grande Covian.
0: O sea, que quiero decir que esos problemas siguen manteniéndose y se generan nuevos. Y no, luego hablaremos del Data Alerta.
1: Luego dejamos el Data Alerta.
2: Se está todavía. Es mucho peor todo lo que está ocurriendo. Porque nosotros vamos a. Tenemos más de 4.300 firmas para entregar el próximo lunes a la Justicia de Aragón. Uh-huh. Recogidas en el barrio con el tema. Aquí, como centro de salud, como consejo de salud, hemos recogido 4.337 o casi 40 firmas pidiéndoles la apertura del centro del centro de salud por la tarde, porque nos encontramos con que muchos ciudadanos tienen solamente limitado el acceso a la sanidad, es decir, al centro de salud, solo por la mañana. Entonces tienen que pedir tiempo en el trabajo para poder hacer, con lo cual no se está dando un servicio necesario y que se ha dado de estos años atrás. La gente podía ir por la tarde y que debería de haber, pues eso, lo que no se puede hacer es intentar ir recortando en plantillas, porque están recortando cuando no te quitan un pediatra, en nuestro caso nos han llegado a quitar dos. Cuando no te quitan los pediatras, pues resulta que te quitan otros médicos, sino con la excusa de que no tienen personal. No, señores, es que hay que pagarles decentemente. Yo prefiero pagar que el que más cobra sea mi médico de primaria, que no la concejala o la alcaldesa de Zaragoza, porque esta me interesa a mí que esté ahí en esto. Y entonces deben de cuidar y darles unos buenos salarios, tener más plantillas, hacer lo que hay que hacer.
1: Para que la atención sanitaria, que sea así. Que es básica. Para
2: y luego, lo que tiene que hacer óptimo. También, y en este caso es al señor Azcón, también le hemos solicitado otra entrevista hace un año, porque hicimos concentraciones, tenemos una PNL aprobada en las Cortes de Aragón por todos los partidos, incluso el Partido Popular se estuvo. Con esto que nosotros vamos a presentar el lunes a la justicia. ¿Y qué hacemos los vecinos ahora? Si ya el Parlamento ha dicho que tenemos razón. ¿Y entonces ya qué hacemos?
0: Ahí me gustaría también introducir, introducir que nosotros también tenemos una PNL en el Parlamento. Incluso votó el PP a favor.
2: Claro, pues
0: solo se abstuvo. No, solo se abstuvo, no votó en contra, me parece.
2: No, Vox. Nosotros se abstuvo.
0: O sea, no, el PP
1: por desgracia,
2: votó. Hay que ser cínicos. ¿No?
1: Por desgracia, eso es lo que ocurre a veces, los que seguimos la información política con las PNLs. Las
2: claro, ¿y para qué sirve?
1: Claro, como las mociones en el Ayuntamiento de Zaragoza.
2: ¿Qué caso hace? ¿Qué
0: no,
2: hace?
0: No sirve para nada.
2: Y entonces, bueno, cuando salimos, que resulta que somos. Los más malos, malísimos, que es que estamos en contra, porque están estos, pues no, señor, es que nos estáis obligando ya a que salgamos a la calle.
1: Conviene recordar que se ha dicho en más de una ocasión por parte del gobierno de Zaragoza que los vecinos están como mediatizados o manipulados por los partidos de izquierda. Eso
2: pero después,
1: lo han dicho más de una vez.
2: Pero Vicente, después de 50 años.
1: Ya.
2: Van a decir que a mí me ha mediatizado un partido u otro, que se lo pregunten a Belloz, que se lo pregunten a Triviño, que se lo pregunten a
1: lo pongo en la mesa porque lo sobre todo cuando llegan las intervenciones de los vecinos en los plenos.
2: Pero a mí que me digan a la cara si nosotros hemos ido con los problemas del barrio de la Almozara amables con alguna es que corporación.
1: Precisamente, ¿verdad? La ideología.
2: Que se lo pregunten a no Triviño, Belloc, Santi Esteve, a Luisa Fernanda Rudi.
0: La ventaja que tenemos, y yo siempre lo defiendo, es que somos vecinos. Nuestras ideas políticas son las que son y no las podemos esconder, pero realmente no se defienden en la asociación. En la asociación estamos gente de todos los espectros políticos y eso es lo que le da vida y funcionar bien una asociación de vecinos.
2: Pero
0: eso
2: lo tengo clarísimo. De vecinos en la que en tu casa, claro, en tu comunidad, entonces, hay un vecino que pues, vota a un otro que no claro, vota, esa, esa pero tenemos los problemas los mismos.
0: De defenderse es porque no tienen argumentos. No tienen argumentos a lo que dice el vecino, porque tiene razón, sea de donde sea, pues entonces
1: sea claro, de donde sea.
0: Hay que sacarlo.
2: Pero porque no ten, porque tampoco nosotros, nuestra voz está muy limitada. Nosotros bueno. no tenemos con los medios de comunicación. Esto es una excepción. Pero uh-huh. ¿cuántos medios de comunicación claro. llaman para preguntar que estáis y a veces manda este comunicado mismo no, pero... que hemos mandado? No se ha reflejado en ningún medio. Es que la manifestación de los más de 2.000 vecinos de la Almozara uh-huh. también se limitó todo esto. Si nosotros pudiésemos disponer, ya no digo la cantidad del ayuntamiento.
1: No, ya.
2: No, no digo esa cantidad. No. Otras, teníamos
1: Hombre, voy voz, a arrimar, ¿no? Ya que lo has dicho, arrimolas con nuestra sardina. Tenemos un programa semanal claro. de barrios. Y aparte en el magazine una sección semanal de barrios. Ya está.
2: Claro, nosotros... pero...
0: Sí, y no solamente, no solamente pero, es eso, sino...
2: Yo no se da importancia a lo que 2.000 sí vecinos han dicho en la calle.
0: Sí, eso también, porque bueno, hay medios que no reflejan absolutamente nada.
2: Pero no porque los periodistas no quieran, sino porque la propia empresa... hay una línea empresa,
0: editorial y hay una serie de anuncios, hay
2: la empresa, vale, bueno,
0: eso está evidente. Sí.
2: Pero eso no impide que el ayuntamiento, con nuestro dinero, esté soltando dinero en esas empresas uh-huh. para sacar... esa opinión suya, y la otra no existe. Nosotros no existimos.
1: Antonio, continúa, que no sé si quieres llegar ya al data alerta,
0: bueno,
1: porque el tiempo se nos come, como siempre.
0: Cuando hablamos, ahora digo el data alerta y solamente una cosa, venimos solicitando, porque se está envejeciendo realmente la población del Aztur. Estamos
1: lógico,
0: hablando de
1: lógico.
0: que la mayoría... Bueno,
1: hombre,
0: no, es un problema de vivienda.
2: Ah, bueno.
0: O sea, hay montones de gente que se querría haber quedado gente joven sí. y no ha podido por tema de dineros.
1: Ajá.
0: O sea, el precio
2: no
0: ha subido de tal manera.
2: Ya,
0: Bueno, pero bueno,
1: ¿qué ocurre?
0: Bueno, pero también vais a envejecer.
1: ¿Qué ocurre, Antonio?
2: No, que pasa lo mismo.
0: Entonces, quiero decir, y antes hablábamos de que no se nos hace caso. También es un problema, yo lo veo, y creo que ahí tenemos que reaccionar las asociaciones, un tema de falta de unión. O sea, tendríamos que tener temas de ciudad,
1: de ciudad, ¿no?
0: Entre todas las asociaciones, cada uno tiene sus temas en su barrio, pero temas de ciudad y esos defenderlos todos juntos. O sea, no ir cada uno por su lado. Hablo en concreto de lo que hablabas de que no nos hacen tanto caso. Bueno, a lo mejor si vamos más juntos nos hacen más caso.
2: Vamos a ver, el ir juntos, hemos ido juntos en muchas ocasiones. El problema es que lo que necesitamos es que nos apoyen los vecinos. Para nosotros, si nosotros no tenemos el apoyo de 2.000 personas, juntarnos con otros colectivos en los que aportamos cada uno 20-30, no es operativo. Lo que necesitamos es que yo, desde luego, defiendo que lo que represento lo puedo defender. Y en estos momentos puedo defender que más de 2.000 vecinos en la Almozara están con lo que estamos planteando los colectivos vecinales. Y la unidad en el barrio de los colectivos vecinales es total. Las tres asociaciones trabajamos conjuntamente. No hay
0: eso es lo que hay que hacer.
2: Pero además contamos con los problemas. Cuando tenemos problemas hablamos con comerciantes, hablamos con la gente que se dedica a la cultura. No hacemos exclusiones.
1: Que nos quedan 8 minutos solo.
0: Sí, bueno, simplemente.
1: Pero no, el data alerta.
0: El data alerta es un interés especial, el famoso Distrito Aragonés Tecnológico,
1: sí.
0: que van a poner en zona, en terrenos, y eso unirá con los dotacionales que están cambiándolos para hacer viviendas. Pues allí lo que van a hacer es cambiar los dotacionales de la universidad, los van a cambiar para hacer el data alerta. Bajo la excusa que es un tema tecnológico y que va a colaborar la universidad, ahí lo van a hacer. Pero no tenemos absolutamente información los vecinos. Nada. Nos han presentado el marketing que tiene.
1: Te iba a decir el PowerPoint, ¿no?
0: El PowerPoint, o sea, que está en la página web. Y eso es todo lo que sabemos, ¿no? No sabemos qué tipo de empresas van a venir. Qué tipo de... Porque van a hacer un corredor verde. El tema de verde que también me gustaría. Pero quiero decir, y ahí... Las asociaciones de la zona, del distrito, que nos influyen, ahí estamos unidos y vamos en conjunto para ver que nos den información como mínimo. Pero hay un problema. Al ser un PIGA, la exposición pública dura 23 días.
1: Un plan de interés
0: no
1: general.
0: No tenemos capacidad.
1: No,
0: las
1: claro.
0: asociaciones...
1: Los PIGAs están hechos a medida...
0: Para quitar impuestos y para quitar
1: y para tiempo. Acelerar, efectivamente, esas para que no haya tiempo prácticamente de presentar alegaciones.
0: Eso, bueno... seguiremos informando de este
1: conste,
0: tema porque
1: que conste, como se diría. Quiero volver un momento a la Almozara. Carril bici. Ese día sí que estuvo la alcaldesa, lo recuerdo perfectamente, inaugurando el carril bici de la Almozara. Sí. Pero aquí ya nos habéis dicho en otros programas que sí al carril bici, pero no así.
2: Claro, pero es que va todo también relacionado. Es decir, la operación que se pretende hacer con el centro deportivo privado, que por cierto, eso de que se llama aljafería, habría que llamarlo tiro aljafería, porque es el equivalente al tiro de pichón. Es decir, es un centro deportivo privado.
1: El tiro de pichón que debe 10 millones de euros.
2: Claro, que debe 10 millones y que no se le reclama todavía. Y que posiblemente prescriba si antes no actúan. Pero lógicamente el barrio, ya el día 22 también dijimos bien alto que hay que cobrarlo. La cuestión está en que han diseñado un carril bici por cómo es el propio barrio. Sí. Si lo metes en la avenida Pablo Aguargallo, que es una avenida a la que todos de una manera u otra tenemos que salir.
1: Se construye para salir
2: del
1: barrio.
2: Y tú metes ahí el carril bici, estás creando un problema. Pero si además ese carril bici también en Fray José Casanova, que hay una pendiente impresionante, el hecho de que tenemos también, de lo que se quejan una parte de usuarios, es de que las propias bicicletas no se mantienen, que si hay problemas de manillares, de ruedas, que no esto, y les metes una pendiente hacia abajo, hacia Puerta Sancho, peligrosa. Ahí estamos reportando diariamente montones de incidencias. Afortunadamente todavía no tenemos... No tenemos la cruz.
1: Pero quiero decir, de seguridad vial.
2: Que estamos hablando de algo que es peligroso para los ciclistas, para los conductores, los que peatones. También hay choques, y para los peatones. Con lo cual, no está sirviendo ninguno. Ahí estamos todos inseguros. Entonces, la cuestión de meter ese carril bici por ahí cuando tenemos desde la aljafería hasta el puente 100 y pico mil metros cuadrados de suelo público. Que se podría haber diseñado ese carril utilizando esos terrenos.
1: ¿Estás hablando de la Avenida Francia?
2: Estoy hablando...
1: No te pregunto.
2: Estoy hablando de que la bajada que tenemos de Fray José Casanova, el diseño lo han hecho ciñéndose única y exclusivamente a lo que había. Había entonces unas vías para coches y dijeron, pues de aquí cogemos un trocito y de allá. Sin embargo, la tierra, el terreno de los laterales que lo podían haber utilizado, no ha contado. Entonces, lo que nosotros decimos, ¿por qué no contáis con ese terreno que tenéis, que además es público y lo teníais que hacer? Pues no.
1: Y entonces, petición razonable.
2: Claro, es que si tú tienes 100 y pico mil metros cuadrados, vas a utilizar única y exclusivamente ese trocito de calle que había de Fray José Casanova y vas a meter ahí lo que han hecho el carril bici. Y luego las rotondas que tenemos en esa zona, es peligroso. Es peligroso. Y se han gastado 400.000 euros. Ahora yo le pregunto a la alcaldesa si mañana atropellan a algún familiar suyo o algún amigo suyo y ahí muere, ¿ella no cree que la vida de esa persona vale más de 400.000 euros? Porque lo que le estoy preguntando yo me lo pregunto.
1: Es incalculable.
2: Me lo pregunto yo. Si le pasa a un hijo mío, a un familiar mío, a un amigo mío, desde luego 400.000 euros no es la excusa para no modificar ese carril bici.
1: Por supuesto. 3 minutos nos quedan. He visto a Antonio con ganas de seguir hablando del reverdecimiento no solo de los distritos, de toda Zaragoza, porque parece que hay una pelea, entre comillas, ¿no? Cada vez que hay una reforma, vamos a poner tantos árboles. Bueno, a veces el balance es los que pones y los que quitas, como nos has dicho tú de...
0: Vamos a ver, está claro. O sea, ya he dicho lo del parque, pero el tema del reverdecimiento.
1: Que ahora llega a la Plaza del Pilar, va a llegar.
0: Sí, es una barbaridad, porque cada actuación nueva que hacen, lo que ponen es como mucho un macetero grande. Eso es lo que están poniendo, y eso no es reverdecer.
1: Ya lo hizo Luis Fernández
0: Arruti. El parque grande, el tema de las flores, no es reverdecer. Poner en algunos balcones... mantas con macetas, con flores, no es verdad. Eso es otra cosa. Están usando el tema de medio ambiente de una manera poco legal o poco coherente y para engañar a la gente. O sea, el tema de los árboles, se han hecho estudios que ponen, por ejemplo, quitan, hay un estudio de Torrero, perdón, del famoso, donde estaba la estación del Portillo, esto eso, que sí, lo venden como un parque inmenso, en realidad sí, van a quitar más árboles del que ponen. O sea, de los que ponen. Solamente una de las zonas que hay, se ha hecho estudios por parte de la asociación, uno más gana. O sea, nosotros tenemos en todo lo que es el Aztur montones de zonas que los árboles se han caído porque son viejos y no se mantienen, se caen por viejos. Entonces, eso no es reverdecer. Eso no es, bueno, comprar...
1: Nada, un minuto nos queda, Encarna.
2: No, pues mira, si no es más que un minuto, únicamente hacer un llamamiento a que la ciudadanía tenemos que movilizarnos, porque la situación que están viviendo nuestros escolares en los centros escolares es ya inadmisible el que no tomemos partido ya de una puñetera vez, salgamos a la calle y defendamos que esas aulas tienen que estar climatizadas y esos patios de los colegios tienen que estar con arbolados renaturalizados, y lo que no puede ser es que estén con hormigón a las criaturas ahí jugando y en las aulas a 38 grados en algunos casos.
1: Se nos acabó el tiempo. Muchas gracias, Encarna. Gracias, Antonio.
0: Muchas
1: y a todos
0: gracias.
1: Ustedes, como siempre, gracias por su atención. Siguen con la mejor programación.

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